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3: Seis treinta y ocho.

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17: La temperatura, 28 grados.
6: 6:59.

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0: hay otro ingrediente que también se utiliza muchísimo, la canela.
1: La canela es completamente dulce. 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Sam es tu espacio de trabajo. Si trabajas en casa, lo vas a hacer dentro de tu hogar, principalmente en la cocina, que es donde se gestiona el calor del hogar.
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3: 7:33.

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13: La temperatura 28 grados.
0: 7:55.

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12: Ocho once.
13: Vamos a ver.

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10: Tenemos tus accesos sencillos para que disfrutes de Umbe, Dueño del Cielo. Por acá pusimos algunas canciones de Umbe y con esas canciones tú tenías que armar una frase echando a volar tu creatividad, echando a volar tu amor por Umbe, no lo sé, tal vez si tenías una historia personal. ¿Cuáles eran las canciones primero, Anaí? Cuéntanos.
11: Era Tú Me Hiciste Volar.
10: Ok, sí, muy
11: amor
10: bien.
11: Amor de Cine y sí. Astro.
10: Yo te voy a pedir que tú nos leas la frase que nos enviaste a través de WhatsApp.
11: Gracias por hacer que ese amor de cine haya trascendido las pantallas. Tú me hiciste volar con el primer beso y aunque intentamos separarnos, los nuestros han decidido que tú y yo estemos aquí. ¿Qué creo?
10: Te tengo que dar una noticia en este momento.
11: Ok.
10: ¡Te ganaste un pase sencillo para ver a Umbe! ¡Muchas felicidades, Anaí!
11: ¡Ay, muchas gracias! Estoy muy feliz, de verdad. Tenía muchas ganas de ir a ese concierto.

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1: Ocho treinta y siete.

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13: La temperatura, 27 grados.
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Hola, ¿cómo estás? Yo soy Úrsula, estoy contigo nuevamente por acá en los 40 Veracruz, lista para acompañarte a que terminemos juntos una noche más. Hoy miércoles 16 de septiembre, ¿qué tal lo pasaste? Cuéntame, ¿eh? Y oye, te invito a que te quedes hasta las 11 de la noche porque tengo mucho chismecito que contarte, también muy buena música para acompañarte. Recuerda seguirnos en redes sociales, @los40veracruz, en Facebook, en Instagram, en TikTok. Se vienen muchas dinámicas, muchas sorpresitas, por cierto. A mí me encuentras también como @UrsulaHerrera. Sube una story mientras nos escuchas, etiquétanos para que sepamos a quién estamos acompañando esta noche. Y ahora te dejo con más música, así que no te despegues de

Sigues escuchando Los 40, la radio de los conciertos, y oye, hay artistas que escriben canciones de amor casi siempre para su pareja, para alguna expareja, y luego tenemos a Camilo, que él decidió hacer un álbum completo inspirado en las personas más importantes de su vida. Se llama Para Cuando Sean Mayores, y honestamente, yo siento, y muchos también, que es uno de los proyectos más personales que ha lanzado hasta ahora. La idea nació pensando en sus hijas, Indigo y Amaranto, y él contó que empezó a escribir estas canciones imaginando esos momentos que tal vez ellas van a vivir en un futuro cuando crezcan, y que algún día puedan escuchar este disco y entender cómo las veía su papá cuando eran pequeñas. ¡Ay, no! ¡Qué bonito! ¡Imagínate eso! Y este álbum no habla solo de sus hijas, también está lleno de canciones dedicadas a Evaluna y a la familia que han estado construyendo juntos en todo este tiempo, todos esos momentos. Él dice que quiso guardar en música recuerdos, aprendizajes, emociones que normalmente no caben en una foto o en un video. Y creo que eso explica por qué tantos fans se han conmovido tanto, porque no es el típico disco romántico. Es casi como una colección de cartas musicales para las personas que más ama, como poner una película solamente en sonido. Aparte mantiene ese estilo tan característico de Camilo, letras sencillas, muy honestas, canciones que parecen conversaciones más que composiciones complicadas. Y algo bonito es que muchos seguidores dicen que aunque no tengan hijos, esas canciones también les recuerdan a sus papás, a sus hermanos o a personas importantes en su vida. ¿Tú qué opinas de este proyecto tan bonito y tan, pues, tan emotivo, ¿no? Tan vulnerable? Seguimos con más. No te despegues de Los 40, Veracruz.

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5: Son las 9:32.
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Sigues escuchando Los 40 y si eres fan del terror, prepárate porque la película de Carrie está de regreso y esta vez no como película, sino como una serie. Va a llegar a Prime Video y te estoy hablando de esa historia creada por Stephen King, una de las más famosas del terror. Y si nunca la has visto, aquí te va. Carrie cuenta la vida de una adolescente que vive bajo el control de una mamá extremadamente estricta y también religiosa, y en la escuela pues sufre bullying constantemente, hasta que descubre que ella tiene ciertos poderes telequinéticos, o sea, puede mover objetos con la mente. Y todos sabemos que esa mezcla no pinta para nada bien. Para quienes ya conocemos la historia, pues sabemos cómo termina. Y lo interesante de esta nueva adaptación es que no va a ser un remake escena por escena, como ya la conocemos. Esta serie promete desarrollar muchísimo más a cada uno de los personajes, darle más tiempo a la historia para explorar un poquito más a profundidad la vida de Carrie antes de llegar a ese momento que le hizo tan famosa, y también ya se confirmó parte del elenco y la fecha en la que va a llegar a Prime Video. Así que, pues todos los fans de Stephen King ya empezaron con esta cuenta regresiva. Cuéntame, ¿tú ya la conocías? ¿Tú la viste en algún momento? Si quieres conocer todos los detalles sobre este estreno, el elenco, la llegada de la serie, cuándo va a llegar, los encuentras en www.los40.com.mx. Y seguimos con más aquí en Los 40 Veracruz.

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y sí o sí tenemos que hablar de un regreso que desbloqueó muchísimos recuerdos de la adolescencia de muchos, porque CD9 está de vuelta. ¿Te acuerdas cuando todo el mundo estaba aprendiendo las coreografías de Ángel Cruel, Me Equivoqué o Deja Vu? Bueno, pues oficialmente empieza una nueva etapa para esta boyband mexicana y te refresco la memoria si no los recuerdas. CD9 nació en 2013 y muy rápido se convirtió en uno de los fenómenos pop más grandes de México. Llegaron a compararlos incluso con One Direction porque salieron en esa misma época y eran también 5 integrantes. Lograron llenar auditorios, hacer giras internacionales, crear uno de los fandoms más intensos en aquellos momentos. Y luego vino una pausa. Cada quien pues tomó caminos distintos, se enfocaron en distintas actividades de manera individual y ahora anuncian su regreso, pero con un cambio importante. Esta nueva era va a ser solamente con 3 integrantes y ya están confirmando varias presentaciones en vivo y obvio las redes se llenaron de preguntas sobre los integrantes que no están, pero el grupo ya explicó que esta etapa responde pues a las decisiones y proyectos actuales de cada uno. Afortunadamente pues siguen llevándose muy bien entre ellos, quién sabe, igual y en alguna sorpresa en algún concierto pues hagan esta reunión de los 5 o no, quién sabe. Eso sí, oficialmente sí tenemos a 3 de esos 5 integrantes y más allá de quienes regresan y quienes no, hay mucha emoción por volver a escuchar en vivo todas esas canciones luego de tantos años, porque CD9 fue la boy band de muchísima gente en México. Literalmente crecieron con ello y marcaron a toda una generación. Cuéntame, ¿tú los recuerdas? Seguimos con más aquí en Los 40 Veracruz.

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21: La temperatura, 26 grados.
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escuchando Los 40, la radio de los conciertos, y te tengo un crossover que nadie veía venir. Lo platicábamos tempranito en el brunch, pero si te lo perdiste, aquí te va. Resulta que la cantante Adela acaba de lanzar una canción que se llama Nicole Kidman, y sí, está completamente inspirada en la actriz que conocemos en muchísimos proyectos, y no porque sean amigas o hayan trabajado juntas, para nada. Adela explicó que escribió esta canción tomando como referencia a muchos de los personajes que Nicole ha interpretado en el cine, y habla de esa imagen elegante, misteriosa y fuerte que Nicole ha construido durante años en películas y también en series. Y lo más bonito fue que la propia Nicole también se enteró. Ella reaccionó a este lanzamiento mostrando mucho entusiasmo por la canción y agradeciéndolo como un homenaje, porque imagínate hacer una canción inspirada en alguien y que esa persona la escuche y además le guste. Las redes obvio enloquecieron, porque pocas veces pasa algo así. Además, Adela ha contado que Nicole Kidman siempre ha sido para ella una referencia por la forma en la que interpreta personajes femeninos tan complejos. Así que, pues esta canción terminó siendo casi una carta de admiración convertida en pop. Cuéntame, ¿tú ya la escuchaste? Seguimos con más en Los 40 Veracruz. Oh.

0: radio de los conciertos. Y ahora que acabamos de hablar de la canción Nicole Kidman, seguro muchos se quedaron pensando, oye, pero ¿quién es Adela? ¿De quién me estás hablando? Pues aquí te va esta historia porque está bastante interesante. Adela es una cantante que muchos conocieron por un reality muy diferente, Dream Academy, el programa donde se formaron muchísimas bandas que se acercan mucho al K-pop, y entre ellos el grupo también Cat's Eye, que lo hemos escuchado con muchísimas canciones actualmente. Ella fue una de las participantes, pero terminó siendo eliminada antes de que se definiera la última alineación del grupo. Y lejos de desaparecer, pues ella hizo todo lo contrario. Decidió empezar su carrera como solista y poco a poco comenzó a construir su propio sonido, mezclando pop, R&B y muchísima influencia, pues, de estos estilos alternativos. Y su primer sencillo llamó muchísimo la atención y ahora está empezando a ganar público fuera del fandom de Cat's Eye, que fueron, pues, sus fans originales, al menos en sus inicios. Mucha gente dice que su eliminación del grupo terminó siendo, pues, prácticamente ese impulso para encontrar una identidad artística mucho más personal. Y creo que esa es la parte más interesante de su historia, porque a veces un no termina convirtiéndose en el inicio de algo completamente distinto. Así que si últimamente has escuchado o empiezas a escuchar el nombre de Adela cada vez más seguido, ya sabes por qué. Ella pasó de quedarse a un pasito de debutar en un grupo internacional a empezar a conquistar el pop con un proyecto que ahora lleva completamente su sello personal. Te dejo con más música, no te despegues de los 40 Veracruz.
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continúo contigo en los 40, la radio de los conciertos. Y hablando de conciertos, te recuerdo en estos últimos avisos parroquiales que ya el día de mañana se cierra la cuarta y última coordenada para conocer al último ganador de esos pases dobles de Destino 2X que llega este sábado 19 de septiembre en la explanada Foro Boca. ¿Qué es lo que tienes que hacer? 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Ahí vas a encontrar fija la última publicación para que puedas leer muy detenidamente todas las instrucciones y eso sí, estar muy pendiente porque con Hanaí a partir de las 3 de la tarde mañana vas a poder recibir esa llamada sorpresa para participar al aire, pero eso no es todo. También quédate muy pendiente en el brunch conmigo y con Ana Maite desde las 11 de la mañana hasta la 1 de la tarde porque también vas a poderte ganar ahí un pase sencillo y si tú ya tienes tus boletos comprados, también tienes la posibilidad de participar para ir al Meet and Greet y conocer en persona el Malilla. 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Y oye, sorpresita, ayer te di el pequeñísimo spoiler, pero también vamos a regalar boletos para el concierto y que tú veas a Alejandra Guzmán. Así que muy atento de la programación de todos nuestros programas al aire y de las redes sociales, @los40veracruz, en Instagram, en Facebook, en TikTok. Ya te sabes la dinámica, si vienen muchas sorpresas próximamente, así que muy atento. Te dejo con más música aquí en Los 40. Aquí.

Sigues escuchando Los 40 Veracruz y oye, ¿qué crees? Ya llegó el momento de despedirnos, pero me voy no sin antes agradecerte por haberme dejado acompañarte a terminar una nochecita más. Hoy miércoles 16 de septiembre, recuerda seguir muy pendiente a nuestras redes sociales, @los40veracruz, en Instagram, Facebook, TikTok, a mí me encuentras como @UrsulaHerrera, y cuando nos escuches, sube una story, te invito a que nos etiquetes, nos muestres desde dónde nos estás escuchando, y ahora sí me despido, que pases una excelente noche. ¡Mua! Te mando un besote. Muchísimas gracias a Rafa en operación, a César en producción. No olvides subir el volumen a todo lo que te hace feliz. Yo soy Úrsula y me acabas de escuchar en Los 40.

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3: La temperatura, 26 grados.
1: Las 11.

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16: Hola, hola, bienvenidos una vez más a este espacio de Ya Oíste. Yo soy Génesis Sainz, más que feliz, emocionada de tratar un tema, pues del que se habla muy poco, la sarcopenia. A veces te sientes con menos fuerza, te cuesta más trabajo cargar cosas, subir escaleras, levantarte de una silla, pues todos esos puntos hoy los vamos a aclarar, y para eso tenemos una invitada muy especial. Nos acompaña la doctora Claudia Santillán Arriaga, que es especialista en medicina interna. Doctora, bienvenida, muchas gracias. Gracias.
17: Muchas gracias, buenos días, gracias por la invitación. Y bueno, vamos a hablar de lo que es la sarcopenia, como lo mencionaban ahorita, conocido desde ya muchos años, últimamente en boga en México. ¿Por qué? Porque vamos todos para ese diagnóstico o ese síndrome que actualmente se conoce. A la sarcopenia se le menciona como sarcopenia del latín y griego, que es sars, carne, penia, disminución, que es disminución del músculo, o también se le conoce como miopenia, músculo mío, okay. Penia, disminución. Y esto va unado a otros términos que se llaman dinamopenia, que es disminución en la fuerza, y por consiguiente también la cratopenia, que es la disminución en el músculo, disminución en la fuerza, y por consiguiente disminución en la actividad funcional diaria. Anteriormente se conocía que era un síndrome geriátrico, porque todos los cambios que vamos teniendo a partir de 65 años van generando parte de estos síndromes geriátricos. Pero conforme han avanzado los años y los tiempos, se han hecho varios estudios condicionando que no solamente el paciente geriátrico, sino también el paciente que tiene enfermedades metabólicas, como pueden ser la diabetes, la obesidad, la insuficiencia cardíaca y recientemente más estudios sobre la enfermedad renal crónica.
16: ¿Cómo lo podemos como centrar de que no solamente es algo para la gente mayor, sino que es como una un desgaste prematuro, se podría decir?
17: Sí, un desgaste prematuro. Ya fisiológicamente a partir de los 50 años empezamos a tener cambios en las células de todo el cuerpo, pero ahora en México desafortunadamente somos el primer país de obesidad infantil. Al ser el primer país de obesidad infantil vamos generando mayor peso en nuestra estructura muscular y en futuro podemos llegar a desarrollar lo que es la obesidad, lo que es la diabetes mellitus y por consiguiente de las enfermedades cardiometabólicas como la insuficiencia cardíaca. Entonces, todas esas enfermedades, al tener un desgaste progresivo y crónico, van a dar una disminución en la masa muscular corporal. Se comenta que después de 50 años vamos perdiendo por cada año un 2% de masa muscular.
13: Wow.
17: Y después de los 65 años esto puede incrementarse hasta 13 a 24% anual. Pero si tenemos otras enfermedades o no hacemos actividades preventivas, podemos llegar a un grado mucho mayor que puede llevarnos inclusive a la muerte.
13: ¿Cómo vamos a diferenciar que a lo mejor estamos en una buena etapa para tomar acción y decir, bueno, voy a hacer ejercicio o esto? O en dado caso, ¿cómo sé que yo tengo, ya estoy empezando con la sarcopenia o esta parte prematura?
17: En un paciente mayor de 65 años, ya podemos pensar en la sarcopenia. ¿Por qué? Porque tenemos alteraciones en todos estos factores sensoriales, marcha, se van modificando. Si estamos mucho tiempo en una sola posición, vamos a hacer contracturas musculares. Entonces, cuando yo me quiero estirar para ese ejercicio, me duele. Y si me duele, ya no lo hago o ya no lo realizo. Y un adulto mayor, que son afortunadamente no es una gran mayoría, porque ya actualmente vemos en los parques, en los gimnasios, en algunos bosques, mucha gente mayor haciendo actividad física. Entonces, ese poco que nosotros le invertamos en el ejercicio, que se considera que son 30 minutos al día o 150 minutos semanales distribuidos en lo que nosotros podamos administrarlo de acuerdo a nuestros tiempos, nos va a ayudar mucho. Pero no solamente se considera que sea la caminata, la yoga, natación, que son ejercicios aeróbicos, sino también ya incrementarle un poquito en peso, ya sea con un poco de mancuernas, con polainas, o inclusive podemos en casa, si no puedo comprarme mi mancuerna o polaina, puedo llenar unos botecitos de agua o un recipiente con arroz, con frijol, con lenteja, con alpiste y cargarlos.
13: Claro.
17: Y en las piernas podemos hacerlo con la tela que tenemos en casa que ya no nos sobra, llenarlo igual, se considera que sea de arena, pero no vamos a tener arena tan fácilmente, llenarlo igual con la semilla más chiquita que tengamos y ponerle un resortito o ponerle un velcro o unos broches para que lo podamos agregar tanto a los brazos como a las piernas. Y unos minutos, de 5 a 10 minutos que lo hagamos en casa en lo que vemos las noticias, la televisión, nuestro programa favorito o inclusive ya hay programas de ejercicio, sobre todo para adulto mayor. Hay que hacerlos y con ese pesito que le pongamos nos va a ayudar a disminuir ese riesgo de la sarcopenia a corta edad. Cualquier paciente que tenga enfermedades crónicas, vamos a mencionar diabetes, obesidad, enfermedad cardíaca, paciente geriátrico, que curse con una recaída como son una enfermedad o que requiere estar en el hospital por algún proceso infeccioso o descompensación, o inclusive que pueden llegar a requerir aditamentos como ventilación mecánica, están postrados en cama. Entonces, su músculo no lo moviliza.
13: Claro.
17: Entonces, muchas veces podemos ver al paciente hospitalizado y el familiar va y nos apoya a darle de comer en la boca, lo tiene apapachando en la cama, y no, al contrario. Llegando hay que moverlo, sentarlo, que él coma para que no pierda esa funcionalidad. Y aquí tenemos que pedir apoyo, si lo hubiera, con una fisioterapia para que nos esté apoyando qué ejercicios puede mantener durante esa hospitalización para que se desgaste menos y pierda menos músculo. Otro es nutrición. Desde que llega el paciente al hospital, hacemos como un plan alimenticio para no perder tanto músculo y garantizar que el paciente esté ingiriendo su alimento. E inmediatamente que se egresa, mandarlo a rehabilitación física, a nutrición, psicología si está en condiciones y psiquiatría.
13: La proteína que venden o que pues consumen, que es como un suplemento, ¿eso ayuda? ¿O estamos hablando de mejor natural?
17: De todo natural. Mucha de la gente que va al gym le sugieren suplementos proteínicos, pero muchas veces pueden dañar o el hígado o el riñón. Claro. Y hablamos que la enfermedad del riñón es una de las que más sufren de sarcopenia. Entonces, wow, nuestro músculo ya está establecido. Lo importante es trabajarlo y mantenerlo y movernos. Ya sea que yo tenga una enfermedad renal o cualquier enfermedad, mientras yo me mantenga activo dentro de las posibilidades, yo mantengo mi músculo. Pero si el paciente va a perder peso por la misma enfermedad, y yo le doy un aditamento o un suplemento, todo es de preferencia natural, porque eso nos va a ayudar desde la digestión, desde la salivación, de la masticación, la deglución, la absorción de nutrientes, que es mucho mejor a darle un suplemento preparado. ¿Por qué? Porque la absorción va a ser diferente. Sí, y eso se llama un suplemento que no equivale a la alimentación. Y muchas veces los familiares o los pacientes dicen, deme una nutrición, ¿por qué no me da hambre? Es por eso un suplemento nos ayuda, pero no sustituye a la alimentación.
13: Yéndonos a la prevención, para que no lleguemos, o sea, en estos casos yo que tengo 27 años, ¿no? Y yo no quiero que cuando llegue a la edad de los 60 tenga sarcopenia. ¿Qué puedo hacer desde yo ahorita para decir, voy a prevenir?
17: Si una persona es sana, no tiene ninguna enfermedad, ninguna comorbilidad, puede tener una alimentación, pero siempre sería ideal llevarlo a cabo con un nutriólogo.
13: Okay.
17: Y conjunto con un dietista, ya que el nutriólogo nos detectó que estamos sanos, entonces el dietista nos puede dar inclusive ciertas recomendaciones de cómo balancear lo que es el plato saludable, donde un porcentaje son verduras, carnes, cereales, proteínas y en sí todo, y sobre todo los líquidos.
13: Claro.
17: Sobre todo hidratarnos en forma correcta, porque nuestro cuerpo se basa en toda esta homeostasis o que sea todo parejo para que pueda absorberse todos los nutrientes. Y sobre todo, no saltarnos alimentos.
13: Importante.
17: Eso es algo muy importante, porque si no llevamos el desayuno, comida y la cena, entonces nuestro cuerpo va a tomar energía de donde no tiene y entonces va a empezar a alterar todo el metabolismo. Trata de hacer un sueño reparador.
13: Nuestro cuerpo habla y hay que escucharlo, hay que saber escucharlo y tomar el tiempo para darle, porque nada más tenemos una sola vida, hay que cuidarla. Nos vemos en el siguiente episodio de Ya Viste. Yo soy Génesis Zaine Silva. Hasta luego.

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8: La temperatura, 26 grados.

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2: Bienvenidos a este jueves 17 de septiembre y así como lo escuchamos, técnicamente estamos ya en cuenta regresiva para que se vaya septiembre. ¿En qué momento? La neta es que sí emociona saber que ya estamos en esta época del año donde comienzan las vibes de otoño, de puentes, de escapadas con la familia, de encuentros con los amigos. Técnicamente fiesta, pachanga, fin de año, aguinaldo, se viene pura cosa buena, pero también el día de hoy se viene mucha cosa buena en los 40. Tenemos música continua, el chismecito, el aviso parroquial y todo lo que necesitas para acompañar tu madrugada, noche de desvelo, de insomnio, de amor, cachondeo. Obviamente aquí en los 40. Soy Lugama y a partir de este momento me desvelo contigo.
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te acompaño en esta madrugada a través de los 40, la radio de los conciertos. Oye, sabemos que uno de los shows más importantes, más mediáticos y con mayor inversión comercial es el show del medio tiempo del Super Bowl. Y también se sabe que dentro de los nombres más fuertes para protagonizar este momento es Miley Cyrus. Bueno, mejor dicho, Miley. Pero ahora se suben dos nuevos nombres a la contienda, al debate de quién podría ser el dueño del show del medio tiempo. Y está Harry Styles, que la neta haría un increíble show, pero también está Justin Bieber, que si hace el mismo show que hizo en Coachella o que hizo recientemente en el Mundial, ay, no sé qué tanto sería atractivo tener como un show tan minimalista, tan sencillo, tan básico, tan acústico, ¿no? Que es lo que últimamente viene presentando Justin Bieber. Yo creo que si se queda Harry Styles o Miley, podría ser algo realmente espectacular, a la altura de los últimos shows del medio tiempo o de los shows más impresionantes que han marcado la historia de este evento deportivo. Pero, ¿tú qué opinas? Soy Lugama a través de Instagram. Déjame caer tus comentarios. Y ahora continuamos con más música. Escucha Los 40, la radio de los conciertos.

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Oye, sabemos que Carin León ha tenido unos días complicados y está pues en medio del ojo del huracán de la prensa y de la opinión pública al tener que haber cancelado una de las presentaciones que tenía en Las Vegas por un tema de logística, ¿no? De que tenía su jet privado que tuvo una falla mecánica, mandó pedir otro y resulta que el segundo también tenía una falla mecánica y la gente le dice, a ver, lo importante era el compromiso que tenías y si sabías que tenías una residencia en Las Vegas, ¿por qué viajas? ¿Para qué te sales de Las Vegas? ¿No? Es lo que la gente critica mucho en redes sociales, pero hay un artista, una leyenda, un crack, como lo es el señor Marco Antonio Solís, que subió un video a redes sociales que pareciera que es una indirecta a Carin León, porque dijo tal cual esto: yo sé el esfuerzo que hacen para llegar acá, vuelos, dejar muchas cosas arregladas en casa, permisos y niñeras, y agradeció al público este esfuerzo que hacen de viajar, la inversión que tienen también que hacer para estar en Las Vegas. Y esto, digamos que no lo mencionó directamente hacia Carin León, porque él también ha tenido conciertos en Las Vegas y de ahí se agarró como para de la nada sacar este mensaje de agradecimiento, pero pues obviamente la gente dijo, a mí se me hace que esto lo lanzó como pedrada a Carin León, o sea, él no tiene nada que ver, pero como que reprobó, ¿no?, lo que pasó y salió en defensa un poco de los fans que hacen este tipo de esfuerzos y de gusto por viajar a ver a su artista favorito. Pero bueno, la polémica seguramente seguirá y ojalá que haya algo para compensar a esas personas independientemente del reembolso del boleto. Pero bueno, aquí te dejo la información. Nosotros continuamos con más música. Escuchen Los 40, la radio de los conciertos.

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0: 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Oye, pues si creías que Taylor Swift tenía suficiente dinero y suficientes álbumes ya publicados, pues acaba de anunciar que Taylor Swift lanzará una versión deluxe de uno de sus álbumes muy pronto. O sea, está padre porque realmente ha tenido, como su tour lo ha mencionado, varias eras muy exitosas, pero también se agradece la música nueva. Aunque también yo creo que algo que le ha funcionado mucho a Taylor Swift es que en realidad no descansa, o sea, no para. No porque no haga música nueva no quiera decir que pueda justamente relanzar un álbum en versión deluxe y agregarle algo distinto para que la gente se mantenga como a la expectativa, vigente, cautivada, emocionada, ilusionada, enrollada. Con, pues, ahora sí que con esta expectativa de qué es lo que Taylor Swift lanzará justo para seguir manteniéndose vigente en la industria de la música. La verdad es que es una crack. Creo que como empresaria sabe hacer muy bien las cosas. Pero bueno, aquí te dejo la información. Nosotros continuamos con más música. Soy Lu Gama y estoy contigo hasta el amanecer aquí en Los 40. 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

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Oye, hace unos días en un festival, bueno, no festival, en un desfile de modas de una marca muy prestigiada, se reunió Peso Pluma junto con Dana. By the way, Dana se sabe que de una u otra forma es amiga de Kenia Os, la ex de Peso Pluma. Pero digamos que eso no impidió a que tuvieran un acercamiento, intercambiaran abrazos, posaran para las fotos. Peso se vio como muy, muy serio, muy a la altura, muy varonil, muy elegante, muy fino. Y ella, la verdad es que con un estilo más relajado, súper delgada, muy guapa como siempre, pero creo que no va a trascender. Aunque ya sabes que el hecho de que te juntes con el ex de tu amiga para una foto siempre detona comentarios. A lo mejor no son tan amigas, pero yo creo que tiene más relación Dana con Kenia que con Peso Pluma, sin dudarlo. Pero bueno, ya sabes que nos encanta el chisme. Y hablando de chisme, si te quieres enterar de esta y otras notitas, visita los40.com.mx.

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3: Buenos días, mi gente. Buenos días, México. ¿Cómo están todos? Oigan, qué gusto pegarles un buen saludito desde mi tierra natal, desde Bogotá, Colombia, desde los estudios de Caracol. Aquí estamos haciendo esta edición de Impresentables. Bueno, yo desde aquí. Pero ¿y mis chicos? ¿Dónde están mis chicos? ¿Dónde están?
4: ¿Qué tal?
5: Riva, ¿nos escuchas? Estamos viéndote aquí.
3: Los escucho.
5: Estamos viéndote, te estamos escuchando, estamos con esta... Qué increíble la tecnología, Ojitos. Qué increíble. Podemos hacer una llamada.
4: Una llamada hasta Colombia. ¿Qué horas son en Colombia, querida Riva?
5: Eso sí,
4: me...
5: ¿eh?
4: Me carcome
3: en este momento, en Colombia son las 7:04 minutos, entonces no me tocó madrugar tanto.
5: No te tocó tan feo, Riva. ¿Cómo te fue? Platícanos cómo está tu estadía en Colombia. ¿Viste a tu familia? ¿Lo has gozado?
3: He gozado, le he pasado chicles bomba absolutamente. He estado con la familia, con mi mamá, con mi hermano. Vinimos por un tema médico de mi señor marido. Todo salió muy bien. Se puso sus chichitas, sus 34 doble D bien sabrosas para pasarla bien, Agustín.
5: Y, oye, manda foto de cómo quedó tu marido.
4: Manda foto de sus chichis, por favor, Riva. Yo,
3: pero toca ya en la cita de control. O sea, luego que llegue a la casa le digo que se me encuere y les mando la foto.
5: Oye, qué chido que todo bien, Riva. Estamos aquí nosotros desde la Ciudad de México, Ojitos, transmitiendo.
4: Así es, querido George, querida Riva Pop y sobre todo querida y hermosa audiencia impresentable e indestructible, saludándoles con mucho gusto, con mucho placer, besitos en sus resacas y en sus fiestas patrias, ¿verdad? Besitos en su bandera mexicana, en su lienzo tricolor, a toda la banda. Saludando a toda la gente que nos está acompañando, ya que está abriendo el ojo, sacándose la lagaña, que tienen todavía los moquitos secos, que están preparando el lunch para los niños o las niñas, la gente que está en el gimnasio, toda la gente que se dirige al trabajo. Somos empáticos y empáticas con ustedes. Muchos de ustedes quisieran seguir la fiesta. Y yo te pregunto, querida Riva, así como aquí hay una tradición de a las 6 de la mañana y a las 12 de la noche suena el himno nacional en prácticamente todos los medios, ¿allá en Colombia pasa algo similar a las 6 de la mañana o no?
3: Suena el himno nacional también, el himno nacional colombiano, a las 6 de la mañana y a las 6 de la tarde, a diferencia de que sea a las 12 de la noche.
5: Que es de Shakira,
3: suena
5: ¿no?
3: a las 6 de la
5: Shakira,
3: tarde.
5: El himno nacional colombiano.
4: De Carlos
3: claro,
4: Vives.
3: Hip Don't Lie, ahí está, el amor es de mi tierra, Carlos Lie. Vives.
5: Así es, son las 6:07 de la mañana, a toda la banda que nos está sintonizando. Qué chido, muchísimas gracias. Nosotros, ay güey, mira.
4: Se ve la resaca, ¿verdad?
3: Gil Barrera.
4: Como que se lo comió el diablito.
5: Ay, güey, el fin de semana, güey. Ayer se sintió como domingo para un buen de banda. O sea, seguramente si usted tuvo el día libre, seguramente habrá sentido que se sintió un domingo a la mitad de la semana. Pero no, hoy es jueves, así que ya mero estamos a que llega el fin de semana, güey. Esas semanas cortas son súper chidas, la neta. Siento que son las que nos dan vida y nos siguen dando ganas de trabajar a todos. Hoy tenemos muchas cosas arriba, te platico qué va a pasar. Tenemos boletos, cosa que nos gusta aquí dar como locos, Ojitos.
4: Claro.
5: Tenemos varios boletos, vamos a platicar, tenemos Abriendo el Ojo, tenemos varias notas musicales muy interesantes sobre Jesse y Joy, cosas sobre Alex Sintek.
4: El tío Sintek.
5: ¿Qué hombre? Tal, güey?
4: Otra vez el tío Sintek volvió a hacer de las suyas, se volvió a poner de amarguetas.
5: El impresentable del día, muchas notas, así que no se vayan, porque el día de hoy va a estar bien chido aquí, Impresentables, la Netflix.
3: Chido, Liro, me encanta. Pues muy bien, ya lo saben que hoy es jueves 17 de septiembre y como bien lo decía mi George, pues estamos recuperándonos de la resaca mexicana. Gracias a México por darnos ese bonito día, feriado, ese bonito momento de poder celebrar. Además que yo les tengo que decir algo, amo como en México se celebra la independencia porque está la comida. ¿Qué comieron a propósito? Les quiero preguntar. Yo quería comer chilito
5: Ojitos,
3: en nogada.
5: Pero... Aquí Ojito sí tiene buena historia de esa.
4: Sí, yo sí, la verdad es que se armó el chile en nogada. Mi esposa se rifó chile en nogada y de postre un ate de membrillo con queso de cabra y vino. No hubo tequila, pero hubo vino.
3: ¡Qué elegante!
4: Sí, sí, sí, sí.
5: Sí, está muy elegante. Fíjate que yo...
4: Y otras cosas que no se pueden mencionar en radio.
5: Fíjate que en mi caso, arriba, me fui con el enemigo.
4: ¿Cómo ves a este colonizador, güey, es que, maldito?
5: Esto no fue mi culpa, esto no fue mi culpa. Una
3: ¿qué
5: amiga,
3: comiste, George?
5: Espérate, una amiga hizo la reservación, caímos toda la banda y resultó ser un restaurante español.
1: Se fue a comer comida española este gilipollas.
5: Se fue a un restaurante español. Entonces, digo, ahí sí no fue planeado, pero pues mira, se gozó, la pasamos muy chido. Intentamos hacer que todo el lugar sintiera a los mexicanos presentes, porque claramente era el cumpleaños de mi México.
4: O sea, comiste lechón con limón y habanero para que no se notara.
5: Exactamente, bien, güey.
4: Croquetas de jamón serrano con chile pasilla.
5: Con catsup y con Valentina.
3: No, es entonarle ahí. Yo, por otro lado, sí, ni con mi colombiano ni con mi mexicano. Yo ayer justo me fui a comer a un sitio delicioso que hay aquí en Colombia, que los voy a traer cuando vengamos los tres juntos. Sí. Pero con mi pura comida asiática. Entonces, ¡órale! Sí me hicieron falta mis taquitos, me hizo falta mi chile en nogada, mi pambazo, mi pozole, pero ya la próxima semana llegaré a ponerme al día y esperar a ver cuándo Dani, la esposa de Ojitos,
4: por favor,
3: nos va a invitar a cenar el chilito en nogada, que ya le traigo unas ganas, de verdad, es lo más rico.
4: Hagamos una cena impresentable, cómo no, ponemos la casa para divertirnos y pasar la bomba, y sobre todo que te deleites con buena comida mexicana. Que
5: sí, nos la debemos aquí, la cena impresentable todavía, pero por lo pronto vámonos con una rola en lo que la organizamos aquí en Backstage. Esto es Conexión Psíquica de Aitana, y les recordamos...
4: Hablando de cosas españolas, para que...
3: ¡Hostia!
4: ¡Hostia!
5: Únanse al enemigo, ¿no? Bien. Aquí por lo visto.
4: Únanse al enemigo colonizador.
3: ¡Hostia! Y lo que iba a decir mi George, es que ya pueden empezar a marcarnos al 55-51-66-8101 si están en la Ciudad de México, para que nos cuenten también qué tal estuvo su cena de independencia para celebrar a México lindo, y también fuera de la Ciudad de México, donde nos pueden marcar, ojitos.
4: Al 800-006-1000. ¿Y qué crees, querida Riva? También ya está habilitado nuestro WhatsApp, donde la gente nos puede mandar notitas de voz al 55-25-30-9100.
5: Así es.
3: ¡Ay, qué elegante! Me encanta. Pues ahora sí, entonces vámonos a escuchar a Aitana, una de las mujeres más aclamadas en esta cabina. Definitivamente, esto es Conexión Psíquica. Estás escuchando Impresentables de los 40.

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2: Señoras y señores, we are back. Estos impresentables son las 6:20 de la mañana. Hoy jueves 17 de septiembre. Y tenemos nada más y nada menos a Ojitos de Huevo aquí en la casa. Riva está en Colombia. Y yo, el George, estaré aquí con ustedes acompañándolos hasta las 6 de la mañana. 10 de la mañana, no, 6 de la mañana.
3: No, a las 6.
2: 10 de la
4: mañana. No, a las 6 de la mañana.
2: 6 de la mañana. Apenas estoy abriendo el ojo, Ojito.
3: Ojitos de Huevo está en la casa, Riva en Colombia. George en tanga.
2: Y por cierto, no me gusta la tanga T. Hoy lo decidí que no me gusta la tanga T, ahorita lo platicamos. Pero por lo pronto, vamos a abrir el ojo, Ojitos, ¿o qué trampa?
3: Vamos a abrir el ojo porque, querida Riva, querido George, querida hermosa familia disfuncional radiofónica, hoy es el Día Internacional del Country. Dentro de las 800 mil cosas en este mundo que te valen riata twil, hoy es el Día Internacional del Country. Esta bonita, si bien no se tiene un origen claro de, o sea, más bien, no sé si tiene un origen claro, más bien, no viene de un solo lado, sino que viene de varias mezclas de música, pues, folclórica, de Goldsped, y otras tantas, influencias musicales o antepasados, cosas ancestrales norteamericanas. El country, que pues ya sabemos que utiliza el banjo, la guitarra, ¿no?
2: Exacto.
3: Y que normalmente se tiene como asociado a algo campirano, porque lo es, ¿no? A canciones que hablan de alcohol y de fiesta. Pues no todo el tiempo está asociado con cerveza y fiesta, ¿no? También habla de soledad, también habla de desamor, de cosas un poquito más existenciales, pero bueno. Hoy es Día Internacional del Country, seguramente en el sureste de Estados Unidos, que es de donde viene todo este rollo, en Texas están
2: felices,
3: muy felices.
2: Seguramente,
3: ¿no?
2: En Texas andan todos poniendo Johnny Cash.
3: Yo creo Johnny Cash,
2: que,
3: Dolly
2: yo creo que
3: Parton.
2: Es el que más he escuchado, Johnny Cash, Dolly Parton.
4: Ay, la Dolly.
2: Que acaba de fallecer Dolly Parton.
3: Y Taylor Swift, hermano, porque antes de ser una estrella del pop, Taylor Swift hacía country.
2: Yo sé, eso es rarísimo, ¿no, Riva? Que esta onda de que cómo puede alguien empezar en un género y saltarse a otro. Y digo rarísimo, no malo, sino simplemente extraño e interesante, porque Taylor Swift, en efecto, comenzó. Estaba toda chiquita, ¿se acuerdan? Que era como...
4: Sí.
2: Estaba bien chavilla nada más ahí con su guitarrota.
4: Cuando lanzó debut en el 2006, yo recuerdo perfectamente que obviamente sus primeros éxitos estuvieron ligadísimos al country. Mucha gente decía, es que Taylor Swift es la siguiente Shania Twain. La comparaban con ella, incluso decían como Dolly Parton.
2: I feel like a woman.
4: Así tal cual, pero muy cool. Mucha gente conoció a Taylor Swift en el mundo del pop después de 1989, que fue el álbum que lanzó, creo que en 2013 o 14, o 2015,
2: pues
4: no me acuerdo bien la
2: edad,
4: fecha.
2: Ella es del 89, creo, sí, literal, del 89. Entonces está, yo me acuerdo de ese disco en específico, te voy a decir por qué. Ryan Adams, otro exponente que del rock y del country y demás de varios, hizo un cover de este disco entero, que se me hizo rarísimo también. Pero creo, rarísimo, ¿por qué? Porque pues no sabemos bien, también salió de la escena independiente de Nueva York, haciendo música con los Strokes y demás. Entonces como que te pones a pensar de cómo el country está presente en todos los géneros, porque le habla a toda, a toda la gente en Estados Unidos, creo que es... Alguien, si eres del gabacho, tienes una canción de country favorita.
3: Sin duda.
2: Ahora, yo siento que aquí en México, ¿quién sería un exponente chido del country? Karim León creo que es el más claro, que tiene el ejemplo más ligado al country, porque si bien tiene mucho de tradicional mexicano, también tiene muchas...
3: Y Gospel, ¿no? También tiene como raíces
2: Gospel.
3: Ahí.
2: Yo le platiqué con él sobre Chris Stapleton, específico este cantante de Estados Unidos, que tiene una voz impresionante. Hablábamos de Tennessee Whiskey, esta canción que se volvió como súper importante para este artista Chris Stapleton, y Karina hablaba de él como si fuera no sé, estamos hablando de una de las canciones más importantes de los últimos años. Entonces claramente Karina trae una línea country muy muy marcada, ¿no?
3: Bueno, hay alguna rara que Caballo Dorado.
2: Ándale, Caballo Dorado, sí es cierto, es el papá de Miley Cyrus, ¿no?
4: Billy Ray Cyrus.
2: Billy Ray Cyrus es el verdadero autor de la canción de Caballo Dorado.
3: Oh, gana. Exactamente.
4: Pobre
3: que ahora los ingleses nos la restregaron en la jeta, porque cuando ganó Inglaterra, México, ellos estaban, empezó a sonar No Rompas Más, obviamente la versión en español de Caballo Dorado afuera del Estadio Azteca, y los ingleses la empezaron a cantar en inglés, valga la redundancia, y yo me uní a su baile porque debo decirte, querida Riva, que Caballo Dorado es la canción perfecta para los ciegos, porque nomás hay que dar derecha, izquierda, adelante, atrás y vuelta.
4: Me encanta, tenemos que armar nuestra coreografía de Caballo Dorado ya cuando llegue yo a la CDMX.
2: Ya te extrañamos, Riva.
4: Karin León, yo los extraño también.
2: Ya vente para acá.
3: Ya vente para acá, Riva.
2: Ya estábamos agarrando el vuelo y de repente
4: ya la otra semana los veo.
2: Como que agarraste demasiado vuelo y te fuiste hasta Colombia, oye.
4: Sí. Agarré mucho vuelo, hermanos, o sea, ya, se me subió, dirán por ahí los haters, se le subió tanto que se fue para Colombia.
2: No, para nada.
4: Hablando de Karin León, justamente anunció que va a estar en el festival de country más importante de Estados Unidos, que es el Stagecoach, que se hace justamente en el mismo lugar donde es Coachella en Indio, California, y se hace como dos o tres semanas después de que es Coachella, y estaba viendo el lineup por acá y está bien interesante. Va a ser del 23, 24 y 25 de abril del 2027, y pues sí, ahí está Karin León, va a estar Journey, que no se me hace muy country,
2: nada,
4: pero pues
2: ¿no?
4: Bien.
2: No.
4: Nada country.
2: Nada pero bien country.
4: Miren, los headliners son Riley Green, Zach Top, Garth Brooks, que sí es de los Garth más Brooks, top del country. Y Florida Georgia Line va a estar, oigan, Sean Paul, Florida, va a estar hasta Pitbull en un festival de country. Se me hizo muy curioso ver este lineup, pero me encanta que Karin León está ahí y se va a presentar el tercer día. Además, va a estar con Kelly Clarkson, Matchbox 20. O sea, está bastante variado. Sí, y dicen que sí.
2: Está interesante, Festival está de todo el mundo ahí. Está Dylan Gossett, Stella Lefty. Hay varias bandas muy interesantes. Creo que ese festival es nuevo, ¿no, Riva? No lo había escuchado yo jamás, la neta.
4: Lleva, no es tan conocido como Coachella, es de los mismos organizadores de Coachella, yeah. Y si mal no estoy, lleva unas varias ediciones ya. Es que era muy de nicho y se ha vuelto ya ahora muy mainstream a raíz de que desde hace unos dos o tres años ya están llevando también influencers. O sea, está pasando lo que en un inicio le pasó a Coachella por allá en 2011, 2012, 2013, porque Coachella empezó siendo muy, muy, muy de nicho, siendo algo que era más para los locales de Indio, California. Y si tú vas a Coachella es un festival muy lindo porque es para toda la familia. Van desde las personas más pequeñitas con sus audífonos gigantes, niños de 3 años, o sea, hasta de brazos he visto en Coachella en sus carritos, hasta las personas más adultas y más mayores. Entonces, lo que me parece cool es que sí han ofrecido como, pues, varía como oferta, valga la redundancia, para todos, y el Stagecoach ha agarrado mucha fuerza en los últimos años. El año pasado se hizo muy famoso porque estuvo justamente una de tus favoritas tomándose fotos espectaculares, Sydney Sweeney.
2: Y le mando saludos, le mando muchos besos, como diría Ojitos, ¿en dónde?
3: Le mandamos besos en el nudo de globo a Sydney Sweeney. Y sobre todo que le gusta mucho mostrarlo para molestia de mucha gente woke, le gusta mucho mostrar el nudo de globo.
2: Que Sydney Sweeney de verdad ha levantado mucha ámpula últimamente, bien interesante, mucha conversación, que me gustaría platicarlo contigo, Riva, también, porque en específico se dice como que estas atletas levantaron la voz, lo cual sí me hace totalmente justificable, porque si ellas han querido ganarse un nombre vía su trabajo y demás, es totalmente válido. Sin embargo, creo que Sydney Sweeney lo que está haciendo es monetizando la polémica.
3: No seas que está bien que te gustó.
2: No, escucha lo que estoy diciendo. Literal es, Sydney Sweeney está monetizando la polémica, entonces no se me hace que esté mal. Ella lo que está haciendo es literal haciendo que la gente se pelee y haciéndose millonaria, güey. Yo soy feliz, yo estoy feliz, güey.
4: Mientras el George esté contento problema. Con las imágenes de la Sydney, todo va a estar bien. No, a mí me parece tremendo que, obviamente, de la semana pasada habíamos hablado de ese comercial que obviamente el George me mostró. Sí. Gracias a George por iluminarme frente a lo que pasó. Además que, obviamente, las atletas salieron a decir con todo, o sea, muy respetable lo que están haciendo, porque como bien lo dice George, ellas quieren hacer valer, obviamente, su trabajo, no por el tema de cómo se vean sus cuerpos, no de una manera que sea sexualizada, que es con lo que se está luchando desde hace tantos años. Sí, pero de ahí a acusar a Sydney Sweeney de que está dañando la imagen de las mujeres en el deporte, siento que ya es demasiado extremo, porque ella ni siquiera está promocionando temas deportivos.
3: Pero ni deportista,
4: sí es una,
2: exacto, güey, ni siquiera es deportista.
4: Es una app de apuestas. De la cual además ella es socia, que hay que decir. Eso es importante porque ella está tomando en sus manos la narrativa. Y sí, a lo mejor que no nos guste que Sydney Sweeney le guste sexualizarse a ella misma y tomar provecho de eso, podrá estar bien. Pero acá hay que decir algo. Ella puede hacer con su cuerpo lo que le plazca. Y si está ganando dinero a raíz de que desde siempre ha sido vista con esa imagen, pues yo no le veo tampoco nada de malo. Y la gente que está también acusándola de que está dañando la imagen del deporte femenino, pues es que ella no es deportista entrando por ahí. Lo que sí me parece muy desafortunado fue la manera en la que Sydney respondió a la polémica, porque lo que hizo fue repostear imágenes de atletas que han salido con desnudos artísticos en ciertas revistas. Que yo siento que, amiga, tampoco te puedes comparar. O sea, no clares que oscureces, hermana. No, ahí mira, sí digo yo.
2: Ella lo que sabe es que le gusta ver al mundo arder, ojitos. Ella lo que quiere es patear panales y cobrar, pues sí, por cada abeja que atrapa, güey.
3: Exactamente. Porque, porque te gusta patear panales también, ¿no?
2: A mí me encanta patear panales y me encanta este, me encanta esta canción que, a la que nos vamos a ir ahorita arriba, que es Baby Now, ¿no?
3: Baby Now.
4: Baby Wow.
2: Ah, Baby Wow.
3: Fíjate, ya está disléxico, es mi George.
2: Es que ¿sabes qué pasa? Que la W y la N se parecen de lejos.
3: Con tristeza, hablando de country, con tristeza les comparto.
2: ¿Qué, güey? ¿Qué?
3: Que yo siempre vivía en el barco de la Friendzone. Antes no. de ser yo así un hermoso, sensual segatomben de mazapanes, ¿no? Y en algún momento yo saqué a bailar a un amor, le dije, ¿bailas country? Me dijo, yo no bailo country, con tripones. ¡Ah, no! ¡Qué feo! Oh. Qué triste. Pero bueno, vamos con la rola, ¿no? Vamos con la rola antes.
2: Vamos con esta rolita que es Baby Wow de Karol G, Jodeline y Rusowski. ¿Rusowski se pronuncia?
3: Rusowski.
4: El Rusowski.
2: Mira nada más.
4: Número uno en el mundo y es la número uno de los 40
2: nada
4: también.
2: Nada más y nada,
4: ¿no?
2: Menos aquí en Impresentables están en los 40.
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0: 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Gracias por seguir aquí. Mientras esperamos a Los Impresentables, te dejamos con una rolita más.

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1: We are back, Impresentables, 6:39 de la mañana, aquí en vivo desde Radiópolis en los 40. ¿Cómo estás, ojitos?
2: Estoy bien, estoy contento. Me desperté bastante, bastante jocoso. Si te puedo, sí, me desperté meneando la cadera con el síndrome de cadera inquieta.
1: Oye, esta última.

0: variada la información. Está variada,
1: está heavy. Sobre todo para los fans de Jesse y yo y Riva.
0: Sí,
1: si quieres, échatela arriba, porque tengo algo que decir. Pero mira, platícanos qué va a suceder, Riva, y yo digo mi opinión.
2: Tu humilde opinión. Pues muy bien, vamos a hablar de que después de 20 años de carrera, los hermanos Jesse y Joy, el super dúo mexicano, pues han tomado la decisión de separarse. No se sabe por cuánto tiempo, no se sabe si será definitivo. Pues es que no sé si ustedes vieron el documental de Jesse y Joy, porque ahí se devela mucho de cómo fue que se formaron, obviamente, pues porque pues están juntos desde siempre, porque son hermanos, pero pues anunciaron que sí se separan. Pero la historia de ellos a mí me dejó, amigos, con el ojo aguado. Es de esos documentales de los cuales uno no espera nada, pero recibe todo.
0: Fíjate que yo te podría entrar en mi postura así súper succionadora, para que no se diga la grosería. Es decir, claro, Riva, lo vi, me pareció un documental imponente. La verdad es que no lo vi en lo absoluto, Riva, ni sabía que existía un documental de Jesse y yo. Imagínate, con eso te digo todo.
1: No, yo tampoco, pero tengo que decir que creo que cuando este tipo de bandas hechas por hermanos tienen un break, es lo mejor que le puede pasar a su carrera.
2: Sí, sí.
1: ¿Por qué? Porque se dan un respiro, cada quien toma un camino creativo que tiene que explorar, supongo. En este caso, es Jesse quien decidió frenar un poco la maquinaria porque quiere dedicarse a su familia, darle tiempo a sus proyectos, en específico de su familia, lo que él menciona, y cosas que él tendrá que decir y hacer. Pero, que por cierto, paréntesis nada más, Jesse juega impresionantemente bien básquetbol. Yo alguna vez me tocó verlo jugar.
0: Incluso debutó en un equipo de la Liga Mexicana de Básquet.
1: Güey, de verdad es uno de los músicos que si no lo hubiera armado en la música, lo puedo haber armado en el deporte 100%.
0: Ahora, lo dices tú que juegas pádel. No sé qué tanta autoridad moral puedas hablar sobre.
1: Pues mira, ojito, jugar algo, carnal.
0: Bueno, yo fui atleta paralímpico, hermano.
1: Ya con jugar algo, ¿eh? Ya con jugar algo.
0: O sea, yo juego el yo-yo.
1: No, tú puro las traes.
0: Papito, las traes y Marco Polo, ¿no?
1: Marco Polo, güey. No, pero sí, pues este momento para Jesse y yo iba a estar interesante. ¿Por qué? Porque pues está esta separación temporal. Que bueno, temporal entre paréntesis, porque pues no sabemos qué vaya a pasar. Así lo dejaron medio abierto el final. Entonces, en las bandas grandes y las bandas importantes siempre llegan estos momentos. Entonces, les deseamos que sea algo positivo para el final, la verdad.
2: Hay que decir algo. ¿Con quién se queda el perro?
0: Eso.
2: Ahí está. Literal. El chiste había que hacerlo.
1: Bien, Riva.
0: Yo la verdad es que también la vi votando, pero te dejé rematar en el área chica.
1: Oiga, pero hablando de perros, Alex Intec. ¡Ah, sí, no! ¡No, ey! Es broma. Segway.
0: Se va a enojar.
1: No, es broma.
0: Ya es que casi no se enoja el señor, ¿no?
1: Es broma.
0: Pero se volvió a enojar, George.
1: Güey, se puso loquísimo, güey.
0: Se volvió a enojar. El señor vive muy amargado.
1: Ya sé, oye, lo que pasó fue que en la celebración del grito de independencia, Alcaldía Benito Juárez, acá en la Ciudad de México, se convirtió en uno de los momentos más comentados ayer. Seguramente todos ustedes, si tienen redes sociales, a fuerza le salió un video de Alex Intec mentándole la madre a su público.
0: A su propio público, regañando a una persona que le estaba pidiendo. Yo ya no entendí porque como que primero dice que le están pidiendo una rola de Juan Gabriel y luego se enoja porque dice que es del Buki.
1: Exactamente.
0: O sea, ¿cuál le pidieron?
1: ¿Tenemos un audio? Vamos a escuchar
2: lo que
1: decía Alex Intec ayer, antier en su presentación.
3: Güey, ¿nunca quisiste ver la verdad de Alex Intec? Es la primera vez que lo estoy diciendo en 15 de septiembre y tú, canta la de Juan Gabriel, güey. Y aparte, esa canción que me estás pidiendo no es mía, esa es del Buki. No hay nada más difícil que vivir sin ti. Entonces pídanme mías. ¿Quién quiere subir al escenario? Les voy a cantar las que sí sean fans y traigan camiseta de Alex Intec, porque la mayoría no traen ni son mis fans. ¿Quiénes son fans? ¿Tú eres fan? Vente, te voy a cantar. ¿Quién más es fan? ¡Tú! Entre más me digas eso, menos voy a cantar. Güey, ¿nunca quisiste ver la verdad de Alex Intec? Es la primera vez que lo estoy diciendo en 15 de septiembre.
2: Tío.
0: Oye, es muy enojón ese señor. Ha de tener unas almorranas gigantescas.
1: Yo creo que por eso está tan enojado. Pero una de las cosas que sí me llamó la atención fue que él decía como, güey, ya defiéndanme. Si les gusta mi música, defiendan al tío Sintec. No me dejen ahí solo, carajo. O sea, ya era un grito de desesperación. Que la neta, hasta cierto punto, se vuelve muy triste ver a alguien así en el escenario. No sé si sea un tema de adicción, es un tema de salud mental. La verdad es que puede ser una mezcla de todo. Lo que sí es un hecho es que pues Alex Sintec no está bien ahorita.
0: No está bien.
1: Nos queda claro porque what the freaking freak fue lo que le acaba de pasar ahorita en la alcaldía Benito Juárez. Lo que sí es que ya traía este discurso hace un rato, ¿no, Riva? O sea, lleva gritándolo al cielo, solo como de hombre grita a nube en los Simpsons, ojito. Así está Alex Intec peleándose solo. Es que es el tema, se está peleando solo. ¿Por qué?
0: Yo les tengo una anécdota fuerte con Alex Sintek.
1: ¿Cuál es tu anécdota?
2: Cuéntanos, ojitos.
0: Hubo un evento que el maestro...

0: Maestro Alex Lora, el Tri hizo un evento en la Arena Ciudad de México y tuvo
1: invitados. Tu amigo personal, dilo.
2: Tu amigo personal,
0: Alex. Sí,
2: amigo
0: mi
2: personal.
0: Amigo personal. ¡Au! Dentro de esos invitados estaba Alex Sintek, ¿no? Y Alex Sintek se sube a cantar una rola con el Tri. Obviamente, ustedes saben, la banda rock and rollera es hardcore, o sea, es la banda rock and rollera. Y uno lo sabe desde el momento en el que va a llegar, ¿no? O sea, a la gente, Alex Lora les pide que le mienten la madre en los conciertos. Y Alex Sintek, yo no sé por qué se le ocurrió que era una buena idea, después de haber ya terminó la rola y todo, decir, ¿sí se acuerdan que yo hice la de quítale lo aburri? En pleno concierto de rock, güey. Empezó a cantar la canción de la salsa de tomate, cosa que le valió un montón de... Volaron vasos con agua de riñón, le volaron hielos, le volaron ciertos proyectiles, entre varios insultos referentes a la situación que tuvo con aquel niño británico. O sea, hubo bastante, pero bastante odio desbordado, que creo que se lo ganó, porque en un lugar así no te pones a cantar esa canción, ¿no? Ese jingle.
2: Ese canto, ¿sabes que le encanta sacarlo, sí, del jingle? Pero lo que creo que el mensaje que está cada vez más fuerte en su speech es en contra del reggaetón, Riva. Que esto te pega a ti específicamente.
1: Me pega muy duro, es una ofensa personal y tengo que decir algo. O sea, he tenido la oportunidad de entrevistar a Alex Sintek ya varias veces.
0: ¿Y le escupiste?
1: No, jamás, pero él se sienta y solo ve los stickers de mi computadora y suspira profundo, literal. O sea, wow.
2: Es que para la gente que no sabe, Riva tiene toda su personalidad en su computadora y toda ella es reggaetón.
0: De hecho, tenemos un audio sobre lo que otra vez volvió a mencionar del reggaetón.
1: Ay, qué fuerte.
3: Como le dio tanto coraje a toda la industria, nadie me defendió, ni los artistas, ni el público, güey. Yo esperaba que mis fans dijeran, no, hay gente que es poca madre, es un super señor, lleva 35 años, cabrón. Ah, no, todos diciendo, pinche viejo, que se calle, un mentiroso como Marta y Gareda. Güey, ya defiéndame, si les gusta mi música y duele el amor, si la van a estar cantando, pues defiéndanme al tío Sintek. No lo dejan ahí solo con sus hijos, de la chingada, carajo.
4: Está enojadísimo, güey.
3: Música que no es apropiada para ellos.
2: Güey, está enojadísimo, wey.
0: ¿Todo bien en casa, señor?
2: Pero, insisto, Riva, tiene esta pelea en contra del reggaetón que, pues, solito, porque pues está peleando solo bien.
0: Hay que ir a terapia más seguido, sí, ¿no, Riva?
1: Exacto, tiene una fijación muy fuerte con Bad Bunny específicamente y con el reggaetón, que además él dice, es que no entiendo cómo, de verdad el reggaetón sigue punteando. Pues, amigo, es lo que está pasando en el mundo y lo que a mí me parece más triste es lo que mencionaba el George anteriormente, como que él mismo tenga que pedir que lo apoyen y pedir que lo defiendan sus fans. O sea, es que con todo respeto, si a mí me gusta el reggaetón, también me gusta la música de Alex Sintek. Yo puedo escuchar, claro. Titi me preguntó y puedo escuchar Mis Impulsos sobre ti perfectamente, una después de la otra, y a mí no me pasa nada. Es que yo lo que no entiendo es por qué un músico se cierra a entender que también hay otros géneros que son totalmente válidos. Y viniendo un músico tan talentoso como lo es Alex Sintek, porque de él podrán decir lo que sea, pero talentoso sí lo es, de los grandes, grandes compositores que ha tenido México, pero de verdad está dañando todo su legado, pienso yo, y sé que son palabras mayores lo que estoy diciendo, al en serio tirarle miércoles a los demás.
0: Sí. O sea, ahora también
1: cosas horribles a lo otro, a los otros.
0: Entiendo que no te guste el reggaetón y que puedas despotricar ante cualquier género, porque pues también se vale. Y hay gente que de repente puede tirar hate y lo que tú quieras. Pero ya si vas a insultar, ya si vas a, pues manténlo, ¿no? Es como un chiste. Cuando uno como comediante hace un chiste, pues ya por lo menos sostente en ese chiste y defiéndelo, pero te ves luego peor. O sea, eso de, por favor, ya defiéndanme. Ya, por favor, por favor. O sea, ya, por favor, por favor.
1: Es como si tú pidieras que se rieran de tus chistes. Ojitos.
0: Imagínate.
1: No.
2: Oigan,
0: imagínate.
2: Pero a ver, pregunta. Si ustedes tienen ahorita próximamente otro show de Alex Sintek gratis, yo sí me quiero lanzar, güey.
1: Yo voy.
2: Yo sí quiero ver qué va a pasar ahora, güey. Yo quiero ver en qué termina esa historia donde Alex Sintek explota en vivo. Porque, digo, a pesar de que tiene, como bien dices, Riva, Alex Sintek es respetado. Tiene una colaboración con Jim Parsons. Tiene, o sea, es un güey que en específico pues ha logrado cosas que muchos músicos en México no lo han hecho. Entonces, entendemos la parte del talento. Pero
0: tampoco
2: es acá. No, pues güey, ahí pues estamos hablando de Alex Sintek desde morros. Sí. A lo que quiero llegar es que este odio es exactamente lo que estos músicos lograron romper. Que ellos fueron odiados, ahora él está cayendo en el mismo ciclo y se está volviendo en un señor que grita solo en un cuarto a absolutamente nadie, porque a nadie le interesa esa opinión, la neta.
1: Exactamente, con todo respeto te queremos, Alex Sintek, pero basta.
2: Ojitos no lo quiero.
0: No, nada, no, yo no, tengo que decirlo, no, o sea, es que es muy raro eso, es como... no sé, como estarte azotando y flagelando todo el tiempo, ¿no?
2: Es que piensa que es el tío neta que se está peleando contra el espejo cuando ya anda muy mal, güey.
0: Ajá. Sí.
2: ¿Qué dice? Se metió alguien a la casa. Eres tú, eres tú.
1: Vamos a mimir.
0: Es tu tía solterona enojada con los que están casados y felices,
2: güey. Y aparte sí tiene un sentido, algo muy importante que se acuerdan que dijo este Cristian Castro que todos los
0: rockeros... ¿Que le metieran el dedito?
2: No, esa es una de tantas, pero...
1: ¿Que no le gusta hacer nada?
2: Ajá. Esa es otra. Que todos nos vamos convirtiendo en nuestras tías.
0: Ah.
2: Bueno, pues Alex Sintek es el claro ejemplo de que sí es cierto.
0: ¿Y tú crees que ustedes creen que así como está amargado y tira hate, de repente manda cadenas de piolines de buenos días?
2: Ay, ojalá, sería muy chido que te llegara una cadena de piolín de Alex Sintek,
0: ¿no?
2: En contra, hola, no escuchas reggaetón, ten buen día.
1: Bendiciones,
2: güey.
0: Mejor ponte a ver Chiquilladas en lugar de oír Bad Bunny, ¿no?
2: Sí, no, oigan.
1: Me encanta.
2: Yo siento que aquí, por ejemplo, ¿Qué? Le pegó a la botella, pero hablando de botellas, Alejandro Fernández celebra el grito de independencia desde Las Vegas. Así es.
0: Alguien que le gustan las botellas. Y no solo beberlas.
2: Alejandro Fernández hace vibrar Las Vegas, Nevada, con su tradicional concierto Patrio, el conocido rey de las fiestas patrias. Es que también es importante, este vato pues, sí es de los mexicanos que verlo en vivo está súper chido.
0: No, es una tradición, además, que el 15 de septiembre él esté en Las Vegas gritando.
1: Y si es en palenque, mejor. Ese palenque en Las Vegas estuvo muy fino, pero qué cool.
2: Oigan, pero también ¿qué sucedió con esto? Fue que estuvo en Las Vegas, en la ciudad del... Me encanta que se llama la ciudad del pecado. Uh-huh. Acompañado de sus hijos, América, Valentina y Emiliano. Y no obstante, Camila, quien también tenía planeado presentarse, tuvo que cancelar su actuación por problemas de su visa de trabajo. ¡Qué chafa cuando pasa eso, oigan! Ya basta con el tema de las visas, por favor. Porque últimamente ha sonado un buen que no los dejan ir a chambear. Dejen a nuestros compas ir a chambear. Este concierto formó parte de su tradicional celebración de las fiestas patrias, marcando su año número 23, güey, consecutivo.
1: ¿Qué?
2: ¿23 años? Consecutivo presentándose en esa ciudad para conmemorar el grito de independencia de México. Yo tengo que decir algo. Es uno de los shows que me hace falta en mi vida.
1: Ay, a mí también.
2: Vamos, Riva, vamos a verlo.
1: Pero por favor, y vamos a
2: un palenque en Vegas con Alejandro Fernández estaría muy cañón.
0: Te encantaría aventarte un palenque con Alejandro Fernández. A él también le gustaría, seguramente, aventarse un palenque contigo, mi querido George, porque a pesar de tener hijas, creo que tú le gustas.
2: Oigan, pues justo hablando del buen Alex Fernández, vámonos con una rolita. No, él está en Chilango, un saludo. Vamos a rolita con Tú Sigues Aquí de Alex Fernández. Eso es.

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4: Y es que llegamos a la tercer coordenada de Destino 2X. Te recuerdo que el día de hoy las tres estaciones que tenemos son justo Nesquik, El Malilla y Alanis Yuki. Cada uno tiene un reto diferente y en este momento yo voy a dejar que tú decidas con quién quieres empezar.
5: Con Nesquik.
4: Ok, ¿cuál es el nombre real de Nesquik?
5: ¡Ay! Es Rodrigo Torres.
4: Okay. De la gana. Ay, muy bien, muy bien. Y El Malilla viene con un reto de adivina la canción.
6: Te voy a volar y adicto a tu cuerpo.
4: Listo, Andrea, ¿sabes qué canción es?
5: Es la de Avión Privado.
4: Andrea, muy bien. ¿Con qué cantante canta la canción titulada María?
5: Cacherula, algo así, ¿no?
4: Ok, está bien, Andrea. Con Cachirula, muy bien. ¿Qué crees, Andrea? ¡Muchas felicidades!

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1: 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La temperatura, 25 grados.

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1: Escuchando los 40 México y son las 7:01 minutos. Impresentables de los 40 al aire con el George, con el señor Ojitos de Huevo y con su servilleta Riva Pop. Amigos, tenemos mucha cosa que contar, mucha sorpresa, mucha cosa bonita, ¿no?
2: Así es, oigan. El día de hoy vamos a dar boletos, vamos a estar platicando de varios temas polemiquillos, pero queremos platicarles sobre algo especial que está sucediendo aquí en los 40.
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2: Oigan,
3: ¿no?
2: Que por cierto, márquenos al 55-51-66-8101 si están aquí en la Ciudad de México, y si están fuera, márquenos al 800-006-1000. También tenemos número de WhatsApp ahora en donde podrán mandarnos audios. Recuerden que ustedes nos pueden mandar absolutamente lo que quieran ahí y los vamos a estar platicando aquí en vivo. El día de hoy vamos a tener un dilema que les vamos a decir en unos momentos, pero les voy a repetir el número del WhatsApp.
3: 5525309100.
2: Exactamente.
1: Me encanta. Otro número que me tengo que aprender. Qué emoción.
2: Ya sé, Riva.
1: Pero sí, está bueno. Pero está bueno. Qué chévere. Oigan, hablando de notas y hablando de entretenimiento y actualidad, yo ayer estaba comiendo, aquí en Colombia se le dice almorzar, al bello acto de comer en la tarde, y de casi me caigo de la silla, no, de comerse a, de almorzarse a alguien también.
3: Ajá, se estaba almorzando.
1: Casi me caigo de mi silla, amigas, cuando vi la noticia del comunicado de Valentina Ferrer, que confirmó que terminó su relación con J Balvin tras casi 10 años de relación. Yo creía mucho en esa pareja, muchachos.
2: Oye, Riva, tengo que decir algo de este lado también. Yo no tenía ni idea que andaban estos dos, pero platícanos. ¿Sí? Necesito saber, sí, la neta, perdón, pero necesito saber, explícame por qué es tan importante. Explícame por qué es tan importante.
1: Estoy muy triste porque yo voy a decir algo, y estas son palabras mayores. Yo siento que Valentina Ferrer y su hijo Río le salvaron la carrera a J Balvin. Él tuvo un momento que aquí justamente en Colombia estuvo muy cancelado por ser bastante, digamos, que mucha gente lo tildaba de tibio políticamente, y él tuvo una época en el reggaetón donde logró muchas cosas, estar en Coachella con Beyoncé, tener la canción número uno a nivel global, pero también su salud mental no estaba para nada bien. De hecho, hizo un documental al respecto, todo documental que tienen que ver, muchachos. Y
3: Divertí mucho cuando Residente lo rosteó.
1: O sea, ese fue como el la caída de J Balvin, nada más porque él se puso bravo, porque no lo nominaban a los premios, entonces empezó a reclamar. Y fue cuando Residente le dijo: ay, amigo, no, tú haces hot dogs. O sea, toda la polémica de los hot dogs estuvo por ahí, sí, en esa época. Es que fue tremendo. Y digamos que cuando él empezó a compartir un poco más de su vida familiar, de su relación con Valentina Ferrer, que es una modelo argentina espectacular, pues mucha gente empezó a conocer más que a J Balvin, a José. Y eso le permitió como volver a tener un acercamiento muy genuino, muy auténtico con el público. Y bueno, eso aparte de que nunca ha dejado de hacer música, eso hay que decirlo, y nunca ha dejado de hacer buena música, pues hizo que tener como un momento muy grande y una reputación muy bonita en este momento. ¿Qué pasa? A ver, con Valentina se conocen desde 2016 o 17, cuando rodaron el video de Sigo Extrañándote. Ella estaba en ese momento de novia con alguien más y él le dijo: usted y yo nos vamos a casar. Usted y yo, o sea, él lo manifestó.
3: Eso le pasa por andarle bajando la mayonesa del sándwich de alguien más. La verdad.
1: No, pero no. Al año fue que empezaron a salir, cuando ella terminó su relación, empezaron a salir y pues duraron mucho, mucho tiempo juntos. Tuvieron a su hijo Río, que en redes sociales todos lo conocemos como Godzilla. En serio, meterse en las redes de Valentina y ver su vida cotidiana y su vida familiar con José, con Río, es absolutamente adorable. Además, porque sí mostraba ese lado como humano del reggaetonero, porque uno lo ve, ay, sí, tan fuerte, ay, sí. Y eran muy lindos juntos, entonces me dolió.
2: ¿Te dolió? ¿Te dolió el alma, arriba?
1: Lo sentí personal, se los juro. O sea, de verdad, casi me caigo de la silla ayer.
2: Lo estoy notando. Yo lo que escuché ahorita fue: Valentina Ferrer está soltera.
3: Sí, lo que escuché es que J Balvin está soltero.
2: Ah, muy bien. Oye, oye, pero entonces, Riva, esto es una tragedia para el mundo colombiano.
1: Pues es muy triste, la verdad. Y ya se venían como dando señales, y los fans y las besties de Valentina, que son como ella le llama a sus fans, ya venían diciendo como: algo está raro, hace rato no sale José en las historias, hace rato no habla ella de él, ¿qué está pasando? Y finalmente ayer, sí, pues Valentina ya dio su comunicado.
3: Oye, aparte, si tu hijo se llama Río, pues yo creo que ahorita está desbordado el río, ¿no? Por aquello del chiste acuático.
2: Chiste acuático. Oye, es el primer chiste acuático que se ha hecho en Impresentables, güey.
3: Chiste acuático impresentable. Y si tiene una hija, ¿cómo se hubiera llamado? ¿Laguna?
2: Muy bien, chistes acuáticos.
3: Y aquí ahora Río está hecho un mar de lágrimas por la separación.
1: Pero amigos,
3: de sus
1: es que hay mucho chisme ahí. Yo les quiero contar porque hace unos meses había salido una modelo que tiene una cuenta en una plataforma para adultos que es colombiana. Sacó unas fotos de 2017 cuando ellos estaban medio empezando la relación, o 2018, bueno, no sé realmente bien el año, no me acuerdo.
2: Okay.
1: Diciendo, pues es que claro, él estuvo conmigo mientras estaba Valentina embarazada, o sea, como acusándolo de que había sido infiel mientras ella estaba embarazada. O sea, cosas bien pesadas. Y pues no sé si fue por ahí que se empezó a dar la ruptura o qué, pero el chisme estaba bien fuerte, porque además la mujer salió en sus redes sociales a decir: sí, yo me lo eché, yo estuve con él.
2: No, así.
1: Y luego llamé a Valentina y le conté: así.
2: No manches, neta, para que vean que también los famosos sufren.
1: Así, ¿cómo sufren? Los ricos también lloran.
2: Los ricos también lloran. Pobre gente que, pobres superstars que tienen que estar peleándose por mujeres tan guapas.
3: Llorando, nadando billetes,
2: mansiones, güey.
3: ¿No? En sus euros.
2: No, pero en serio, pues digo, qué mala onda por ellos, porque pues sí es bien feo cortar, la neta. Y más, bueno, divorciarte así en ese sentido debe ser muy feo.
3: Claro.
2: Y más en el ojo público, donde dos güeyes que no tenían ni idea de ellos, están hablando al respecto.
3: Ahora, también es el riesgo de hacer tan pública tu vida, ¿no? Porque pon tú que puedas ser famoso, pero bueno, decides cuidar tu vida privada, güey. Pero también todo el mundo hoy, perdón, pero se tira una flatulencia y la sube a redes sociales.
2: Bueno, hermano, también eso es muy importante. Hay que saber qué subir a las redes y qué no.
1: Uf.
2: ¿No? Porque es importante luego, sobre todo cuando ya fuera de coto, cuando hay niños, ¿no?
3: Claro.
2: O sea, ya hablando de Río, se me hace un nombre fuera de, aunque seas, no, tu chiste acuérdate que fue maravilloso, pero se me hace un gran nombre, Río. Se me hace un super nombre.
3: ¿Tú le pondrías a tu hijo Río?
2: No, la neta no le pondría a Río, pero que la gente se lo ponga está chido.
3: Sí.
2: Como,
1: Selva.
2: Selva.
1: Sí.
4: Río.
1: Río, selva.
3: Niños salvajes. Nos creemos gringos poniéndole a tus hijos Estrella de la Mañana.
2: Oye, no, pero hablando de gringos, el Super Bowl. ¿Quién suena para el Super Bowl? ¿Quién suena para el Super Bowl? Hasta ahorita, los dos contendientes, según TMC, con estas fuentes consultadas por esta página, dicen que Justin Bieber y Harry Styles son los nombres que están más arriba para aparecer en este medio tiempo que, pues, quien lo logra es histórico, le puede... Bueno, de hecho, hay gente que hasta ha perdido dinero. Creo que The Weeknd le costó mucho dinero su show de medio tiempo. Con tal de salir, ¿por qué? Porque te vuelves parte de una elite una vez que eres un halftime shower del Super
1: Pero
2: Bowl.
1: Pero a Maroon 5 no le pasó eso, amigos.
2: Ah, bueno, con tienes razón, ¿verdad?
1: Hay que decirlo.
2: A Maroon 5 no le pasó eso.
1: No,
2: bueno, pero es que también Maroon 5 es culpa de Maroon 5. Es que el tema es que lo que le pasa a Maroon 5 es que toca canciones de Maroon 5. Ese es el problema. Ese es el problema, güey. Ese es el único detalle que tiene Maroon 5. Es lo único.
1: Bueno, ¿y ustedes les gustaría? ¿Quién les gustaría más? ¿El Harry o el Justin?
2: Harry, por mucho. Fíjate que.
3: Porque tiene tres pezones. Y eso es importante.
2: Eso es muy importante. El tema.
1: Es un pezón de ventaja.
2: El pezón de ventaja siempre es una garantía, la verdad. Pero, Riva, yo soy Team Harry Styles porque fíjate que me tocó ir a verlo aquí en la Ciudad de México, en el Estadio GNP. Yo fui como a un acompañante. No tengo hate, al contrario. Era como de vamos a verlo. Pero sí es un mini David Bowiecito. Siento que tiene todo el talento del mundo. Siento que él puede dar un gran show. Y. Me tocó ver un show con orquesta, estuvo impresionante, la verdad. Salí contento de este show de Harry Styles. Ahora, tú me dijiste que Justin Bieber fue especial. ¿Por qué?
1: Justin Bieber es espectacular. O sea, tuve la oportunidad de verlo en Coachella y miren, justo traigo una de sus playeras. A propósito.
2: Ah, mira, justo.
3: ¿De veras?
1: It's not clocking to you. O sea, él hizo el merch de los memes que salieron de él cuando atacaba a los paparazzi. O sea, es que es un genio. O sea, empezando por ahí, pero...
3: arriba, querida, que...
1: Dime.
3: Que aquel capítulo de La Rosa de Guadalupe de Perdí mi virginidad a cambio de un boleto de Justin Bieber, eras tú,
2: Riva.
3: Eras tú.
2: Pero Riva, por favor.
1: Los rumores son ciertos.
2: Los rumores son ciertos. Los rumores.
3: Los romeros.
2: Los romeros.
1: Los romeros son ciertos.
2: Oigan, pero pues yo soy Tim Harry Styles. Riva es Justin Bieber, tú, güey.
3: A mí me gustaría que, no sé, en el Super Bowl estuviera la banda Machos.
2: ¡Exacto! ¿No? ¡Bien, ojitos! ¿Cómo si no? Oigan, pero para mí, la banda Machos no tiene rival. No tiene rival. Como no. Esta rola de Arturo Vargas, aquí en Los 40, siguen en Impresentables.
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1: Empezamos a Impresentables, siendo ya las 7 de la mañana con 24 minutos. George, Riva Pop y Ojitos de Huevo, este humilde segatón vende mazapanes que les habla. Pues vamos allá con el impresentema, con el dilema, ¿no?
2: Así es, el día de hoy tenemos un dilema en el cual estoy seguro muchas cabezas rodarán. Es importante que usted nos hable y nos mande mensajitos. Les recuerdo, los números son 55-5166-8101. Si están en la Ciudad de México, si están fuera de la ciudad, es el 800-06-1000. Y el WhatsApp, donde usted puede mandarnos audios y serán aquí reproducidos para platicar con nosotros de este tema, es el, ojitos,
1: 55-25-30-91-00. 55-25-30-91-00. Mándenos su pack en braille. No, eso no. Mándenos su audio de WhatsApp, porque vamos adelante con el dilema.
2: Riva, ¿cuál es?
3: Me encanta. Pues vámonos con el dilema, el impresentema de hoy. ¿Está bien ponerse celoso, celosa, celose por los likes de Instagram?
2: ¡Pum!
1: ¡Kabum! Un temita para bonito para en ayunas, ¿no?
3: Muy bonito tema para todos aquellos que están desayunando en pareja y se están mirando mutuamente, como ahora, ¿qué opinas?
2: Oye, sí, ¿verdad? Siento que ahorita acabamos de despertar una infección en la relación de alguien.
1: O la destruiste, felicidades.
2: O sea, acaba de destruir.
1: Gracias, échenle la culpa a nuestro productor.
2: Por alguien se está viendo feo.
1: Están muriendo.
2: Alguien se está volteando a ver feo por este tema, pero es importante platicarlo. Está bien ponerse celoso por los likes de Instagram. ¿Tú qué opinas, Rivadinos? ¿Tú, cuál es tu versión?
3: Uy, yo de entrada yo te podría decir no, pero hay categorías.
2: Ok.
3: Hay categorías. Yo digo que ponerle un like a Sydney Sweeney, digamos, George, en tu caso, pues yo sé que la Barbs no se va a poner brava. O
2: sea. No, con Sydney Sweeney no hay bronca, ¿no?
3: Sí, o sea, si yo le pongo un like a Bad Bunny, mi marido no se va a poner bravo. O sea, así de sencillo.
2: Claro.
3: Ojitos, ¿tú a quién le das like de pronto en Instagram?
2: A banda machos, dice.
3: A banda machos.
2: A todos los de la banda machos.
1: A todos, a cada uno.
2: A cada uno de ellos.
1: El de la tuba, uf.
3: El del trombón.
1: El del trombón.
2: Se lo sabe completito uno por uno.
1: Una trompetota, ¿no?
2: No, pero estoy de acuerdo contigo, Riva. Creo que sí es un tema de que el tema de la fama divide pues las posibilidades reales de poder tener un encuentro con esa dicha persona, ¿no? La neta.
3: Es un like inocente en ese caso, pero si de pronto tu pareja le está dando muchos likes a una persona que tú ya has visto como una potencial amenaza, la nada que ver o el nada que ver, híjole, ahí ya la cosa podría cambiar. Cambiar el like, ¿no? Como la intención del like. ¿Qué opinan ustedes sobre eso? Porque sí hay que categorizarlos.
2: No, yo entiendo. Fíjate que para mí el tema del like, creo que, y es para varios que conozco, comenzó como algo muy ausente. Es decir, cuando estábamos nosotros al inicio en las redes sociales, un like implicaba de ¡ah! ¡Qué bonito! Like. Luego se volvió ahora, por alguna razón, un quiero casarme contigo y reproducirme en este instante. Y es como, wow, tranquilos, tampoco es como que sea tan exacto, como que no tenemos que llevarlo tan extremo. Pero depende cómo y qué sea la foto, Riva. ¿Estás de acuerdo? Porque ahí te va. Si tú le cachas a tu marido un like a una persona común y corriente, que es una mortal, en donde está ella acariciando un cachorrito, ¿te molesta?
3: No,
1: solo es un cachorrito,
2: pues
1: ¿no?
2: Solo es un cachorrito. Si ella,
3: ¿a qué te refieres con cachorrito?
2: Si ella está en Pino Suárez, parada en el metro, ¿usted ahora le daría like o le da like? ¿Te enojas o no te enojas?
1: O si está acariciando un cachorrito y abajo pone un texto, quiero acariciarte el cachorrito, tú sabes quién eres.
2: Ahí,
1: ¿no?
2: Cambia todo.
1: Ahí
2: absolutamente
1: cambia todo. ¿No?
2: Pero entonces, la foto implica la razón del like. Yo creo que depende muchísimo quién sea, pero hay muchas veces que solo un like no significa tanto. Hay veces que nada más es un scrolleo, like, bye, y no significa que tenga que traer una carga emocional únicamente haber dado un pequeño clic a la
1: foto.
2: Solo
1: pantalla. Es un like, ¿no?
2: Yo creo que solo es un like.
1: Creo que le damos mucha. Como le estamos dando tanta importancia a las redes sociales, le damos demasiada importancia a un me gusta.
3: Estoy totalmente de acuerdo con Ojitos, pero.
1: Yo ni veo los likes, Riva, no me hagas mucho caso.
3: Yo te quería preguntar eso, Ojitos. ¿Cómo haces tú para saber cuántos likes tienes o ver tus likes o cómo das likes?
1: Ah, bueno, porque la aplicación en cuestión que todos los. ciegos tenemos en diferente sistema operativo, en diferente línea marcas de teléfonos, pues te dicen todo, prácticamente te lee todo lo que hay en la pantalla. Entonces tú puedes saber cuántos likes tienes, cuántas reproducciones tienes un video. Ahora, mis redes sociales solo son de chamba, yo no tengo redes personales. O sea, tengo redes personales porque hice las de chamba, pero no tengo redes personales realmente.
2: Entonces aplica diferente para ti un poco, porque ahí sí, claro, el tema de para, te ha servido mucho en la chamba tener un contacto directo con la gente, ¿no?
1: Claro.
2: O sea, tal cual, como que ahí si ustedes le escriben a ojitos, les va a llegar un mensaje automatizado.
3: Sí.
2: En donde les va a decir,
1: Te odio. Te odio mucho y quiero cortarte los ojos porque yo no veo y me da mucha envidia tu maldita visión y quisiera tus córneas en un frasco.
2: Algo muy amigable, algo sí, muy amigable, algo lindo, platicar lindo con ojitos en las redes sociales.
3: Increíble.
2: Pero tú, Riva, tú has dado likes así a un varón por nada más por cuestión de porque realmente te gustó la foto o porque quieres mandar un mensaje más grande.
3: No, yo en serio también uso los likes así como de esa manera muy general de, esto está chido, me gusta, te ves súper bien en esta foto, sí, pero no implica que sea un coqueteo, pero voy a decir algo y aquí va el pero antes de preguntarlo de cómo veía los likes ojitos. Los likes cuando ya, si una es tóxica, amigos, la tóxica, el manual de la tóxica dice que tú te vas a ir a revisar los últimos likes de la persona a la que estás como investigando. Y ahí ya eso se vuelve una herramienta muy peligrosa de toxicidad, porque entonces empiezas a darte cuenta que esa persona le está dando likes muy seguidos a X persona. Entonces tú ya empiezas a armarte videos locos de lo que esa persona puede estar, insinuando con sus likes. Que yo siento que los likes no tienen nada de malo, pero si tú, querida tóxica, te estoy hablando a ti, o querido tóxico, te estoy hablando a ti, empiezas a revisar y a sumar los likes, ahí ya el problema... Ahí ya hay un problema.
2: Oigan,
3: suelta ese teléfono.
2: No,
3: suéltalo.
2: Estoy totalmente de acuerdo contigo. Siento que si se vuelve ya un patrón el like, pues entonces ya hay como un problemita en la relación. Ustedes márquenos al 55-51-66-8101 aquí en la Ciudad de México y si están fuera en el 800-06-1000.
1: O mándenos un WhatsApp al 55-25-30-9100 y discutamos sobre el impresentable,
2: sí,
1: tema, ¿no?
2: Díganos ustedes qué opinan, ustedes impresentables. Márquenos, cotorren con nosotros y díganos cómo su relación fue arruinada por un solo movimiento de dedo. Me refiero a un like. Pero ¿saben qué? Vámonos con rola, ¿no? Vámonos con una rolita.
3: Sí, vámonos con una rola que me encanta de Kany García y Karim León. Esto se llama El Sombrero y la Camisa y lo escuchas aquí en Impresentables de los 40.

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1: La Casa de los Famosos entró en su recta final. La penúltima nominación de la temporada estuvo a cargo de la suerte en una sala de juegos al estilo de Las Vegas, donde dados, cartas y una ruleta determinaron los puntos de cada habitante. En la placa quedaron S. Pérez, Ernesto, Cintia, Karina, Memo y Mariana. 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México no se doblega, no se arrodilla y nunca se vende, advirtió la presidenta Claudia Sheinbaum en su mensaje con motivo del desfile cívico-militar del 16 de septiembre. La mandataria también dejó en claro que nuestro país nunca será colonia ni protectorado de otra nación. 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En tanto, Donald Trump exigió al gobierno de México hacer mayores esfuerzos para combatir a funcionarios públicos corruptos que han ayudado a los cárteles y traicionado la seguridad y la soberanía. Sin embargo, también destacó la labor de Sheinbaum en la lucha contra el narcotráfico. 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No pudo la máquina. Cruz Azul cayó 2-0 ante el Inter Miami en la Campeones Cup 2026. En tanto, Lionel Messi sigue extendiendo su leyenda al anotar un gol y dar asistencia para el segundo. El argentino alcanzó además las 100 anotaciones después de 3 años con el club y se convirtió en su máximo goleador. Soy Ivette Parga Ávila.
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16: 7:39.
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1: Estás escuchando Impresentables 240 con el George Ojitos de Huevo Riva Pop, quien te habla, y es momento de la boletiza. Tenemos boletos para Rosana, que viene a la Ciudad de México. Se va a presentar en el Coloso de Reforma, el bello Auditorio Nacional, el próximo 6 de octubre. Y si tú quieres ir, pues vas a jugar con nosotros Adivina la Mentira. Pero primero que todo, márcale a los teléfonos. ¿Cuáles teléfonos, mi George?
2: 55-51-66-8101. Y si están fuera la Ciudad de México, en el 800-00-610-00. Ahora, también pueden enviarnos un mensajito de voz a nuestro WhatsApp, Ojitos, que es el
3: 55-25-30-91-00.
2: Y ahí vamos a estarlos reproduciendo aquí en cabina para cotorrear del dilema, pero por lo pronto es Adivina la Mentira. Les recuerdo cómo funciona. Nosotros vamos a dar cada quien un facto, y usted tendrá que decir cuál de ese facto es falso. Y pues, así es sencillo. Está bien sencillo, la neta, estaba muy barco el día de hoy. ¿No?
1: Sí.
2: Para ir a ver a Rosana, la de... sí puedo decir, ¿no? Porque luego la río con las canciones.
3: Luego la riegas con las canciones.
1: Puedes decirlo.
3: Tenemos llamada. Bueno, acá Impresentables, ¿hay a quién?
4: Acá, buenos días.
3: Buenos días.
4: Alberto, ¿qué tal? Alberto, de aquí de la Ciudad de México, escuchándolos y queriendo ir a Rosana.
2: ¡Eso, compa! ¡Qué chido! ¿Estás listo para jugar Adivina la Mentira?
4: Pues, creo que sí desperté listo.
2: ¡Eso, carnal! Eso. Muy bien, te recuerdo la dinámica. Te vamos a decir tres datos y solamente nos tienes que decir cuál de los tres es falso, ¿va?
4: Dale.
2: Vamos a empezar. El primero, Rosana no quería cantar, solo quería producir. Es el primero, ¿ok? Ella no quería dedicarse al canto, ella lo que quería estar en el estudio haciendo música como un chef de hits únicamente. El siguiente es...
1: Segundo dato, me lo echo yo, te lo cuento. Mira, Fuego Lento, una de sus canciones, fue improvisada en una servilleta de papel.
2: Así nada más, ¿ok? Y el otro es...
3: El tercero es...
2: Tiene un récord Guinness... Por cantar en el concierto más largo de la historia, ¿te acuerdas?
3: Récord Guinness por el concierto más largo, que eso es algo muy digno de presumir, ¿no?
4: Claro.
2: Esos son los tres factos. ¿Cuál crees que es falso?
4: Es el primero.
2: Ok, el primero es que ella no quería cantar, solo quería producir.
4: Quería ser chef y todo eso, sí, claro.
2: Bueno, pues déjame decirte que... Es real, lo siento mucho.

0: Lo siento mucho, carnal. No ganaste. Te pido una disculpa total. Claro. Si quieres, ahorita me corto un dedo en tu honor.
1: Bueno.
0: Hoy no puedo con tanta culpa, güey.
2: No, pero pues fallaste, dice, carnal. Alberto.
0: Ahora, también era Rosana, no te preocupes. No hay tanta bronca.
3: Sí, no.
0: Vamos con otra llamada. ¿Quién está del otro lado de la línea?
4: Hola.
0: Hola, ¿cómo estás?
3: ¿Quién habla?
4: Bien, habla Augusto.
0: Qué a gusto.
3: Ah, qué bueno que estés a gusto.
0: Carnal, ¿cómo estás? ¿Estás listo para adivinar la mentira y llevarte unos boletos para Rosana este 6 de octubre en el Auditorio Nacional?
4: Sí.
0: Va, cámara, te recuerdo el primer dato. Es, ella no quería cantar, ella solo quería producir y dedicarse a preparar hits. El segundo es...
2: El segundo dato, A Fuego Lento, fue improvisada en una servilleta de papel.
3: Y el tercero es que tiene el récord Guinness por cantar en el concierto más largo de la historia, casi tan largo como nuestro rating hermoso de nuestra familia impresentable.
4: No, sí tiene muy buen rating. Yo digo que... por nosotros somos fans. El tercero, la tercera es la falta.
0: Entonces, ¿tú crees que ella no tiene un récord Guinness, güey? O sea, ¿tú crees realmente? No. Piénsalo bien, que Rosana no tiene un récord Guinness. A mí es lo primero que me viene a la mente cuando pienso en Rosana. Un récord Guinness de Rosana. Es lo primero que te viene, ¿no?
4: Ese lo tiene Vicente Fernández o alguien así, ¿no?
0: O alguien así, ¿en qué, güey? ¿Qué tendría Vicente Fernández un récord Guinness, güey?
3: Pues, güey, que era, no te acuerdas que era entre más dejo de... Si la gente no deja de cantar, yo no dejo de cantar.
0: Ah, ya, claro. Pues mira, los premios suecos que se dedican a premiar gente extraña, no le han dado nada a Rosana. Tienes toda la razón, te llevaste tus boletos, compa.
3: ¡Felicidades, Augusto!
2: Muy bien, Augusto. ¿Con quién te vas a ir a ver a Rosana?
4: Con mi esposa, que le encanta, de hecho...
0: Ah, neta, qué chido. Oye, güey, una duda. Tú, si vas con tu esposa así en el coche y ella te ve que le das like a una dama, ¿se enoja o no se enoja tu esposa, güey?
4: Cañón, es de las que si está dormida y sueña que le di like, se enoja conmigo.
0: Güey, eso está cañón. Cuando la dama se enoja por soñar en un cuerno, está muy pesado. También habrá que platicarlo. Sí, oye,
2: yo la comprendo.
0: Disfrútalo mucho, pónganse una fiestilla en nuestro honor, canten todas las rolas muy fuerte y gracias por ser impresentable, compa.
3: Gracias, Augusto, por ser impresentable.
4: Muchas gracias.
3: Y ojalá te la pases muy a gusto, porque cuando tu esposa sueña que das like, no estás nada a gusto, ¿verdad?
0: Exactamente,
4: no,
0: ojitos.
4: Pues, me reclama y me consigue pura fea.
0: Oye, no cuelgues, compa, qué chido. Para que tomemos tus boletos y tomemos tus datos. Vamos con un audio de WhatsApp, porque la gente ya nos está mandando a WhatsApp al 5525309100. Recuerda que usted nos puede mandar un audio y lo vamos a reproducir para que nosotros lo cotorremos junto con ustedes. Así que vamos con el primero del día, Impresentables.
5: Hola, buenos días, Impresentables. Aquí Alejandro Vázquez desde Neón. Se le está dando mucha importancia a un like en redes sociales. El tema no es que nosotros le demos importancia, sino la intención de la persona por ese like. En el momento que pones un like es: me quiero casar contigo, quiero reproducirme, quiero todo contigo. Y aquí pues también se trata de acuerdos entre la pareja. Creo que es muy importante la comunicación para saber si está bien o está mal el like. Saludos, cuídense mucho.
0: Carnal, estoy totalmente de acuerdo. ¿No? Sí, no, pero muy propio y muy real. Sí, hay gente...
3: Imaginé en corbata, mandándonos ese mensaje.
2: Saludó
3: así,
2: y se despidió, o sea...
0: Sí, no, sí, pasó este güey. Ahora, importante, tiene toda la razón. No, no significa que un like es quiero darte un hijo. Bueno, es que luego sí aplica, ¿verdad? Ahora que lo pienso.
2: Es que se van muy al extremo con los likes, pero estoy totalmente de acuerdo con Alejandro y la comunicación es clave ahí con la pareja. O sea, si tú a lo mejor estás viendo que sí le está dando muchos likes aquí a la amiga, a la compañera, a la que dice no, pero no, nada que ver, pues tú le preguntas. Yo siento que se vale preguntar, oye, pero veo que le das como mucho cariño. Y acá voy a abrir otra vertiente de los likes. ¿Qué pasa cuando tu pareja se la pasa dándole likes a las demás personas, pero de pronto cuando tú subes algo ni siquiera lo comenta?
0: Eso es súper heavy, Riva. Tienes toda la razón. Que tú ya, o sea, es que ya la maldita monotonía que digas, pues te tengo al lado, ¿para qué te doy like aquí si ya te lo puedo decir en vivo? No, dale like, carnal. dale like, dale comment, ponle un te amo, tú orina tu territorio, güey. Sí, no te quedes así nada más. Ustedes, ¿qué opinan de esto? Márquenos y mándenos mensajes también. Recuerden que tenemos el audio de WhatsApp al 5525309100. Ojitos, ¿tú crees que si no le das like a tu pareja valga la pena esa pelea o no?
3: Pues no, realmente no es como que algo tan importante, porque pues no somos tan de redes, fíjate.
0: Bueno, en tu caso no son tan redes, no, lo habías
3: nosotros
0: platicado.
3: Nosotros no somos así, como que no es una obsesión. Pero en cambio, si estás mandándote audios súper cochinos con alguien, ahí sí, ¿no?
0: Ah, no, porque pues estás mandando audios cochinos, ya está muy directo, güey. Es ya, claro. Sí, ya.
3: Eso sí está feo.
0: De hecho, mándenos audios cochinos. A ver, alguien mande un audio cochino. Sí, manden un audio cochino. Sí, mándenos un audio cochino a ver qué tal se pone ya a la mañana para que rompa con todo este jueves.
2: Y que ojitos lo califique, qué tan cochino va a ser el audio.
3: Órale, va, y los diagnostico al mismo tiempo.
0: Ah, porque lo que no sabe, para la gente que está, jálense a YouTube también, estamos cotorreando ahí, pero ojitos le dio hoy por diagnosticar a la banda mentalmente y de psicológicamente, ¿no?
3: Con base en sus comentarios yo puedo diagnosticar su salud mental.
0: Así que ya saben, váyanse a YouTube, mándenos audios y mándenos fotos de su pedacito de su corazón, como el de Siddhartha.
2: Oh,
0: ¿qué tal, Segway? ¿Te gustó Memes? Ya, Memes ya nos aporta mis Segways. Pero vámonos con esta rola de Siddhartha.

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5: La temperatura, 26 grados.
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1: Estás escuchando Impresentables de los 40, siendo las 8:03 minutos. Si tenías que llegar a las 8, pues te cuento que ya no llegas, que vas un poquito tarde. Pero acá estamos contigo, que es lo que importa, y seguimos hablando de nuestro dilema, nuestro impresentema del día. ¿Está bien ponerse celoso, celosa, celose por los likes de Instagram? Abrimos debate.
2: Así es, aquí estamos platicando, márquenos a nuestros teléfonos 55-51-66-8101 o en el interior de la República al 800-00-610-00 para platicarnos, o si tiene usted tiempo, siéntese y mándenos un audio de WhatsApp al
3: 55-25-30-9100. Hablen con nosotros, platiquemos de este bonito impresentema que además atañe a toda esta generación, ¿no? No solo a nuestra generación, a los chavitos más pequeñillos, o también a la gente que... Porque el celular está impactando a todos, ¿no?
2: Es que justo estábamos platicando
3: no
2: ahorita.
3: No tiene edad esto.
2: Estábamos hablando en YouTube, porque también estamos en YouTube, ahí se puede jalar a vernos. Estábamos hablando en YouTube que cuál era el equivalente a like antes de que existieran las redes sociales. Yo decía que un chiflido, un chiflidito, ¿no? Ya cada que pasaba alguien. Pero ahí sí estaba muy ya descarado, güey, ¿no? Como aventar un chiflido a alguien,
1: Sí.
2: ¿No? Sí, como nada más. Porque pues no le aventabas un chiflido a alguien cuando pintaba bonito un cuadro, ¿no?
3: No.
1: A mí me gustó lo que dijo Ojitos, que fue el tema de las cartas.
2: ¿Crees?
1: Que eso podía ser como...
3: Se mandaban cartitas. Antes era esta cosa de una cartita de amor y podía ser anónima, entonces no. Acuérdate la canción de Ramito de Violetas, que es muy tóxico, ¿no? Donde el señor no le demostraba amor a su esposa, pero le mandaba cartas y ramitos de violetas desde un admirador secreto y en realidad era el mismo esposo.
2: ¿Cómo crees? Pues vamos con llamada. Tenemos llamada ahorita para platicar quién anda del otro lado impresentable.
3: Hola.
4: Hola, ¿qué tal? Buenos días.
2: ¿Cómo estás, carnal? ¿Quién habla?
4: Jonathan de Guanatos.
3: Ya es también impresentable, indestructible, indeseable y todo. Jonathan de Guanatos, si no mal recuerdo, déjame hacer un poco de memoria, tú eres aquel Jonathan que alguna vez dijo que pagaría junto con su pareja por darse amor si es que ya llegan a la monotonía. Es correcto, ¿verdad?
4: Efectivamente.
3: Entonces, si caen en eso, creo que para ti los likes son cosa de niños, ¿no?
4: Efectivamente, pero tengo... ¿Cómo se les dice? Una anécdota que tuve con una exnovia acerca de eso.
1: Cuenta.
4: Tuve una novia que a cada rato nos peleábamos porque le daba likes a mis amigas cuando solamente éramos novios. Estábamos en secundaria, creo, y ya estaban eso de los likes. Entonces se molestaba y me la hacía de pedo y de todo. Pero luego me decía, es que te amo y me molesta que hagas eso. O sea, está bien, pues, que le haya molestado, pero nada más, éramos novios. Entonces, yo quería salir también con mis amigas. Entonces, en el mismo comentario, ¿qué onda? ¿Cuándo nos vemos acá entre los compas, verdad? Y también se molestaba, la armaba de pedo, iba a mi casa y de todo. ¿Y qué onda con eso? Nada, ni ya de novios.
3: Jonathan, pero, o sea, si en la secundaria tuya ya existían los likes, ¿cuántos años tienes? ¿18, 19? ¿Cuántos años tienes?
4: No, tengo 28.
2: Ah, ok, ya, o sea, se vale.
3: Es que en tu voz ya se oye con arrugas, hermano.
2: Oye, carnal, pero entonces, ¿qué pasó con esa novia? ¿Fue definitivo?
4: Sí, no, pues es que imagínate que alguien te la está armando de pedo cuando solo eres novio, por esas pequeñas cosas, o sea, ni siquiera vivimos juntos como para decir, o ya de pérdidas, como ustedes comentaban, o sea, no le diera likes a sus fotos o a sus publicaciones, pues todavía, pero no manches, o sea, 15, 16 años.
2: Pero a ver, carnal, nada más rápido. Duda, si una dama que te gusta te da like, ¿tú lo tomas como una cerrada de ojito o no?
4: No, pues es de que te gusta lo que publicaste, ¿no? O sea, no es de que te guste la persona. Obviamente.
1: Es puto.
4: Pues, sí. O sea, es una tontería armarla de pedo por un like, la neta.
2: Estoy de acuerdo contigo,
4: sí,
2: carnal. Estoy
4: sí,
2: totalmente
4: la gente
2: de acuerdo
4: que
2: contigo.
4: La arme de todos es pinche insegura, que no se quieren ni ellos mismos. Así
3: nomás. Gracias. Yo te diagnostico, Jonathan, en esto de los diagnósticos de ojitos de huevo, que tienes bastante amor propio, que te quieres mucho y que te vale todo, pero sobre todo te diagnostico que tu voz ya tiene arrugas y que a pesar de tus 28 años, te oyes como un verdadero señor.
4: Efectivamente, joven.
2: Carnal, a romper madres el día de hoy. Vamos con otro impresentable. Muchas gracias por llamar.
1: Eso. Hola, impresentables aquí. ¿Allá quién?
5: Hola, buenos días.
1: ¿Cómo te llamas?
5: Me llamo Yair. Buenos días, ¿cómo están?
2: Bien, compa, todo muy chido. Ya escuchaste cuál es el tema del día. ¿Tú qué opinas?
5: Sí, ya. Pues mira, fíjate que la actualización de Instagram fue como hace un año, yo creo, donde ya se veía a qué reels le dabas like.
1: Siento que ahora los reels también.
5: Sí, ahora siento que eso destrozó un poquito más relaciones, porque O sea, ya das like a una foto, es que es una compañera de la secundaria, ¿no? Es que es, y ya, ¿no? Pues no pasa nada. Pero siento que ahora hay reels donde dice, por ejemplo, yo en una relación pasada, le dio like a un reel que decía que en la hora de la comida se iban como a la cafetería unos besos, algo así medio raro, ¿no? Y yo dije, o alguien te lo mandó y ella le dio like, o por qué le salió en su algoritmo y le dio like, ¿no? Entonces como que, pues nada más ahí como que fue raro, pero siento que el que te salga ahora que en lo que reel le das like, pues ha destruido más relaciones y también alguna que otra amistad, yo creo.
2: Oye, sí, Carol, yo recuerdo también que había...
1: Yo quiero preguntarle algo. ¿Tu relación se destruyó por eso? O sea, ¿le preguntaste luego? ¿Por qué?
5: No, ni le pregunté, eso fue como raro, de que alguien se lo habrá mandado y le dio like, o sea, ni le pregunté, eso fue como de pues, raro y ya.
2: O sea, solo fue un día raro para ti, fue como, estabas, está raro hoy, está raro.
5: Justo, sí, como de,
1: pero ahora sospechas.
5: Está pasando, sí, como una sospechita ahí.
3: ¿Y actualmente tienes novia?
5: Sí, actualmente tengo novia.
3: ¿Y tú?
5: De hecho, tengo novia en una profesión bien complicada de que es medicina.
2: OnlyFans.
3: Ay, yo pensé que es escort.
1: Locutora de radio.
2: No, ¿de qué es, perdón?
5: De es médico, pero...
2: Y pues, los médicos son famosos por ser cachondos entre
3: bien
2: ellos,
3: bien cachondos entre ellos, y bien alcohólicos y bien cricosos también.
5: Justo. Luego es anestesióloga, no, hombre.
3: No, imagínate, le gusta por el Anastasio. No, ¿cómo? Anestesióloga.
5: Ajá, sí.
3: Oye, Yair, ¿y tú eres de los que se la pasan viendo pompis en el Instagram? O sea, pompis.
1: No médicamente.
3: No, médicamente.
5: Sí. Si ven mi algoritmo es como Cristiano Ronaldo.
3: Eso es mi hijo de 7 años, güey. Tú no.
2: Se la pasa viendo a Cristiano Ronaldo. Está súper.
5: Sí, me prende más.
2: Nada más si él sale sin playera, like.
3: Imagínate el vato acá, bien extasiado, haciéndose una de estas que no podemos mencionar porque es horario familiar. Y la más suelo y es ¡siu!
5: Al final, después de esos dos minutos.
1: Pero eso es muy cierto, lo que acabas de decir. O sea, caras vemos, historiales de búsqueda no sabemos.
2: No sabemos, carnal. Muchas gracias por llamar, impresentable. Qué chido, compa.
3: Cristiano, eres fan del bicho.
2: Oigan, tenemos todavía más audios de nuestro de WhatsApp aquí con nuestro tema impresentable. Yeah. Vamos a escuchar lo que nos ha mandado la gente. Vamos con el siguiente, a ver.
0: 100% un abuso de likes hacia la misma persona es coqueteo aquí en China. Aunque te digan que no, que porque le gusta mucho su contenido y así. Si postea que su perrito y después postea que si el ejercicio que y después se postea en calzones, ahí es un coqueteo, discúlpenme. Aquí y en China, punto.
3: Oye, todo bien. Yo te voy a diagnosticar con mucha rabia, ¿eh?
2: No, yo creo que tiene razón.
3: Con coraje, lo digo, pero como que le acaba de pasar ayer, güey.
2: Yo creo que tiene razón, porque sí, pues es que todo depende si está, o sea, si está en calzones, ¿estás de acuerdo que hay un, o sea, no estás dándole like al calzón per se?
1: Sí, como, ay, qué bonita esa marca de calzones, me fascina. No, estamos claros ahí.
3: Ese resorte te queda divino, ¿no?
2: Ese resorte te queda divino, yo creo que ella tiene toda la razón. Vamos con, tenemos otro audio, vamos, yo creo que gran punto, vamos con otro audito, a ver qué tal.
1: Aquí en China.
6: Hola, impresentables, muy buenos días. Yo creo que, como lo han mencionado, es mucho tema de acuerdos, pero honestamente a mí sí me parece una falta total de respeto cuando los caballeros o siguen su montón de viejas o están dándole likes porque dices, bueno, si fuera al revés, ¿te gustaría? Yo creo que si para tu pareja eso no está bien y te lo hace saber, ahí es donde ya se genera un problema.
2: Claro,
3: pero volvemos a lo mismo, es hablar otra vez de acuerdos, ¿no?
2: Son, o sea, acuerdos, sí, pero a ver, aquí hay un tema arriba, el famoso sigue morras 3000. ¿Es cultura o qué es? O sea, ¿qué significa para ti un sigue morras 3000?
3: Sí, ¿por qué sigues tantas morras?
1: El sigue morras 3000 es aquel personaje que, como su nombre lo indica, sigue a todas las mujeres habidas y por haber, les da likes, les da corazoncitos, se las sabrosea. O sea, yo siento que es una persona que a lo mejor no son sus redes sociales reales, sino que tiene esa cuenta para seguir y para sabrosear. Ay, o sea, de verdad.
3: De esos.
1: Porque hay muchos, además que te escriben un montón de cosas y te mandan DM y son de esos mismos los que luego envían fotos sin consentimiento. Que mucho ojo con eso, que eso sí, eso está fatal. O sea, nadie quiere ver la foto de tu pirilingüe, amigo. Nadie.
2: Sí, no,
1: nadie,
2: eso no, sin consentimiento.
3: Y más si no te conoces. roce, ¿no?
2: Sí, sin consentimiento no tiene sentido porque, pues, ¿para qué? O sea, no, así no, no aplica. Aquí es consensuado, así que aquí sí, mándenos. Pero... mándenos al WhatsApp usted. Mándenos al WhatsApp. Ah, tenemos llamada, perdón.
3: Es consensuado. El George, en exclusiva para todo el mundo impresentable. Mándenos. El George quiere ver fotos de ñongas desconocidas sin que le digan ni hola. Hola, hola, aquí impresentables. ¿Allá quién tenemos llamada?
7: Carlos, desde Monterrey.
3: Carlos, ¿nos quieres mandar la foto de tu ñonga desde Monterrey?
7: Primis para mandársela al George.
2: La verdad es que aquí lo que vamos a hacer es describir ese salojito porque estaba viendo desde hace rato. Entonces anduvo pide y pide. Carnal, ¿tú qué opinas de los likes?
7: No, mira, yo tranquilo, tal cual, porque eso es mental. Mi esposa sí es de las que están comentando que se checan, que se fijan. Y ella no tiene paz mental por lo mismo de que se hace sus ideas locas. Yo creo que es de cada uno, ¿no?
3: Sí. Saludos a tu esposa. Oye, que ojalá no venga al lado de ti ahorita porque hoy no vas a cenar.
7: No, si viniera, cachetadón, pero no, obviamente no viene.
2: No, ¿cómo cachetadón? No,
3: ella le daría un cachetadón.
7: Sí, no, ella a mí no, yo qué, yo salgo manchado de mi sangre.
2: Oye, pero entonces ya te pasó realmente, es algo que ha sido un problema en tu vida, güey.
7: Pues no problema, reitero, o sea, yo no me estreso, ella se estresa.
1: Pero ¿cuál es el argumento? Si lo ves así... ¿Qué es lo que te dice? Yo quiero preguntar, ¿qué es lo que ella te dice? O sea, ¿por qué ella justifica que lo que estás haciendo no está bien? Hay que escuchar su parte.
7: Porque está loca, sí, güey.
1: No, a lo mejor tú no le estás dando razón.
2: A ver, perdón, ojitos, no pero sé. A ver, Riva, ¿cómo lees tú esta situación actual? ¿Cómo la lees tú?
1: Yo siento que esto está muy unilateral, así que yo sí quisiera que llamara a la esposa. No, pero en serio, ¿por qué sientes que ella a lo mejor siente desconfianza por cierto número de likes? ¿Es que de pronto le das likes excesivos solo a una persona o repartes likes por doquiera a muchas?
7: Vámonos tiempo atrás. Yo tengo 7 años con mi esposa, la que es ahora mi esposa.
2: Ok.
7: Cuando yo inicié con ella... en mi Instagram, pues seguía a diferentes influencers, chicas, las cuales obviamente van a conocer sus atributos. Dejémoslos así. Ajá. Yo sigo, pero mi like es cotizado, por así decirlo. Y son bien randoms, o sea, no solamente son chicas, pero el hecho de ya seguirlas para ella le causaba un conflicto. Entonces, mi decisión por la paz mental entre nosotros fue, no pasa nada, un follow. Tal cual. Uf. Pero ya como quiera, yo en las noches he visto que agarra mi celular y ahí lo está revisando.
2: No, güey. No,
1: hermano, hay un problema grave de confianza de ella.
7: Tal cual.
3: Y gratis no, eso pues, sí.
7: He tenido algún tipo de inconveniente, pero no, nada, la verdad. O sea, no soy perfecto, pero nunca me he encontrado una conversación o una infidelidad, que es a lo que quiere encontrar. Digo, no sé qué traumas haya pasado, pero pues... vuelvo a lo mismo, mi paz está al 100.
2: Pero nada más para cerrar contigo, carnal, porque hay algo que dijiste que me dio mucha risa y fue muy interesante. Ella tiene problemas, yo no tengo problema. Es, la que tiene el problema es ella, no yo, así que yo vivo tranquilo, ¿no? Esa es tu manera de llevarlo.
7: Claro. Sí, y es que así debe de ser, ¿no?
2: Ah, pues está bien.
1: Es el que nada debe, nada debe.
2: Carnal, muchísimas gracias por llamar. Definitivamente eres un impresentable.
3: Eres un gran
2: cosa
3: impresentable.
2: Que, bienvenido al grupo. Sí. Vámonos con una canción y seguimos platicando. Llámenos, mándenos mensajes. Esto es El Árbol de Camilo. Estás en los 40.
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3: Así es nuestro bonito momento semanal de hablar de qué hay para ver este fin de semana, mi ojitos, mi George. Estoy muy contenta porque vengo obviamente con recomendaciones mexicanas a propósito de que estamos celebrando a México.
4: ¡Órale! Muy bien, oye, segundo jueves de estreno con Riva aquí, qué chido. Paren oreja porque se vienen cosas buenas. Riva, ahorita tú que estás lejos de nosotros, pero al mismo tiempo muy cerca, ¿qué nos recomiendas?
3: Bueno, yo quiero abrir esta sección con una pregunta de nostalgia. O sea, ¿cuál es esa banda mexicana que les recuerda inmediatamente a su etapa en la prepa o de pronto de la universidad, incluso de su infancia? A ver.
4: A mí, en mi caso específico, ojitos, a mí División Minúscula es una banda que me recuerda mucho a mi prepa.
5: Ah, pues sí, ¿no? De la época.
4: A mi prepa. Es una banda que crecí escuchando junto con mis amigos, que fue desde fiesta hasta dedicar canciones a las novias. Creo que División sería la correcta para mí.
3: Pues yo creo que, para ti, ojitos.
5: Yo creo que Panda y Zoe.
3: Zoe, justamente, y es que a propósito, y es que esa respuesta la han tenido miles de personas cuando hacemos esta pregunta, y es que ya llega a cines Zoe Memorex más Resex-X, y más que es una película concierto documental que registra esa hazaña histórica de cuando los chicos de Zoe pues hicieron 6 sold outs en la Ciudad de México. 6 el año pasado, en octubre de 2025, 6 sold outs, algo que ni ellos mismos se lo imaginaban. O sea, es que es un hito muy histórico decir 6 sold outs en el GNP, ¿no?
4: Sí, está cañón. No, es un mar de gente eso, ¿no, güey?
3: Mares de gente, sí, lo lindo, y fue algo que, digamos, que se dedicó a ver Rodrigo Guardiola, que es baterista de Zoe, pero que al mismo tiempo es el director, codirector de esta película documental, es que se encontró con que el público de Zoe es totalmente variado. Entonces, sí, estaba la gente como nosotros que crecimos con Zoe, pero ya también está la gente que lleva a sus hijos, que ya desde que nacen les ponen Zoe, o están también los papás de los que de pronto empezamos a escuchar Zoe y que nuestros papás también se sumaron. Entonces, está muy cool porque, a ver, ir a un show de Zoe es un viaje, pero lo cool de ver esto en cine es que la cámara te está metiendo al backstage literal para ver esa intimidad, esa vulnerabilidad de la emoción de esta banda en un momento tan masivo, o sea, de sentir los nervios de 6 sold outs del GNP. Entonces, a mí me encantó porque Rodrigo decía que lo más conmovedor para ellos y que incluso para el mismo León fue ver la cara de los fans desde arriba del escenario y darse cuenta de esta mezcla generacional, o sea, los chavos que apenas incluso los están descubriendo ahorita, hasta los que pues llevamos escuchando el Memorex desde el 2006. Entonces,
5: claro,
3: es un retrato muy bonito de la historia de la banda. Y además, pues imagínense el doble reto que tuvo Rodrigo de sí, echarle a la batería, entrar en modo músico, pero también estar pendiente de, ok, la cámara, la toma, lo que vamos a hacer aquí, una cosa loca.
4: Oye, muy fan de que ahorita estén llegando todos estos conciertos a pantalla grande, ¿no? Como que escuchar algo así en un audio tan choncho, verlo en una definición tan alta. La neta es que creo que es una experiencia única que sí vale la pena ir a ver un concierto al cine, güey.
5: Eso que acaba de decir Riva de la brecha generacional, o sea, sí, así como nosotros en la prepa y muchos de nuestros amigos cantábamos rolas de Zoe, yo me acuerdo que mi mamá le encantaba el disco de Unplugged y fue un regalo de cumpleaños para ella.
4: Es que, güey, ¿cuántos años lleva ya Zoe? Está cañón. O sea, Zoe ha estado presente secundaria, prepa, o sea, como que hemos crecido junto a ellos. Ellos han evolucionado muchísimo. Creo que es de las bandas más mexicanas. Pues creo que es la más importante que ha salido. Que Café Tacuba fue antes, ¿no? Pero ahorita, ¿quién sería?
5: Que esté vigente, porque obviamente, o sea, a ver, claro que Café Tacuba, Caifanes, sí, son bandas que rompieron, digamos, en la famosa época del rock en tu idioma, ¿no? Ajá. En las épocas de Rocotitlán, de los 80s y todo esto. Hay bandas de rock que marcaron un precedente. Pero en el caso de Zoe, creo que es una historia muy distinta, porque Zoe, como dice Riva, abarcado, o sea, Zoé de entrada sigue vigente, porque
4: claro, sí,
5: lograr seis sold outs en un foro GNP,
4: wey, está
5: no es cualquier cosa.
4: Creo que Enjambre sería la última banda que hubiera logrado algo así, pero Zoé creo que pues está en su propia categoría, y qué chido poder ir al cine a verlo.
3: Es que está increíble, además que pues tuve la oportunidad de conversar con Rodrigo Guardiola y él me contaba, porque me dio mucha curiosidad preguntarle qué era más difícil, si terminar una canción o una película, y él me decía que le tomó todo un año obviamente editar y trabajar en este documental, y que lo compararía más que con una canción como hacer un álbum, claro, completo, que en algún momento tenía que decir como ya, paremos, ya esto tiene que salir. Pero lo cool fue que también estuvimos invitados, como los 40, a la conferencia de prensa de este documental, esta película documental, que ya está disponible en Cinemex a partir de hoy. Zoé, Memorex, más Resexex y más. ¿Y quieren escuchar un poco lo que nos contaron los chicos de Zoé?
5: Claro, por favor, acá, a ver, vamos a ver.
3: Tenemos un audio.
6: ¿Cómo estás? Yo soy ese cabrón que está encantado. Y esta es mi cabanda. Y estos son los fans, porque lo bonito también fue descubrir. Porque obviamente nosotros estábamos ahí, veíamos que Ross estaba dirigiendo y había un montón de cámaras y un montón de producción, pero no sabíamos realmente a dónde iba esto, ¿no? En qué iba a acabar y cómo se iba a ver. Entonces, el ver el primer corte fue súper revelador y súper bonito para mí, porque también, por ejemplo, yo no sabía que estaba incluido también todas estas vivencias de los fans, ¿no? De los fans en el metro. ¿Cómo es? Yo soy ese cabrón que está encantado, ¿no? Y esta es mi cabrón.
5: Eso me recordó aquel momento en el que León Larregui dijo, ¿por qué pateas mi cámara? Porque te odio. ¿Recuerdas ese bonito video? ¿Recuerdan, George?
4: No, me acuerdo, güey.
5: Se hizo
4: no.
5: viral León Larregui en el alcoholímetro.
4: Ah, el alcoholímetro, claro.
5: Sí.
4: Oye, pero...
5: ¿Qué le dice? Oye, ¿vas a hacer una canción sobre esto? Le dije, fue Alex Lora.
4: Claro, sí, okay. Es cierto. Un video que pasó.
5: Se hizo viral, querida Riva, un video de León Larregui.
4: De los primeros videos virales, yo creo.
5: Del alcoholímetro. De los primeros videos muy virales.
4: Pero qué chido, sí, también para ellos, sí, qué chido ver para ellos a toda la gente, ¿no? También como que justo ha crecido con ellos y poder como darles esto también como banda debe sentirse bien chido, la neta.
3: Sí, o sea, está muy emocionante. Además, tuvimos la oportunidad, como les conté, de entrevistar a Rodrigo Guardiola. Me invitaron a Panorama Studios, que es el estudio de Zoé, donde han grabado artistas tan grandes, o sea, cualquier cantidad de artistas, incluso Oliver Tree estuvo grabando recientemente, pues obviamente antes de fallecer, y estar hablando en un sitio tan mágico y tan musical de lo que significa para Rodrigo como miembro de la banda, que además él entró a Zoé en la época del Memorex, que es justamente, se está celebrando los 20 años de este disco, que es tan importante. Hablar de esto fue muy bonito. Tuvimos una entrevista muy cool que pueden encontrar en YouTube, en el YouTube de los 40. Obviamente ahí estuvimos echando el chismecito detrás de las canciones, de lo más difícil del reto de grabar y igual tener que ponerse en modo guitarra, baterista, poder también contarles a los demás miembros de la banda de qué iba a ser el documental y que ellos lo entendieran, que fue lo que León acaba de decir. Así que no se lo pueden perder, porque sí estuve en Panorama Studios y les vamos a mostrar detrás de, porque sí grabamos cosas muy, muy, muy bonitas. Y no se lo pueden perder. Así que si son fans de Zoé, si tuvieron la oportunidad de ir a alguno de los conciertos sold out de octubre pasado, pues es momento ahora que se lancen al cine a ver Zoé, Memorex, más Resexex y más, que ya está en Cinemex. Y si no pudieron de pronto conseguir boleto para ese concierto, pues qué mejor que revivir, digamos, que esta experiencia tan bonita que fue en cine, que creo que la pantalla grande ayuda mucho a que se sienta esa experiencia con ese sonido espectacular que tiene. Y bueno, las de Cinemex, que son las más top, imagínense.
5: Disfruten la experiencia, vívanlo, porque si Zoé es una banda que se atreve a jugar muchísimo con el sonido, a mostrar unas experiencias pues bien locas, ¿no? La verdad es que sí es una banda que te transmite mucho y que te lleva a es como un placer muy chido para el oído en el sonido, me imagino, en la pantalla grande y en la experiencia de Cinemex, pues mucho más, ¿no? Así que no se pierdan, no dense la oportunidad de estar detrás de esta gira que fue histórica.
4: Histórica.
5: La verdad, sí fue histórica.
4: Oye, y habías dicho que hay mucha gente que le ha puesto a sus hijos Zoé, Memorex, más Resexex y más. Así se llaman los niños enteros. Así es el nombre completo. No.
5: León Larregui.
4: Es Zoé, Memorex, más Resexex y más. Presente.
3: Presente, así. Presente. O Memorex Commander y el corazón atómico de la Vía Láctea, porque ese es el nombre completo de la Vía Láctea.
4: Claro, es cierto, sí, es cierto.
3: Así, Memorex Commander y el corazón atómico de la Vía Láctea.
4: Nombrazo.
3: Presente.
5: Y qué buenas rolas, ¿no? Qué buenas rolas. No me destruyas. Uf. No. Vía Láctea.
3: Sí, hablábamos Y además de la importancia que toman las canciones ya a lo largo, a medida que van pasando los años, estuvo súper bonito conversar con Rodrigo Guardiola de esto, así que no se pierdan la entrevista que está obviamente en nuestro canal de YouTube de Los 40 México. Oigan, y a propósito, que tuvimos padrinos mágicos la semana pasada en esta bonita sección, nadie más y nadie menos que nuestro queridísimo Eugenio Derbez, pues les cuento que ya está también en nuestro canal de YouTube nuestro segundo episodio de Grandes Historias, que es una serie que estamos haciendo, que están a cargo de nuestro querido Armando Reina. Es una serie en la que se están sacando las historias reales de esos actores que vemos en pantalla, en cine, en series, así para que no se lo pierdan. En YouTube, el número uno fue el de Julio César Chávez y el dos es de Eugenio Derbez, para que no se lo pierdan.
4: Corran a checarlo. Vámonos ahorita a un corte y regresamos arriba porque tienes cosas que contarnos sobre el club del pie izquierdo. Estamos en Impresentables, estos son Los 40.
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8: Sorpresas, decepciones y polémicas causaron las nominaciones a la edición número 27 de los Latin Grammy. El máximo nominado es el compositor Edgar Barrera con 10, le siguen con 7 Catriel y Paco Amoroso, Jorge Drexler, Karol G y Rosalía, desatando la controversia si la española debería ser considerada latina. También ha llamado la atención que Karol G tenga una candidatura en música regional mexicana y que se hayan descartado trabajos como el de Romeo Santos y Prince Royce y de Maluma.
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8: La gobernadora de Morelos, Margarita González, afirmó que se trabaja para dar con el presunto responsable del feminicidio de la estudiante española Claudia Tacoronte, identificado como Francisco Javier N. Dijo que ya se giró una orden de aprehensión. Ayer colectivos y estudiantes irrumpieron en el desfile de Cuernavaca para exigir justicia.
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8: La Unión Europea propuso una ley para prohibir el uso de las redes sociales a los menores de 13 años en todo el bloque e imponer restricciones para todos los menores de edad. Además, conversará con los principales laboratorios de IA para apoyar el control y regulación de la tecnología.
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8: Previo al debut de Rafa Márquez como entrenador de la selección nacional en los cuatro amistosos programados para entre el 26 de septiembre y el 6 de octubre, ya circula una lista de 60 jugadores con posibilidades de ser convocados, con Chivas como una de sus principales bases. Por lo pronto tendrá que enfrentar las bajas de Julián Quiñones y Raúl Jiménez. Soy Ivette Parga Ávila.
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0: Impresentables, estamos de regreso aquí a las 8:42 de la mañana en vivo desde los 40. Si usted nos está escuchando, sintonizando apenas, le queremos platicar que tenemos un impresentema que ha causado mucha polémica arriba.
1: Sí, así es, impresentema que ha causado polémica porque los likes de Instagram podrían parecer inofensivos hasta que alguien decide tomarlos como moneda de toxicidad. Así que el dilema es, ¿está bien ponerse celoso, celosa, celose por los likes de Instagram? A ver, ¿tú qué opinas? Nosotros ya hemos debatido, hemos clasificado los tipos de likes y me gustó mucho lo que el George dijo ahoritita. No recuerdo si fue al aire o fue nuestra transmisión de
2: pues
1: YouTube.
2: No sé si fue en YouTube, dijo que había que aventar viejitos por la ventana, ¿eh? Yo nada más espero que no, eso no sea.
1: Se suma a la lista.
0: Para que se vaya a nuestro YouTube y vean qué es lo que se dice allá. Pero ¿qué decías, Riva?
1: Que tú decías que también los likes en tema político ya empiezan a generar susceptibilidades, claro, fuertes.
0: Sí, porque un like, o sea, no, aquí el tema es la importancia del like. El like es es total, no, realmente no tienes que casarte totalmente con una idea. Tal vez puede ser porque te gusta algo del post, pero que un like aparezca ahí ya significa un like tuyo aparezca en un post polémico, güey, puede ser que ya eres parte de ese problema, te subiste al barco, al tren y pues vámonos.
2: Por,
0: ¿no?,
2: ejemplo, que tú seas vegano y le des like, uf, al post de la carnicería Ramos.
0: ¿No? Es un ejemplo. Pues sí.
2: O sea, si te cacha tu grupo vegano, ¿por qué le estás dando like?
0: Pues sí, eso es un ejemplo, ¿no? Sí, sí, sí.
2: O que tú seas del Barça y le des like a un post del Madrid o a un post de Cristiano Ronaldo siendo fan de Messi.
0: Pues mira, así, ¿no?, es una línea, pero también la gente nos ha enviado a nuestro WhatsApp, güey. Nos han mandado al 5525309100 varios audios. Vamos a escuchar qué nos han dicho respecto al presente tema del día.
1: ¿Qué dice?
3: Yo pienso que no tiene nada de malo. El problema es si la persona que recibe los likes y el fueguito, el corazoncito, le empieza a gustar y ya su motivación de subir una foto es por recibir ese tipo de atención, pues ya ahí no está tan chido. Además, igual hablando de alguien que también fue perro, sabemos que muchas veces una relación con alguien pues empezó de la misma forma, mandando un fueguito, un like. Entonces yo creo que eso es lo que no está tan chido. Ya cuando tu motivación de subir algo es por recibir la atención de otras personas, ¿no?
0: Está cañón que se aceptó como cuando uno fue perro.
2: Cuando uno fue perro.
0: La neta. Y también me gusta que se quitó de hipocresías y dijo, ¿saben qué? La verdad es que en este caso, yo sí creo que es una razón de crear conflicto. Porque seamos honestos, te estoy intentando dejar saber que pues te traigo todas las ganas del planeta.
2: Tracas.
1: Me gusta mucho porque se puso profundo en el tema de si la otra persona lo que está haciendo es querer validación. Entonces a lo mejor le pueden estar tirando los likes o los fueguitos o lo que sea por coquetearle, pero la persona a lo mejor ya está es ahí, es porque quiere sentir que vale a través de esos likes, y eso yo siento que ya es el otro lado de la moneda y un lado muy oscuro, ¿no?
0: Un lado muy oscuro, pero también saben que tenemos llamada, vamos a ver con
2: audio,
0: tenemos otro audio, perdón, vamos a escuchar qué nos dicen respecto al tema.
4: Abusar de los likes es 100% un coqueteo, porque estás abriendo una comunicación para que la otra persona te vea. Si le das like a absolutamente todo su contenido, estás coqueteando. O sea, por más que te guste su contenido, por favor. O sea, no es lo mismo ver que sacó su mascota a que salga en ropa interior. O sea, no. Coqueteo.
2: Primero nos lo mandó con los calzones y luego nos volvió a dar lo mismo, pero con otras palabras.
0: Oye, no, pero pues ¿no? Es un tema de coqueteo totalmente, sí. Es que también si es la mascota cambia todo, Riva. O sea, si es la mascota a una persona en bikini es totalmente diferente el mensaje.
2: Sí, porque no es lo mismo que te digan, Riva, qué bonito está tu perro, ¿no? Ah, qué bonito, sí. O que digan, qué bonito está tu perro, tu

0: perro culazo. Eso no. O sea, eso ya genera
1: sí, ya.
0: Otro tipo de cosas, ¿no? No es lo mismo que digan, ah, qué lindo está ese carro. O que digan, ah, qué lindo está ese carro. Ese carro jape. No, ya, ya, ya, basta. Oh,
1: wow. Vámonos a llamada. ¿Quién está del otro lado?
0: Bueno.
2: Bueno.
0: ¿Quién habla?
3: Hola, impresentable. ¿Cómo te llamas?
2: Habla Valeria.
0: Valeria, ¿cómo estás, Valeria?
1: ¿Qué onda, Val? ¿Qué opinas tú respecto al tema del mundo de los likes?
2: Mira, yo sí creo que los likes sí son coqueteas 100%, pero quiero regresar a lo que estaba diciendo Ojitos de Huevo, que te puedes dar cuenta más o menos cómo piensa alguien por los likes que das. Entonces, yo no saldría con alguien que le da like a Franco Escamilla, definitivamente.
0: ¡Oh, se mamó!
1: ¿De plano?
0: Ok. Me gusta cómo piensas,
2: sí.
0: ¿No?
2: O sea,
0: no...
2: ¡Ah! Sí, o sea, si alguien tiene el humor tan simple y tan roto, la neta digo, ay no, ni vale la pena.
1: Oye, entonces está súper interesante eso, porque entonces tú puedes ir como stalkeando los gustos de la persona que estás pretendiendo, es lo que estás diciendo.
2: Sí, sí. Es lo malo, Instagram ya te da de cabeza si a todos. Y sí, es como que, ay, esta persona le dio like a los Funkos, no, ya, otra
0: cosa. Oye, Valeria, ¿qué otro requisito? Digamos que aquí hay un montón de gente soltera que dice, quiero salir con Valeria, ¿a qué cosas que sí le dan like, sí te llaman la atención?
2: Pues ejercicio, cosas así, sí me gustan, pero me fijo más en lo que le dan like, o sea... Lo que a mí no me cuadra, ¿sabes?
1: Entonces, tú ya dijiste que para
0: Franco
1: ti...
0: Franco Escamilla y Funkos, ¿no?
1: Funkos, sí. El pobre de Franco, ¿y qué más?
2: Si veo un repost del partido hoy en gobierno, yo digo, ay, no.
1: Oye,
0: no. O sea, pero un aliado de Morena no podría salir contigo.
1: O sea, ¿te hace más repele que le dé un like a Franco que a una morra en tanga?
2: Creo que están igual. Pero sí, o sea, fan promedio de Franco Escamilla probablemente tenga 1,000 likes en la Sedecanes, 100%.
0: No.
3: Me encanta porque, o sea, por asociación. Ya
0: no, bueno, si tú consumes Franco Escamilla, tienes fotos de decanes en tu celular.
1: No, bueno, pues ya quedó muy claro tu forma de pensar. Muchísimas gracias por llamarnos. Definitivamente una impresentable.
0: Eso.
1: Aquí. Vamos con otra llamada. Tenemos audio. ¿Ya nos vamos? Ok, venga, vamos. Entonces, con lo que sí, con esta
3: sí,
1: rola
3: vamos
1: que
3: con
1: es.
3: Música.
1: Bienvenido al nuevo yo de Mijares y Alex Lora, que te encanta esta rolita.
0: ¡Mamá, tú, prende la grabadora!
1: Vámonos con esta canción. Estamos en los 40, esto es Impresentables.

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7: 8:44. 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
1: Es momento de dar voleboletos. Ya saben que somos la radio de los conciertos. Estás escuchando Impresentables de los 40 con Ojitos de Huevo, con el George y Riva Pop. Aquí estamos listos porque este sábado va a estar Natanael Cano aquí en la Ciudad de México en el Estadio GNP Seguros. Y si tú quieres estar con Natanael cantando todas sus rolitas, pues ¿qué tienes que hacer? Marcarle aquí a los 40, a nuestros números en cabina,
2: que son el 55 51 66 8101, y si están afuera de la Ciudad de México es el 800 00 610 00.
3: Así es, o bien también puede mandarnos WhatsApp al 55 25 30 91 00. Boletos para Natanael Cano. La dinámica es muy sencilla: adivina la canción. Y sí, así, nada
2: tenemos
3: más.
2: Tenemos llamada, ¿no? Ya tenemos llamada. Venga, vámonos a ver quién está del otro lado de la línea.
3: Se escucha unas intermitentes. Bueno, hola.
2: Hola, ¿quién eres?
1: Hola, hola.
4: Hola, habla
3: Melisa. Melisa, ¿cómo estás? ¿Quieres boletos?
4: Sí, para Natanael Cano.
3: Muy perfecto. Bien. Aquí,
2: digo, era la única opción.
3: Sí. No, o sea, si querías para Faye, aquí no era.
2: No había, ¿no? Pero era la única opción. Oye, ¿estás lista? Lo que te vamos a hacer es vamos a ponerte un fragmento de una rolita de Natanael y lo que tú tienes que hacer es decirnos qué rola es. Está muy sencillo. Mems viene barquísimo.
3: Muy barco.
2: Hoy. Entonces, es cosa de que pongas atención y nos digas, ¿va?
4: Okay.
2: Venga, vamos a jugar todos. Vamos, esto es adivina la canción. Vamos con la pista.
5: Mercedes AMG.
3: Oye, qué fácil.
2: No, manches,
3: ¿qué
2: es esto?
3: O sea, regalo. ¿Qué le pasa?
2: Sí, güey, está súper fácil.
3: Sí.
1: Melisa, es tu turno.
4: Es que sí me la sé. Ah. Clase 353. Lo que un día soñé. Todo ya me lo compré. Muy bueno para las cuentas.
2: Pero ¿cuál es el nombre?
3: ¿Cuál es el nombre?
4: SHI Pizza.
2: Lo siento muchísimo.
1: No.
4: No, pero sí me la sé.
2: Pero
4: sí me
2: no
4: la
2: es.
4: Sé.
3: Sí, pero tenías que no decir el nombre, corazón. Aquí no es la academia ni La Voz México. Nos encanta tu melodiosa voz, pero no, aquí no, había no. que decir el nombre.
1: El nombre.
3: Y mira que Mems viene más barco que todos los barcos camaroneros que hoy están en Ensenada recogiendo pescaditos. Pero no, no la tiraste.
2: Vamos con otra llamada, ahora disculpa, pero pues no le dio.
3: Dios, Melisa, te queremos.
2: Estaba fácil, ¿no? Siento que
3: está bien fácil.
2: Estaba fácil, la neta. Así que vamos de nuevo. ¿Quién está del otro lado de la línea?
6: Bueno, bueno.
2: ¿Qué onda?
6: ¿Qué onda, qué onda?
2: ¿Cómo estás, carnal? ¿Estás listo?
1: ¿Cómo te llamas, impresentable?
6: Alberto, mucho gusto.
2: École. Oye, carnal, ya sabes cómo funciona la dinámica. Te vamos a poner un pedacito de canción y tú nos tienes que decir cuál es. ¿Estás listo?
6: Estoy listo, súper listo.
2: ¿Estás nervioso? Yeah. Porque ahorita se acaba. Alguien dijo que estaba bien lista y
3: no. Y pura, sí,
6: no, la cantó, poco, pobre. Yo vengo manejando, soy conductor de aplicación y traigo pasaje y todo.
3: ¡Ah, trae pasaje!
2: ¿A dónde?
6: Sí, todo.
1: Bueno, pues un
3: exacto.
1: saludo.
3: Si ganas, te tienes que llevar el pasaje. Sí. Esa es la única regla.
1: Exacto.
6: Va. Me los llevo.
2: El chiste es que se haga una amistad en ese segundo. Vamos a echar la rola y ustedes nos tienen que decir cuál es. Venga.
3: Suéltamela.
1: Esto. Clase G60.
2: Listo, está muy fácil. ¿Estás listo?
6: Sí, se llama AMG, la canción.
2: Ok, ¿y es cantada por?
6: Natanael Cano. No recuerdo los demás artistas, pero creo que es Natanael Cano, Gabito Ballesteros.
2: Ok, ok. Y falta uno que tiene, que se corta el pelo chistoso.
6: Tengo sí. pluma, ¿no?
2: Ah, cámara, sí, sí, listo. Le diste, carnal, muy bien hecho.
1: Alberto, oye, bien, ¿no?
2: Te llevas tus boletos, pero se tienen que ir ustedes con, o sea, con tu
3: pasaje,
2: con tu pasaje, güey. No nos puedes.
6: Sí. Apuntar, me lo llevo, si les gusta, sí me lo llevo.
2: Oye, súper
1: pues
2: chido.
1: Sabes.
2: Felicidades.
1: Te quedas en la línea. Quédate en la línea para que te puedas llevar tus boletos y felicidades. Pásala increíble este sábado. Estuvo muy fácil, la verdad.
6: Muchas gracias, Riva.
1: ¡Mua! Besitos para ti, Alberto.
6: Gracias.
3: Adiós, Alberto, llévate el pasaje, si no, no vale.
2: Oye, qué chido que puedas llamar así en la chamba, ¿no? O sea, puedes, es de las pocas chambas que puedes seguir en el jale y mientras concursas para boletos, güey. No
3: qué
2: veo.
3: Chido.
2: Sí, ¿verdad? Está bueno eso.
1: Sí, está buenísimo. Pues me encanta, me fascina. Amo que se ganen los boletos, además, porque sí, cada vez estamos más barco. O sea,
2: sí, oye,
1: antes
2: sí estamos
1: éramos
2: muy barcos,
1: así.
2: Sí, no manches. Estamos muy
1: antes
2: barco.
1: Estaba difícil, pero ya desde una semana para acá ya es como, ay, queremos que se lleven sus boletos, queremos que lleven las experiencias. ¿Por qué? Porque somos la radio de los conciertos. 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
3: Oye, Riva, ¿y tú sabes qué bebida van a dar en el meet and greet de John Mico?
1: No, ¿cuál?
3: Van a dar perlas negras, como la canción que a continuación nos va a cantar Natanael Cano y Gabito Ballesteros. Es Perlas Negras.
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0: Estamos de regreso en Impresentables, ya siendo las 9:16 minutos, amigos. Nos queda nuestra última horita preciosa, bella, pero podemos seguir opinando de nuestro dilema del día, que hoy ha dado mucho de qué hablar y tiene muchas vertientes, ¿no?
1: Oigan, sí, ha estado bien interesante. Ustedes márquenos, mándenos audios a nuestro WhatsApp. El número de WhatsApp es 55-25-30-9100. Y si quieren hablar con nosotros aquí en directo de cabina, sería 55-51-66-81-01. Si están fuera de las ciudades, 800-00610-00. Hemos estado platicando. Riva, yo tengo una duda. ¿Te acuerdas justo de los likes? Que creo que quitaron esta función justo en Instagram donde tú podías ver todos los likes de los demás. ¿Te acuerdas?
0: Sí,
1: como que tú te metías,
0: sí,
1: a otra parte de likes y dependiendo a quién seguías te aparecía qué es lo que consumían. Lo quitaron porque fue un tema donde realmente se volvía específicamente tóxico, pero ahí es donde realmente había caos. Estoy seguro,
0: sí,
1: de que millones de parejas, y estoy hablando de millones, valieron madres gracias a esa aplicación. Bueno, a esa
2: Función
1: de la aplicación, ¿no?
0: Sí, yo creo que no discriminaba, y sí, país, edad, raza, color, sexo, no, o sea, todo tipo de parejas, porque sí era muy fácil ver que a lo mejor, fulanito le dio like, y fulanito le comentó, y luego...
1: Exactamente.
0: Al mismo, a la misma.
1: Les recordamos que está bien ponerse celoso por los likes de Instagram. Vamos a ver qué nos dicen. Tenemos llamada, ¿quién está del otro lado?
2: Hello, hello.
3: Hola, hola.
2: ¿Quién habla?
3: Hola, me llamo Edgar.
2: Edgar, ¿de dónde nos hablas?
3: De aquí, de la ciudad.
0: ¿Y qué opinas del dilema del día de nuestro Impresentema?
3: Pues, bueno, actualmente yo tengo 25 años. Antes, como por ahí de los 18, 20, pues sí era como algo muy importante para mí, los likes de la gente que le daba pues a mi chica o algo así. Pero yo creo que actualmente ya tanto pues lo normalizamos o se fue como... naturalizando, que pues ya hoy en día me da igual, la verdad. Creo
1: Oye,
3: que es algo más.
1: Tienes un gran punto. Siento que como que nos fuimos acostumbrando todos juntos a esto, ¿no? O sea, como que al inicio era algo que llamaba mucho la atención, pero ya ha pasado tanto tiempo y llevamos tanto tiempo en redes que ahorita ya es como un... Bueno, pues date.
3: Justo.
1: ¿No? O sea, como que ya también ha sido... ¿Cuánto tiempo llevas tú con tu novia?
3: Bueno, actualmente con la que llevo un año, un mes.
1: Ah, entonces estás fresh. Estás
0: sí.
1: Nuevo,
3: sí, sí,
1: wey.
3: Sí.
2: ¿Con tu novia cuánto llevas? ¿Un año? ¿Y con tu chica?
3: Igual.
2: ¿Con tu chica riatota?
0: Toda la vida. Tras.
3: Toda la vida.
1: Toda la vida. Oye, entonces, ¿tú crees tu diagnóstico, eh?
2: Vamos a diagnosticarlo.
1: A ver, diagnosticalo, güey.
2: A ver. Yo creo que por esa voz que tiene, él tiene un síndrome de timidez.
1: Síndrome de timidez, exacto.
2: Sí.
0: Ay, sí.
2: Se le nota que él es adicto a jugar Tetris. Eso es como...
3: Sí, 100%.
2: ¿Va que sí?
1: Sí, sí, ¿eres de esos?
3: No, la verdad no.
1: No, oye, güey, pero muchísimas gracias por llamarnos. Está muy chido. Yo te recomiendo que le des like a quien tú quieras y que armes un desmadre en tu vida.
2: Vecina.
1: Sí,
2: a tu vecina.
1: Sí, tú armas un desmadre.
2: Dale like.
1: El chiste es como volver a sentirse vivo, güey.
2: Sí,
1: ¿qué
2: exacto.
1: es esto si la juegas a salvo todo el tiempo? Vamos con la siguiente llamada. ¿Quién está del otro lado de la línea?
4: Hola, buenos días.
2: Buenos días, ¿quién habla?
4: Ángel Kowalski.
2: Kowalski, no más. Ya nos habías hablado, querido Ángel Kowalski.
4: Es correcto, hace unos días mandé un audio de otro tema. Pero
1: oye,
4: bueno.
1: Carnal, dinos, ¿tú qué opinas? ¿Tú crees que está bien ponerse celoso por los likes de Instagram?
4: No, yo creo que la verdad es una cuestión de falta de madurez. La verdad,
1: bien, güey.
4: Ya hoy por hoy, darle tanta importancia a un like es como... darle importancia al barrito que traes en la frente y quererlo tapar con una venda de hospital, ¿no? La verdad es que ya no.
1: Estoy totalmente de acuerdo. Entonces, sí. de tu lado, ¿tú crees, güey, que un like representa simplemente un... ¿Sabes qué? Sí, sí creo que está guapa esta morra. ¿Y qué?
0: ¿Y qué?
4: Y se vale. La verdad es que la vista es natural, o sea, no pasa nada. Digo, de una cosa es que me guste, que me atraiga. Digo, yo a mi mujer luego le digo... Mira, ese vato está en algón. Y sí, voltea y lo ve.
2: Pues sí. No, es que sí, ¿a poco no?
4: Esta
2: sí,
4: chica
2: también tiene derecho a ver nalgones.
4: Sí. De hecho, ella prueba que yo esté totalmente enamorado de la chica pop.
2: Ah, ¿de plano? ¿De Riva Pop?
4: Es correcto.
0: Fíjate. Ay, Ángel.
1: Totalmente
0: te mando un
1: enamorado. O sea, pero totalmente enamorado.
2: Totalmente enamorado.
1: Implica,
2: o sea,
1: eso
2: no
1: implica
2: dijo,
1: dejarlo todo, güey.
2: Sonó como canción de Chayanne. Totalmente enamorado. alucinado por nosotros.
1: Oye, güey, ¿y de ojitos no? ¿Nada? ¿No te prende la nafre nada el ojitos?
4: Es el ojito nada más es como un sueño erótico.
1: Exactamente.
2: A mí nada más me quieres reventar mi chimuelín y arriba sí le das tu total amor.
4: Exacto, sí, sí, o sí. Sea, hasta lo voy a hacer ver dos cosas que no han hecho nunca.
2: Me quiere devolver la vista de un riatazo.
1: No, carnal, está toda madre. Muchísimas gracias. Yo creo que te llevas de premio una rifada de con ojitos de huevo.
2: Exacto. Para ti, sí. Y un corazoncito de Riva Pop.
0: Sí, mira acá.
1: Muchas gracias por llamar, compa. Un impresentable, realmente impresentable. ¿Quién está del otro lado de la línea?
0: Hola, hola.
2: Hola.
0: Oui,
4: oui. Hola.
2: ¿Quién habla?
0: Hola.
4: Habla Carlos.
2: ¿Qué pasó, Carlos? ¿Cómo estás?
4: Bien, bien, aquí escuchándolos, fanático de ustedes.
2: ¡École! ¡Eso, Carlos! ¿De dónde nos hablas?
0: Muy bien, bueno, cuéntanos.
4: Del meritito Tlalpan.
2: Tlalpan, mira.
4: Ah, pues, hablando del tema de los likes, pues, yo digo que a veces sí como que se interfieren en las relaciones.
2: ¿Ah, sí?
4: Me tocó descubrir una infidelidad por medio de los likes.
2: ¡Sí!
0: ¡No!
4: Entonces, pues... Sí, básicamente es como que si encuentras que corazoncitos, flamitas o cualquier otra cosa, pues yo digo que ya va la situación por otro lado, ¿no?
1: Oye, güey, pero duda, ¿tú eres de esos que cuando le late alguna historia de una dama o algo en especial, manda un fueguito o no te das esa licencia?
4: No, no me doy esa licencia. Yo creo que mientras más anónimo estés en esas situaciones, pues más chido, ¿no? Porque si te llegan a torcer en algo, pues... De ahí empiezan a surgir un chingo de pedo.
2: Oye, pero ¿tú cómo fue? O sea, ¿tú cachaste que tu ex le daba like a otros vatos?
4: Ella le daba like a un vato y el vato le daba like a ella.
2: Y se daban mutuamente.
0: Claro.
2: Se daban
4: más que likes.
2: Se daban más que likes.
1: Sí, se andaban dando besos.
4: Se dieron más que likes.
1: Sí, sin duda. Chocaron sus carritos, diríamos.
2: Sí, sí, sí.
4: Exactamente.
1: Sí, sí. Oye, pero entonces, duda. Es que aquí el tema creo que es muy claro, pero cuando es una persona con una persona únicamente, ya queda, pues está desenmascarada la infidelidad, ¿no? La neta.
4: Claro, sí, o sea, te digo que habrá quien lo tome por el lado bueno y habrá quien lo tome, como dijo el otro compa, ¿no? Que se pongan de perros a buscar qué logran,
2: que se pongan
4: qué logran agarrar, ¿no?
2: Ah, de
0: sí, él. Sí, sí, sí. Eso tienes toda la razón, Carlos. Pero sí, acabas de tocar un punto muy importante, que es cuando los likes vienen, digamos que avalados por la persona y ya con fueguito y ya con mucha cosa, porque está bien darle like a las personas, pero ya cuando de pronto uno de esos likes empieza también a darte like a ti, ya ahí se sale de control la cosa y ahí sí se valen los celos. ¿Y tú sí le hiciste el reclamo o cómo salió todo a la luz? ¿Cómo destapaste esa olla?
4: Básicamente fue de que empecé a... Ahora sí que dicen que el que busca encuentra. empecé a ver otras publicaciones y de ahí encontré unas donde ya se empezaban a hablar más bonito, como claro. Que hola, vamos a vernos. Y fue destapando todo ya hasta cuando vi que en una ya se decían te quiero y te amo.
1: No, oye, pero
4: pues ya valió duda, madres.
1: Tengo una duda arriba, también aquí escuchen esto. Si tú, habíamos platicado que si tú le das like a un famoso, no hay tanta bronca, ¿no? O sea, si ella le está dando like a un famoso, te la llevas leve. Pero ¿qué pasa si el famoso le empieza a dar like a tu morra, güey?
2: ¡Estás!
1: Ahí, ¿cuál sería el tema? ¿Tú qué harías? ¿Te pondrías celosito o no? Porque puedes competir, güey.
4: Exactamente, es un famoso, ¿no? Pues chíngatelo, ahora hasta yo le doy permiso, ¿no?
1: Pero también depende de qué famoso, pues, ¿qué tal que es Alex Intec o algo así? Pues
4: es no, ese güey está loco.
2: Alex Marín.
4: Creo que él, pues sí, con él sí le daba chance.
1: O sea, no.
4: ¿Qué tal de salir de la familia Marín?
2: ¡No! Estás diciendo algo muy funable, querido Carlos. Pero bueno, oye, ¿y tú usas el Instagram como aplicación de ligue?
4: No, yo creo que más como por el tema de ocio, ¿no? Divertirte.
1: Es un tema más como de llevártela de cotorreo y nada más. Carnal, muchísimas gracias por
2: Carlos.
4: No, qué chido, ¿eh? Un favorzote, ya no pongan la canción de Gloria Trevi. Está horrible.
1: Vamos con la siguiente llamada. Gracias, compa, impresentable al 100.
2: Es una gran iniciativa que nunca van a tomar en cuenta.
1: ¿Quién está del otro lado de la llamada?
5: Bueno, mi Josh.
1: ¿Qué onda, compa? ¿Quién habla?
5: Habla Paco de Veracruz.
1: ¡Qué trampota, Paco! ¡Welcome back! ¿Cómo estás, carnal? Ya sabes cuál es el dilema del día. ¿Tú qué opinas?
5: Bueno, mira, es que es como dicen, depende a qué le den like, ¿no? Pero, por ejemplo, yo le doy like a las artistas, a los jugadores. Mi esposa igual le da a los artistas y todo. Pero si ya es una persona que está por aquí, por el vecindario, pues entonces sí dices tú, ¿qué onda con esto?
2: ¿No? ¿Cómo que le estás dando like al plomero, no?
1: Exactamente, a Raúl Plomero.
2: A Raúl Plomero.
1: Oye, pero tú dices que tu esposa tiene Instagram también.
5: Así es.
1: Ella tiene derecho a darle like a quien quiera.
5: Claro.
2: Menos a Raúl el Plomero.
1: Menos a Raúl el Plomero. Pero ¿qué pasa si Cristiano Ronaldo? ¿Qué pasa si Cristiano Ronaldo le da like a una foto de tu esposa?
5: Ah, oh, pues yo le digo que me pase el dato, ¿no? Para ver si me
0: pela
5: a mí también.
0: Que invite si sea para
1: ver. Entonces sí está rolando en ese sentido. No pasa nada, ustedes gozando.
5: No, no pasa nada, brother. Pero sí, yo conozco
1: No,
2: Paco.
0: ¿Qué pasó, Paco?
5: Se han tenido bronca y de hecho se dejan de hablar y la mujer se va con su mamá y ya se andan peleando los niños y la chineta.
2: Ahora, Paco, pregunta seria, ¿qué tiene Cristiano Ronaldo que no tenga Raúl el Plomero?
5: Ah, pues lana, viejo.
0: Un montón de lana, eso sí.
2: ¿Tú sabes que Raúl Plomero destapa excusados, no sé, de la casa presidencial o excusados acá? A lo mejor Raúl el Plomero gana bien.
5: No, pero pues Cristiano Ronaldo gana hasta soñando, viejo, sin mover un dedo.
1: Sí, vea qué cañón eso. Sí. Está súper chido no hacer nada y ganarte tanta lana, carnal. Muchísimas gracias por llamarnos.
0: Besos, Paco.
1: Muchas gracias. Ahorita lo que sigue es que vamos con una rolita que se llama Me Despido, ¿no?
0: Así es, y nos vamos a quedar en YouTube en nuestra transmisión. Les vamos a contar de un influencer que se ejercitó en plena carretera en Edomex. Así que.
1: Yo me ardí nada más de ver eso. Nada más. Váyanse a YouTube porque ese tema está tremendo.
0: Chismes candentes.
1: Pero nos quedamos con Me Despido de Luis Fonsi. Esto es Impresentable.

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2: Alex Fernández evoluciona favorablemente tras su hospitalización de emergencia el 15 de septiembre. Se dio a conocer que sufrió una infección respiratoria y gastrointestinal que le impidió presentarse en los festejos patrios de Culiacán y desviar su vuelo de Las Vegas a Guadalajara para ser hospitalizado. 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Desde la mañanera, la Coordinadora Nacional de Protección Civil, Laura Velázquez, informó hoy que el próximo sábado 19 de septiembre se realizará el segundo simulacro nacional a las 12 horas tiempo del Centro de México. Sonará la alerta sísmica en altavoces y teléfonos celulares. Los 32 estados participarán en este ejercicio. 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OpenAI reveló varios casos en los que modelos de inteligencia artificial generaron instrucciones destinadas a ignorar las indicaciones de sus propios desarrolladores, ocultar errores y eludir mecanismos de seguridad, por lo que se trabaja para su detección y mejor control. 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El Barcelona goleó 2 al Racing de Santander en la sexta fecha de la liga en el Camp Nou con un triplete de Rafinha, con lo cual el Barça se mantiene como líder perfecto con 3 puntos de ventaja sobre el Real Madrid. Soy Ivette Parga Ávila.
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2: Los impresentables favoritos, el George, Ojitos de Huevo, Riva Pop, y tenemos un tema que ha dado muchas vertientes bien interesantes. Nuestro impresentema: está bien ponerte celoso, celosa, celose por los likes de Instagram. Hay una bandita que dice pues que sí se vale porque se han descubierto infidelidades por ahí. Otra bandita que dice no, pues que un like es un like y ya, no hay que sobredimensionar. Pero lo cool es que tenemos audios de WhatsApp porque estamos estrenando nuestro WhatsApp, ¿no?
1: Así es, tenemos, ustedes nos pueden mandar un audio al 5523309100.
3: 55 25 55 25 30 91 00.
1: Tienes toda la razón. Está muy cañona la memoria del Ojitos, ¿eh? Está impresionante, impresentable, impresionante. Vámonos con el audio que nos mandaron, a ver qué tal que dicen.
4: Hola, soy Beca. Como tal, no debería de haber ningún inconveniente en que te dan un like o una carita feliz o manita arriba. Simplemente que a veces, si se ponen celosos, pues es una cuestión de inseguridad. Aunque algunas veces también otra persona lo puede hacer como para estar llamando la atención de alguien. Ahora ya voy a ser Beca, la de la voz sexy o la de la voz hotline.
3: Beca, Beca de la hotline. No sabes lo que acabas de causar en este momento en nosotros. Los ojitos, si de por sí ya los traigo en blanco, se me pusieron más, ¿no?
1: ¿Qué tal, Beca?
2: Yo sentí que nos había... chava y todo.
1: Sí, oye, nos había hablado ya y nos encanta que tiene voz cachonda.
3: Tiene voz cachonda, es Beca cachonda.
1: Oye, pero dijo algo muy importante, Beca la cachonda, que la seguridad de uno mismo es un trabajo que tienes que hacer constantemente para que si le dan like a tu pareja, pues no te agüites, porque pues si
3: solo es un like.
1: Solo es un like, ¿no? Tienes que trabajar tu seguridad, no te agüites, insisto. Solamente si un ultra famoso ya se empieza a mandarle fueguitos, ahí es la única manera de que puede caer, sí, ¿no?
3: Ahora, si un ultra famoso le empieza a mandar packs, también.
1: Vamos con otro audio, a ver qué dicen del otro lado.
5: Hola, hola, impresentables, ¿cómo están? Buenos días. Precisamente ahorita que estoy estudiando comunicación en la UNAM, ese tema que ustedes están tratando se llama el espiral del silencio. Mucha gente da por hecho que por los likes que tiene una publicación es lo que la gente piensa, y entonces tienen miedo de decir lo contrario o opinar lo contrario porque piensan que la gente se le va a ir encima. Un like no define la opinión de la mayoría de la gente. Es mayor la gente que opina diferente que la que da like.
3: ¡Órale!
2: ¡Uy, qué profundo! Sí, cierto, sí, nos habló, me encantó. Como
3: cerca, lejos.
1: Pero qué tal.
3: Sentí que estaba lloviendo Plaza Sésamo, hermano. Cerca.
2: El espiral del silencio.
1: Nos educó sobre el espiral del silencio. Qué chido. Ahora ya sabemos qué es la espiral del silencio. Y no es cuando estás cayéndote ya astral, muy calladito. Pero
2: algo que dijo, yo quiero andar un poquito en lo que nos estaba diciendo nuestro impresentable, y es que sí, o sea, muchas veces eso nos pasa por darle el valor a los likes de que es la verdad absoluta. Como no, que si algo tiene muchos likes es porque eso es lo que es. Exacto. Eso es lo que vale, esa es la opinión que importa. Y no, amigos, está muy bien que cada quien tenga su criterio, y no siempre uno va a apoyar algo porque tiene que ser la opinión que es la que valida, ¿sabes? Totalmente. Entonces,
3: ahora, la espiral del silencio suena chido como a una banda de rock de sordos, ¿no?
1: Sí suena, güey.
3: La espiral del silencio.
1: La espiral del silencio. Vámonos con otro audio de WhatsApp aquí en Impresentables. ¿Qué tienen que decir?
6: Mi opinión es que si le está dando likes a una compañera del trabajo constantemente, ahí sí, para reflexionar. Pero si le está dando like a todos los posteos de una celebridad, no sé, por ejemplo,

0: Habla por allá.
1: Se fueron, Oli, se fueron ahorita. Pero seguimos hablando. Oye, porque justo estábamos diciendo que ella, por ejemplo, claramente arriba, ojitos, tiene en su lista de famosos a Charlie XCX.
0: No, pero súper lo tiene tatuado en la nalga izquierda.
2: Nos quedó clarito.
1: Nos quedó clarito. ¿Ya tenemos llamada?
0: Ya tenemos la llamada, ahora sí. Hola.
3: Hola.
2: Impresentables. Hola, impresentable, ¿cómo te llamas?
3: Soy Jajajania.
0: Jajajania de Guadalajara. Que esperemos que tu relación haya tenido un gran funeral. Me acuerdo que le cantamos Las Golondrinas a ese Balagardo. Y ahora, pues, Jajajania ya está soltera, gracias a esa llamada impresentable. ¿Cómo estás?
3: Sí, ya le dimos santa sepultura y ya lo que fue, y ya.
0: Y ahora sí, a darle vuelo a la mala cosa, ¿no?
3: Sí, ahora sí, que se venga lo divertido.
2: Me encanta. Cuéntanos qué opinas de el impresentema del día. ¿Qué opinas de los likes de Instagram? ¿Te pones celosa? Sí, no, ¿y por qué?
3: Yo digo que no, porque justo como dijo el audio pasado en su nuevo WhatsApp, o sea, no es como que generalice simplemente por un like las ideas que tomas, porque Instagram es un mundo enorme. Y, pues, o sea, son como sentimientos encontrados, ¿no? Si de plano es alguien de tu círculo cercano o conexiones que ella tiene o él tiene muy cerca, pues sí deberías como de no quitarle el ojo, pero tampoco volverte tóxica, ¿sabes?
1: La palabra aquí es tóxica, que el tema es, llévatela leve. Sí. Tienes que tener un poco de amor propio, güey,
0: sí, para
1: que
0: no te autoestima, amor propio, trabajo personal.
1: Exactamente, ¿no? Para que no estés de tóxica revisando los likes de la persona que te gusta.
3: Sí, sí, sí. O sea, justo cómo tu tiempo se valida por estar revisando a qué le da like la otra persona, ¿saben? O sea, tú dan.
2: Si en vez de tú estar utilizando tu tiempo en serio, en cosas importantes, en estudiar, en prepararte, en compartir con tu familia o compartir de hecho con tu pareja, que estés pendiente de a quién le da like, a quién no le da like, que se le tirara un fueguito, que si no, sí, claro. Está muy mal. Jajajania,
0: mejor busquen cosas que hacer, ¿no? Tener buenos dates.
1: O sean más directos, digamos que sí. Si usted que un like no es suficiente, comente qué rico mami y ya va a quedar mucho más claro cuál es su intención y así ya nadie,
0: qué
1: rico con varias R's, y así ya nadie va a dudar de la intención en cuestión, para que no diga, no, un like nada más es porque me gustó los zapatitos que traía, ¿no?
3: Sí, yo quiero preguntarle. Es un mal muy grande, ¿no? Yo digo que sí. Un like a un comentario ya es extremista.
2: Ya está extremista. Sí. Oye, Jania, yo sí quiero preguntarte cómo te ha ido en esta primera semana de soltera. ¿Qué ha pasado con los likes o los fueguitos por ahí?
0: ¿Cómo va el fueguito por ahí?
3: Pues resultó ser que tengo un admirador secreto en Instagram.
2: Vea.
3: Que justo publicación que hago,
1: Eso, ching. Oye, y ¿no? te manda fueguitos, te manda berenjenas. ¿Qué te manda?
3: Me manda fueguitos, me manda caritas con ojos enamorados.
0: ¿Y berenjenas también?
1: Oye, muy bien, pues entonces ya pegó, ¿no? Ese arroz ya se coció, ¿o no?
3: Ay, la neta, ahorita prefiero estar soltera y divertirme a lo que se dé. Bueno, no a lo que se dé, porque hay de orcos a orcos y ahí vamos a un tema muy grande, ¿no? Pero
2: Selectiva, amiga, muy bien.
3: Sí, hay que saber.
1: No, pero la meta de todos es armar nuestra familia de Shrek Buchón. ¿No?
0: Y esperemos que ese mollete sea gratinado pronto, porque lo que no se usa se atrofia y no vaya usted a quedar más seca que la laguna de Texcoco, querida Jajajania, o sí, la de Chapala, sí. Para que usted me entienda.
3: Se cierra sola si no la usas, entonces...
2: Oh. Y sí, hermana, hay que darle uso porque todo lo que no se usa se atrofia. Tú muy bien.
3: Perdón, chicos, es que soy mecánica automotriz, entonces también.
0: No, pues es que eso se trata. Tú eres impresentable, por eso estás aquí.
2: Sí,
0: si estuvieras allá, estarías en Radio UNAM hablando de cultura.
1: Impresentable, honoraria, aquí en la casa. Muchísimas gracias.
0: Jania, gracias.
1: Muchísimas gracias a todos los demás impresentables.
3: Mucho.
1: No, qué chido, de verdad eres una chida. Muchas gracias a todos los impresentables que nos estuvieron llamando, a los que se llevaron boletos, a los que nos han estado mandando mensajes en WhatsApp. Bienvenidos sean siempre. Muchas gracias por sintonizarnos.
0: ¡No!
1: Pero esto fue nuestro segundo jueves, ya que viene la carencia. Esto indica que se va a armar el slam.
2: Ay, hemos pasado increíble. Muchísimas gracias. gracias a todos por conectarse con nosotros, estar más

Ciudad de México. Ya nos fuimos, seguimos, ¿dónde estamos? Ya lo saben, gracias a todos los que hacen posible este programa. Lion en los controles, a Mens, nuestro productor, a Daniush, a Mau Mojo, a todos, a Alan y todo el equipo de video. También a toda la gente aquí en Caracol Colombia que me recibió para hacer este Impresentables Mañana. Nos escuchamos de nuevo a partir de las 6 de la mañana. Gracias al George, a Ojitos de Huevo, yo soy Riva Pop. Esto es La Carencia y nos vamos.

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4: 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La temperatura, 27 grados.

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0: 10:16. 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
13: Tenemos tus accesos sencillos para que disfrutes de Umbe, Dueño del Cielo. Por acá pusimos algunas canciones de Umbe y con esas canciones tú tenías que armar una frase echando a volar tu creatividad, echando a volar tu amor por Umbe. No lo sé, tal vez si tenías una historia personal. ¿Cuáles eran las canciones primero, Anaí? Cuéntanos.
14: Era Tú Me Hiciste Volar.
13: Ok, sí, muy
14: bien. Amor de Cine y sí. Astro.
13: Yo te voy a pedir que tú nos leas la frase que nos enviaste a través de WhatsApp.
14: Gracias por hacer que ese amor de cine haya trascendido las pantallas. Tú me hiciste volar con el primer beso y aunque intentamos separarnos, los nuestros han decidido que tú y yo estemos aquí.
13: Te tengo que dar una noticia en este momento.
14: Ok.
13: ¡Te ganaste un pase sencillo para ver a Umbe! ¡Muchas felicidades, Anaí!
14: ¡Ay, muchas gracias! Estoy muy feliz, de verdad. Tenía muchas ganas de ir a ese concierto.

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0: ya es jueves.
1: Jueves que muchos dicen que se siente como lunes, sí, pero mañana oigan. También es viernes, entonces...
0: Ay, qué rico.
1: Sí, está... Yo llegué y yo sentía que era martes.
0: Mira, yo siento que es todos los días.
1: Sí, sí, claro. Es como un
0: no
1: loop.
0: Sé ni qué.
1: Es un loop. Es un loop, pero un loop que nos gusta mucho porque este día lo compartimos con ustedes. Yo soy @anamaitm.
0: Yo soy @UrsulaHerrera.
1: Y así comenzamos el brunch de los 40. Y bueno, ya saben que con nosotras está esta hora Leo Ortiz, quien, bueno, siempre, siempre tiene el privilegio de presentarnos.
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1: Oigan, y el día de hoy vamos a tener un menú pues un tanto interesante, uh-huh. Porque bueno, primero que todo empezamos con una mimosa de una noticia que nos dejó a todos
0: en shock.
1: Sí, nadie, creo que nadie lo veía venir.
0: Nadie lo veía venir definitivamente, me pone triste.
1: Sí.
0: Híjole.
1: Mucha gente dice, ay, pero es temporal. Mira, yo como Directioner, yo sé que eso no sucede.
0: Así es, estamos hablando de una separación musical que, híjole, yo creo que sí nos pega mucho.
1: Sí, y más aquí en Veracruz que pues
0: los
1: queremos muchísimo.
0: Sí, pero ¿de quién se trata? Pues al ratito justamente lo vamos a hablar. Y hoy vamos a platicar sobre un tema bien interesante, nuestro plato fuerte. ¿Alguna vez habían escuchado del término Shrekking?
1: Y sí, viene de... A mí me sonaba como a Shrek.
0: Ajá, o sea, piénsenlo. O sea, para ustedes, ¿qué significa eso de Shrekking? Sí, viene de Shrek.
1: Ajá.
0: Se los voy a dejar como
1: por la expectativa.
0: Ajá, a la expectativa.
1: Saca tus propias conclusiones.
0: Pero tiene que ver mucho con nosotros, con nuestra autoestima. Uh-huh. También por ahí tiene que ver un poquito cómo vemos a los demás.
1: Es correcto.
0: ¿Qué buscamos en los demás?
1: La percepción que tienes también hacia ti mismo y el reflejo de lo que es. La persona que está contigo.
0: Uh-huh. Así es.
1: Ay, no, está muy interesante.
0: Bastante esto. Interesante, pero más interesante todavía también los postres que tenemos. Hoy no tenemos doble, tenemos triple postre.
1: Triple postre, oye. Y muchos van a poder participar el día de uh-huh. hoy. Hay algunos que todavía siguen esperando uh-huh. hasta el último momento para disfrutar de este evento que viene este fin de semana. Y no solamente ese, hace unos días ya les contábamos quién también viene este sábado. Así que muy atentos porque van a poder hoy participar y quién sabe, tal vez hasta ganarse su boleto.
0: Así es, eso quiere decir que continuamos. De hecho, ya hoy se va el último boleto sencillo de Destino 2X.
1: Ajá.
0: Les dijimos justamente también que se nos va un meet and greet para conocer a El Malilla.
1: ¡Ay, qué emoción, de verdad!
0: Que por cierto, El Malilla comentó
1: sí,
0: el reel de Janaí.
1: Sí, si tú te metes al perfil de Instagram del Malilla y te vas a los compartidos,
0: ahí
1: vas a ver la carita de Janaí.
0: Sí. Y ya dijo, Aranza, ya te quiero conocer porque es la chica que ganó justamente con Janaí el meet and greet. Vamos a ver quién se lleva entonces con nosotros este gran premio y tenemos más boletos para Alejandra Guzmán.
1: Ay, sí.
0: Pases sencillos, les quiero recordar, así que atentos justamente a cómo van a estar las dinámicas porque van a ser bien diferentes, ¿ok? O sea, cada una, uh-huh. cada evento tiene su dinámica distinta, pero es momento de que nos vayamos con más música.
1: Claro que sí, te dejamos con esto de María José, se llama Respirar y lo escuchas aquí en el brunch de los 40.

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1: Continuamos con la mimosa aquí en el brunch de los 40 y te contábamos hace ratito que era pues una noticia que nos sorprendió a muchísimos.
2: Ay, sí, oigan, yo sí me siento triste.
1: Sí.
2: De hecho, sí fue como choqueante y es que básicamente fue Jesse, el de Jesse y Joy, quien anunció, ¿no?, que pues se separa. Ay, no, y todavía con esa canción.
1: Sí, no. Desde el primer tonito yo dije, no.
2: Nos vamos a poner a llorar aquí. A ver. ¿Qué pasó? Primero él sube en sus redes sociales. Quiero compartir una decisión muy personal. He decidido tomarme un tiempo para estar con mi familia, cuidar de mí, darme el respiro que hoy siento que necesito. Obviamente no ha sido una decisión fácil. La música y este arte son parte de cada segundo de mi vida. Y pues obviamente, ¿no?, también le pone a su hermana, gracias por estos buenos recuerdos, por dejarme acompañar una de las voces más hermosas del planeta, que él siempre ha dicho que la voz de Joy para él es de las mejores. Sí. Y la verdad es que sí. Entonces, pues a todos nos deja como muy en shock, la verdad. Lo bueno es que dice que todos los compromisos que ya tenían agendados, ajá, pues
1: siguen en pie.
2: Así
1: sí,
2: es,
1: sí, porque en pie. Tienen todavía ahí su gira, uh-huh, que todavía falta para que termine. Entonces, pues al menos eso sigue. Uh-huh. Ya después de ahí, me imagino también, luego de dar este anuncio ahorita, sabiendo que tienen muchas, muchas fechas en puerta próximamente, pues va a hacer que sea aún más emotivo, que la gente que sí va a ir a esos conciertos, pues lo viva un poco más melancólico. Uh-huh. Y yo no lo había pensado, pero hasta ahorita en este momento se me ocurrió, ¿cómo va a ser el cierre de esa gira?
2: Muy emotivo, seguramente, muchas lágrimas, pero a ver, hasta ahorita lo ha dicho como un respiro, como un necesito, sí, hacer una pausa, pues sabemos que, a ver, los dos tienen familia, ¿no?
1: Ajá.
2: Pero pues, no sé, igual está pasando por un momento complicado.
1: Claro, y es válido, o sea, se vale decir hasta aquí por un momento, uh-huh, porque no, siendo figuras públicas no vemos lo que hay del otro, uh-huh, lado en sus vidas. Muchas veces creemos que lo sabemos por lo que nos permiten compartir, pero eso no es nada, no es ni la punta del iceberg de, uh-huh, lo que es su vida realmente. Y pues a ver, ellos han estado mucho tiempo en giras, uh-huh, una tras otra. Si no mal recuerdo, aquí en Veracruz han estado.
2: Sí, vinieron como 2 años seguidos, sí, casi casi.
1: Sí, prácticamente, o 3, no sé, pero, uh-huh, pero sin parar. Claro que necesita un respiro.
2: Y se la pasan sacando música, o sea, siempre están trabajando. Y cuando salió su documental, que contaron su historia, ajá, la verdad es que sí, yo me quedé así, o sea, ¿en qué momento te,
1: exacto,
2: ibas a imaginar que ellos pasaron por todo eso? Claro, a ver, no se quita, no sé, ustedes van a pensar, oye, pero es que tienen como, pues, esta vida resuelta económicamente. O sea, pero eso le quita lo que han, claro, sufrido. O sea, digo, o sea, son humanos.
1: Que con todo el trabajo que haya hecho, tal vez se haya creado un imperio, digámosle así, uh-huh, económico, pues no hace que deje de sentir lo que siente.
2: Claro.
1: Mentalmente tal vez se siente colapsado. Y es que yo quisiera creer que trabajar en un ambiente musical, uh-huh, pues es... Sí te apasiona, pero es como ruido en tu cabeza constantemente de emociones, de ponerle palabras a lo que sientes todo el tiempo, de música, de todo, absolutamente todo, donde pues llegas a querer decir, tiro la toalla un ratito.
2: Tantito. Eso es lo que estaba pensando ayer, o sea, qué complicada es esta carrera que te expones a tantas críticas, o sea... Híjole, como tener esta armazón. Pero bueno, no sabemos realmente qué le está pasando,
1: sí,
2: a Jesse.
1: No.
2: Pero pues nos pide como esta comprensión en esta pausita que se está tomando. Pero pues mira, aún así no quita que nos rompe el corazón.
1: Claro, lo bonito es que la gente se lo está tomando así, como,
2: sí,
1: nosotras. De ay, sí, qué nostalgia, que nadie le está tirando hate hasta ahorita, hasta donde se ha visto. Y qué bueno que haya mucha empatía, más que nada ahorita por la salud mental.
2: Oye, y a mí me da mucha risa porque ya ves este meme en el que ponían, mientras Jesse y yo y sigan juntos, yo siempre voy a creer en el amor, sí, que hasta ellos, sí, dijeron. O sea, la gente que hace esos chistes de verdad están muy malitos, sí, de la cabeza. Y ahorita es como, no, mi pareja favorita, si se pare. Ay, no, Diosito. Mira, lo bueno es que nunca falta el humor, ácido, el humor, uh-huh, latinoamericano, sí, siento yo. Pero pues que la pasen chido. Nosotros al menos tenemos un buen de canciones para disfrutar.
1: Claro,
2: ¿cómo?
1: No se va a sentir. Ay, es cierto,
2: la
1: tenemos aquí
2: ya
1: un rolón. Vamos a escuchar ya mismo. Esto es Baby Wow de Karol G, Jude Line y Rosowski aquí en el brunch de los 40.

0: Tenemos un menú saludable para ti. ¿Alguien pidió?
1: Comenzamos con nuestro plato fuerte este jueves 17 de septiembre aquí en el Brunch de los 40. Oigan, y bueno, les dejábamos por ahí una pregunta, ¿no? Para ustedes, ¿qué significa? ¿Qué creen que es eso de el Shrekking?
2: Ay, suena un poco extraño.
1: Bastante extraño. Y miren, básicamente el Shrekking viene, como ya les decía, de Shrek, ¿no?
2: De Shrek.
1: ¿Por qué de Shrek? Porque es esta, no sé de qué
2: como
1: manera catalogarlo. Ajá. Es que ni siquiera siento que es tendencia. Yo siento que no, esto viene desde hace mucho tiempo. Pero
2: es como
1: básicamente,
2: un
1: gustito en el que tú eliges a una pareja porque la consideras mucho menos atractiva que tú y dices, es que, o sea, está feo, no me va a hacer nada, no me va a engañar. Okay. O sea, y es como, o sea, pero ¿en qué momento eliges a tu pareja pensando una que es menos que tú y aparte diciendo, es que por eso no me va a hacer mal?
2: Y o sea, hay veces que, bueno, en este caso del tracking es cuando lo haces consciente.
1: Así,
2: o sea,
1: es
2: cuando esto lo eliges conscientemente. Uh-huh. Y pues sí está gacho, porque ¿qué tiene que ver? ¿Cómo influye? Supongo que tiene que ver el autoestima y muchísimas otras cosas, pero bueno. Para eso tenemos aquí a la experta, a la psicóloga Nat Ortiz. Bienvenida una vez más aquí al Brunch de los 40.
3: Hola, buenos días, muchas gracias. Está muy interesante el tema. Yo la verdad nunca había escuchado el término. Pero bueno, en realidad es cierto porque, o sea, es cierto el tema que plantea desde dónde elegimos pareja, ¿no? Uh-huh. O sea, eso es lo que me parece interesante. Es cierto que hay gente que elige pareja justo a partir de una forma de poder tener como cierto control, como tú dijiste, ¿no? De, pues es una persona que no me va a engañar, es una persona que no me va a dejar, es una persona que, pues, incluso va a ser como increíble estar conmigo porque va a ser la persona como con la más atractiva con la que va a estar.
1: Ajá.
3: O cosas así.
1: Ah,
3: que
1: okay,
3: déjenme decir que yo no he conocido a alguien que así muy abiertamente te sea como muy honesto al decir que elige parejas conscientemente, ¿no? Porque, a ver, o sea, muchas veces una cosa es elegir parejas que ni siquiera nos damos cuenta que tal vez seguimos ciertos patrones. Uh-huh. o ciertas constantes que pues no son conscientes o que tal vez no van directamente por la razón de es para que no me deje, pero uh-huh. sí puede ser porque, no sé, la persona tal vez no considera como pues el aspecto físico como algo importante, que además algo importante también agregar es que pues también el físico es algo subjetivo, ¿no?
2: Uh-huh.
3: O sea,
2: sí,
3: lo que
2: totalmente
3: es atractivo, lo que no es atractivo es algo subjetivo. O sea, una persona que pues tal vez a los estándares sociales puede ser una persona muy atractiva, habrá quienes pues realmente no les genera nada o no
2: claro,
3: les llama
2: claro
3: la atención. Y no necesariamente tiene que ver que es porque le gusta a la gente fea, ¿no?
2: No, sino claro,
3: quizás simplemente porque le gusta fijarse como en otras cosas,
2: claro,
3: no le interesa tanto como el tema del físico, o siente atracción más por personas a partir del
2: sí
3: vínculo, ¿no?
2: Uh-huh.
3: No tanto por la cuestión del físico.
1: Pero fíjate que ahorita que decías eso de, yo no he conocido a personas que deliberadamente te digan, a mí me ha tocado conocer más hombres que sí sacan estos comentarios
2: cierto
1: de, es que yo estoy muy guapo, o sea, la verdad, voy a hacer lo mejor que vas a tener, y así como, no, pues es que obvio no me va a dejar, pues estoy bien guapo.
2: Yo lo que he visto son memes de donde, pues desde el ego lo he visto siendo compartido por hombres.
1: Uh-huh.
2: Y el meme son comparando chavas físicamente.
1: Sí.
2: Donde la típica chava como arregladita, o sea, no sin hacer menos, ¿no? Pero la otra tal vez como pues sin arreglar y o
1: más natural.
2: Más natural. Y pues ahí comparan de, ay, pues es que no me llegan ni a los talones.
1: Ah, qué onda.
2: Qué horror desde
3: sí,
2: qué
3: o cómo va a haber menos competencia.
2: Exacto.
3: Menos
2: exacto
3: hombres van a querer con ella, ¿no?
1: Pero yo me pregunto, Nat, o sea, cuando tú eres consciente o tú piensas que X persona es, entre comillas, menos atractiva que tú y dices, bueno, pues me voy a aventar a tener una relación. O sea, pero eso no es desde el amor, eso no es desde un enamoramiento. ¿Nos podemos enamorar realmente de alguien que consideramos ya desde una conciencia menos atractiva que nosotros?
3: Bueno, es complejo, porque justamente ahí podríamos meter el ejemplo de la persona que, no sé, escoge pareja por interés uh-huh económico, ¿no?
1: Uh-huh.
3: Entonces tú podrías decir, ah, una persona puede realmente enamorarse de alguien a quien solo le interesa por su posición económica. pues claro que es algo que puede pasar. O sea, sí puede desarrollarse un enamoramiento. Pero sí es cierto que es a partir de una elección como muy consciente, o sea, y de una manera como muy deliberada, de que eliges por esa circunstancia, ¿no? No tanto porque haya una conexión, porque haya un deseo, porque haya una atracción. Puede que en el camino se desarrolle, eso sí puede pasar, pero bueno, puede que de entrada no y en segunda tampoco. Entonces, bueno, pero sí es cierto que de alguna manera elegimos pareja porque creemos que vamos a elegir, vamos a obtener algo de esa persona de manera consciente o inconscientemente. Sea que vamos a poder tener una relación como la que vemos en las películas, tener una familia, o sea, las expectativas que ponemos, o sea también que pues me va a dar seguridad, voy a tener seguridad económica, nunca voy a estar solo, nunca voy a estar pues sin pareja. Entonces sí hay cosas que de manera más consciente o inconsciente elegimos, por las cuales elegimos pareja.
2: Y también está esta parte que mencionaba Ana Maite al inicio, ¿no? Que la creencia de que luego estas personas, ¿por qué las elegimos creyendo que no nos van a traicionar? Que, yo voy a elegir a una persona menos atractiva que yo, porque no me va a pasar nada, porque no me va a hacer nada, desde el ego de, pues yo estoy más arriba, ¿no? Pues vamos a dejar como esto aquí al aire para que todos nos lo cuestionemos. Y regresando, platicamos un poquito más de esto. Estamos con la psicóloga Natalia Ortiz. Seguimos con más aquí en el Brunch de los 40.
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0: en el brunch de los 40 platicando con la psicóloga Nat Ortiz sobre Shrekking. Uh-huh. Y hace rato, pues, dejábamos al aire esta pregunta de ¿por qué muchas veces creemos o nos permitimos estar con una persona que conscientemente sabemos que no es tan atractiva a nuestro gusto, creyendo que no nos va a traicionar, que no nos va a dejar? Pero también está esta creencia de que luego esas personas son las que terminan traicionándote más.
1: Peor.
2: Bueno, justo hablábamos en la pausa, lo comentábamos, ajá, ¿no? De que al final también todo esto es subjetivo, ¿no? O sea, sí, el hecho de que alguien sea atractivo, no sea atractivo, todo, o dónde está el valor de la persona, ¿no? Porque no solamente tiene que ver con el físico, sino incluso estatus, no sé, posición económica, posición social, lo que uno considera que hace valiosa a una persona, uh-huh, de acuerdo a la cultura, de acuerdo de manera personal, incluso de acuerdo a los valores familiares, lo que en tu familia te dicen que deberías de estar con una persona que tal, tal, tal, porque a veces también se elige a partir de ahí porque da seguridad que es lo que nuestra familia aprueba, porque da seguridad que, uh-huh, uh-huh, es una persona que me va a necesitar mucho porque yo estoy en una mejor posición y lo puedo ayudar, entonces siempre va a estar conmigo porque me necesita. O sea, hay muchas como, pues, variables, ¿no? Uh-huh, en ese, okay, sentido. Pero es cierto que nada de esto garantiza que el otro no nos vaya a dejar, que nos vaya a dejar de querer, que no nos vaya a dejar de querer o que no nos vaya a traicionar. O sea, todo esto quizás pueda ser consciente o inconscientemente una manera de sentir que tenemos el control de evitar la pérdida o el abandono, o, pues sí, o el rechazo, más bien. Pero en realidad, pues sí es cierto, nada de eso lo garantiza, uh-huh, absolutamente nada de eso lo garantiza. Y a veces puede pasar justo lo contrario, como dices, porque estas personas, o como dice el meme, pueden llegar a terminar siendo las que traicionan. Y pues bueno, precisamente un ingrediente que de poco se habla al respecto de, pues, de la pareja es la envidia. Y muchas veces puede ser también a partir de ahí. Todo esto, quiero insistir como en la configuración de lo que yo creo que hace valioso o no me hace valioso, claro, ¿no? Uh-huh. O sea, porque por supuesto que no necesariamente tiene que ver la traición también, y la infidelidad tiene muchas, muchas, sí, variables y vertientes, es también todo un temazo. Pero en este contexto en particular es también dependiendo de la percepción de cada uno, ¿no? ¿Cómo me percibo yo? ¿Cómo percibo a mi pareja? Si sí percibo que está por encima de mí, que es superior a mí, que en algunos aspectos me lleva ventaja y eso me causa enojo, me causa coraje porque yo no puedo tener eso, porque yo no soy eso, porque otra cosa, por ejemplo, es ando con una persona atractiva porque entonces eso dice que yo puedo tener a una persona atractiva, ¿no? Okay. Y ante los demás yo puedo llegar a estar, es como si eso me da valor a mí, es como, claro, las personas que se compran un carrazo, ¿no? Uh-huh. Es como eso les da estatus y valor. Sí. Ah, pues tener a un mujerón o tener un hombre súper atractivo, eso me da estatus, ¿no? O sea, como yo con qué tipo de persona puedo estar. Entonces, bueno, al final de cuentas es algo que admiro y teniéndolo creo que puede ser mío y eso me da ese mismo valor, pero al final te das cuenta que en realidad, pues no, o sea, no es tuyo. Y al final, pues el valor tuyo, pues depende de otros factores y no de la pareja, uh-huh, con la que estás. Pero entonces ahí viene donde, pues, la persona puede, pues, cometer la traición por la, claro, envidia y el coraje de no poder tener eso que la otra persona tiene y creía que yo tendría al estar con ella.
0: Oye, pero aquí obviamente estamos hablando de muchas heridas, de baja autoestima que disfrazamos con esta autoestima de que yo soy más que el otro y así. Claro. Pero también hay que platicar de lo mucho que podemos lastimar a la persona, ¿no? O sea, porque nosotros lo estamos viendo como

0: que no se considera atractiva, que anda con una persona que considera más atractiva, a veces también le da pena publicar y decir, ay, qué pena que vean qué fea persona está con esta persona tan guapa, como le hizo, ¿no? Okay. Ha de ser por eso, ha de ser por dinero, ha de ser por no sé qué, ha de ser, o sea, entonces, pues sí, o sea, son cosas, inseguridades de uno y que además son difíciles de hablar. O sea, ¿cómo le dices eso a tu pareja? Oye, es que me da pena publicar una foto juntos, pues porque pues no estás tan atractivo como yo, o no, qué pena publicar una foto juntos porque pues no me siento tan atractivo como tú.
1: ¡Qué fuerte! Y pero yo creo que también se relaciona con eso que dicen de, pues, las heridas de ambos terminan como embonando, sí, ¿no? Uh-huh. Mis necesidades o mis heridas las cubres o las cubro con tus mismas necesidades o heridas, y se manifiestan de cierta forma que hacen, pues, hacen un buen match.
0: En todas las parejas es así. O sea, todos nos configuramos con nuestra pareja a partir de ese embone, justo.
2: ¡Qué fuerte! ¡Ay, no! Oye, y también estábamos hablando de esto que es lo contrario, ¿no? Al famoso Shrekking. Es como de, bueno, yo no me siento tan atractiva justo y voy a estar con alguien que yo veo casi casi que como un dios, un ser supernatural o algo así. Pero también es como para que vean, ¿no? A veces es como de, para que vean lo que yo puedo lograr o lo que yo puedo tener, aunque los demás digan que estoy fea o feo. Eso también viene como desde otra herida y otra validación.
0: Que, como les digo, es como muy, o sea, es toda una red de, de variables, ¿no? O sea, porque todo va a tener que ver con cómo cada uno percibe estas cosas. O sea, incluso, por ejemplo, supongamos que una pareja puede andar, o sea, uno puede andar con el otro porque lo considera no atractivo, pero el otro no se considera no atractivo. O sea, el otro no está pensando que tú eres más guapo que yo. Yo me siento que estamos iguales. O sea, no es algo en lo que está pensando, a menos de que sí sea también una inseguridad. Por ejemplo, puede ser una persona que constantemente se siente insegura, no sé, por su aspecto físico, porque en su familia le decían todo el tiempo y se burlaban de que si su cara, de que si su nariz, que si su pelo, que si su piel. Y entonces justo va a vivir con esas inseguridades, va a vivir pensando que las otras personas ven eso mismo en esa persona, y va a buscar que las personas o su pareja o su alrededor le confirmen, le confirmen que esas cosas son ciertas. Entonces es como, o como la persona que está como muy, muy al, todo el tiempo al pendiente de que no la vayan a engañar, ¿no? Y no van a engañar, o sea, por ejemplo, una configuración que puede ser de que, ok, ando contigo para que no me engañes, o sea, que eres feo, ¿no? Para que no me engañes. Y entonces ando muy pendiente de eso. O sea, en realidad, más allá de que si ya seas atractivo o no, la inseguridad es que no me engañes, que no me traiciones. Okay. Pero entonces ando súper atento de eso. Te estoy revisando, estoy viendo dónde vas, mándame tu ubicación, a ver qué haces. Pero porque en el fondo, en realidad, lo que quisieras es que esa persona sí te traicionara para confirmarlo, que hubo un abandono y adelantar esa pérdida, ¿no? La pérdida no tuvo que ver con que me rechazaran, sino porque el otro al final me iba a traicionar.
1: Para validar, o sea, para validar tu creencia.
0: Así es.
1: Ay, qué fuerte. Wow. Oye, ahorita se me acaba de prender un foco, pero mira, yo creo que eso se los digo después. O sea, lo que me dijo, lo que le pasó a la amiga de una amiga.
2: A la amiga de una amiga.
1: Pero igual hay otras preguntitas ahí que muy interesantes sobre qué es en sí entonces una relación sana. Pero bueno, regresando de esta pequeñita pausa, lo vamos a platicar. Así que seguimos con más. No se despeguen del brunch de los 40.
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0: ya cada vez estamos viendo qué trastornados estamos.
1: Oye, ya exhibiéndonos, viendo, comparando.
0: Oigan, continuamos aquí en el brunch. Estamos hablando con la psicóloga Natalia Ortiz sobre el shrinking, que esto ya va mutando a, pues, más que todo, ¿en qué nos basamos para elegir realmente nuestras parejas, uh-huh, no? Estamos hablando mucho de que lo hacemos desde las heridas y ahora estamos hablando como de esta contraparte del shrinking, ¿no? Okay. Básicamente en el que nosotros decimos, es que yo no me siento como tan atractivo, pero yo tengo un novio guapérrimo porque quiero que los demás digan, ah, mira, pues a pesar de que es fea, mira lo que se consiguió, ¿no? Uh-huh. Entonces también hay que hacernos esta cuestión, ¿no? ¿Acaso una relación sana debería hacernos sentir seguros? ¿O sí debemos buscar como ese, es que no me va a abandonar? O sea, ¿desde dónde debemos buscar una relación para que sea sana? Si ya hemos platicado que sí tiene mucho que ver con todas las heridas que tiene la persona que va a ser mi pareja y yo.
1: Bueno, a ver, mucho se habla últimamente en redes de sanar, ¿no? Uh-huh. De que hay que sanar y que para poder estar en una relación hay que sanar. La verdad es que yo creo que uno nunca termina de, no sé exactamente, no sé, sé qué significaría sanar o qué cree que significa la gente que es sanar. Si es como ya ser en un estado zen y, o elegir perfectamente a una pareja, ¿no? O sea, no sé exactamente qué significa para la gente cuando leen sobre sanar. Pero lo menciono que realmente esos aspectos solo en pareja se pueden ir trabajando. Y tener una relación sana no es no tener esas heridas, no es no tener esas inseguridades, no es, o sea, al final son cosas que no podemos evitar. O sea, sí es cierto que con terapia, con introspección, con espacios en los que podamos hablar al respecto y sobre nosotros mismos, con apertura, ¿no? Podemos sí ser más conscientes y reconocer ese tipo de cosas en nosotros mismos y por lo tanto, al momento de hacer una relación, ser más conscientes, que no quiere decir que se vaya a evitar 100% que nosotros podamos saltar entre esas inseguridades, uh-huh, pero sí que pueda detenernos un poco y decir, ah, ya, sí, viene de aquí, uh-huh, es cierto. Y entonces poder ser más honesto con uno mismo, porque aparte a veces lo reconocemos, pero por no querer reconocer, porque no sé, ay, qué vergüenza, o porque, uh-huh, pues, mi ego, ¿no? Y, o sea, lo que sea, pues nos ponemos más a la defensiva y defendemos más nuestro punto o queremos reforzar más la idea de que sí, mi punto es así, ¿no? Con tal de no quedar expuestos, uh-huh, con tal de no reconocer que, mira, lo que me pasa en realidad es que me estoy muriendo de miedo que me dejes, ¿no?
0: Uh-huh. Ay, qué
1: pero
0: fuerte.
1: En realidad es, pues no, no, sí, yo dije esto y tú me dijiste lo otro. Y entonces, o sea, y se hace como una competencia de a ver quién queda menos vulnerable, ¿no?
2: Uh-huh. Claro.
1: Pero, pues bueno, la relación sana vendría siendo el poder reconocer, ¿sabes qué? Es que esta herida viene de acá. Y no quiere decir que tú te hagas cargo, es como, ah, ok, ya, lo puedo entender, el otro puede decir, ah, ok, ya, entonces no tiene que ver conmigo, pero sí tiene que ver conmigo. Uh-huh. O sea, sí es, o sea, suena así como muy complejo y sí es un trabajo, wow. O sea, sí es un trabajo porque es un trabajo que uno tiene que hacer de manera personal y ambos, ¿no? Los dos al mismo tiempo, porque si uno hace todo el trabajo, la culpa va a recaer siempre sobre el, uh-huh, otro y sobre yo te entiendo, yo te comprendo, yo, ¿no? En vez de decir, ok, bueno, es que yo también tengo mi parte, ¿no? Y a mí también me preocupa esto y es que yo también tengo miedo de esto y poder reconocerlo. Pero pues en realidad sí es un gran trabajo, o sea, no quiere decir que sea imposible y tampoco quiero sonar así como a, mira, la psicóloga dice que esta es la manera correcta de vincularse y relacionarse. La verdad es que pues también un poco ya estoy cansada del contenido en redes que habla como de la excelentísima forma de,
0: claro,
1: relacionarse.
0: Claro.
1: Porque la verdad es que pues a todos se nos va a chispotear.
2: Sí, dirían, sea, por ahí arruinándola se aprende.
1: Sí.
2: Y es que también está lo que mencionábamos hace ratito fuera del aire, ¿no? De por qué también están estas personas que sí reconocen en alguien todo lo bueno que sí quieres, que te gusta, que te atrae, pero simplemente porque físicamente no es atractivo para ti, no te das el chance.
1: Uh-huh. Bueno, eso también ya tiene que ver con justo lo que decíamos, de dónde pones el valor.
2: Uh-huh. Claro, el, ajá, valor de las cosas.
1: El valor de las cosas. Y, por ejemplo, en ese sentido también sería como, pues, Entonces, ¿a partir de qué eliges? O sea, si eliges a una persona que es atractiva solo porque es atractiva, aunque no haya una conexión, aunque no haya temas de conversación, aunque no sientas como ese, pues no sé, ese clic, ese cosquilleo, ¿no? Entonces, pues, basado en qué estás eligiendo a tu pareja, ¿no? O sea, a lo que los demás piensan de ti, a lo que tú crees que los demás van a probar y que eso te va a dar valor. O sea, sí, pues también tiene que ver con el poder darse chance de intentar,
0: ¿no? Sí. Híjole, qué fuerte. Oigan, ya regresando, nos quedan estos últimos minutos justo con la psicóloga Natalia Ortiz. Tenemos ahí algunos comentarios que regresando los vamos a tocar porque están bastante interesantes. Así que no se despeguen, estamos hablando. Primero empezamos con el tracking, de ahí le seguimos con en qué nos basamos para escoger a nuestra pareja. Le estamos hablando aquí en el brunch de los 40.
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15: Regresamos contigo aquí en el brunch de Los 40 y ya son los últimos minutitos para platicar con la psicóloga Natalia Ortiz sobre Shrekking, que también pues se está tornando un poquito a desde dónde elegimos pareja. Y por aquí nos están mandando varios mensajitos, entre ellos uno que dice: a mí me tocó una pareja algo así, pero no en lo guapo, se creía el mejor en lo sexual. Él decía que las parejas que tuvo en su tiempo, según, lo seguían buscando por eso que otro hombre no tiene. O sea, se sentía como...
16: Don Juan.
15: Ajá, la última Coca-Cola del desierto.
16: Mejor en la cama, pues.
15: ¿Qué onda?
16: Bueno, justamente ahí tiene que ver lo que hablábamos, dónde ponemos nuestro valor. Ajá. O sea, y justo también decíamos como hay personas que aparentemente tienen una autoestima muy, muy alta en algo, ¿no? Se la jactan de ser muy seguros en cierta cosa o en cierto aspecto. Y en realidad es porque en el fondo... pues escasean mucho de esa seguridad.
15: Claro.
16: Es como una forma de reforzar por ego, pues esa cuestión que les da como identidad o los hace sentir como valiosos o importantes, cuando en realidad pues quizás en el fondo sienten que precisamente son abandonables, ¿no? Uh-huh. Que pueden ser dejados. Entonces como que refuerzan esa área en la que creen que tienen valor o en la que consideran que tienen valor, precisamente porque en el fondo no sienten que lo tienen.
15: Wow. Ok, y por acá igual nos escriben de que dice: a mí la verdad es que sea bonita, más bonita o menos bonita que yo, no me importa, mientras me garantice la misma reciprocidad de lo que yo puedo ofrecer. Mm-hmm. Y que también se la querían aplicar esto del Shrekking, pero por acá nos escribe una palabra interesante. Dice: también está la cuestión de la hipergamia, que aplica más en las mujeres, evidentemente les atrae más a quienes necesitan o pueden admirar, que normalmente es más que ellas.
16: Okay.
15: La hipergamia. Uh-huh. Nunca había escuchado sobre esto.
16: Sí, bueno, precisamente son personas que bueno, es como lo contrario, ¿no? Que pueden considerar a alguien como mucho más valioso o con mayor estatus en ciertos aspectos o en lo que considere, precisamente para sentir como atracción.
15: Oye, pero ¿eso es negativo? O sea, es que también podríamos verlo desde el, ok, el tema aspiracional, ¿no?
16: Claro.
15: Porque si estoy con alguien que se encuentra tal vez en un estatus socioeconómico más alto o en cuestión laboral más alto o que ya tiene, dirían por ahí, pues, más recorrido, que tiene más experiencia, pues claro, te puede enseñar. Te
16: como
15: puede...
16: de admiración, ¿no?
15: Ajá, sí, desde, desde la parte
16: admiración. Desde dónde, ¿no? Okay. O sea, desde dónde se elige. Porque sí, bueno, a ver, yo creo que una de las bases más importantes, una de varias en una relación justo es la admiración.
2: Claro.
16: O sea, yo creo que sí es muy importante el poder, que haya aspectos de tu pareja que puedas admirar. Pero bueno, claro, si ya es como que a fuerza tienes que estar con alguien que tenga esas características y de otra manera, ¿no? O sea, como que haces como inferior a todos los demás o incluso eso te hace sentir como superior por andar con esa persona. También depende de en qué lugar uno se sienta en ese sentido, ¿no? Como, ah, esa persona tiene todo eso y me gusta porque yo no lo tengo. En un sentido de, me lo puede dar, ¿no?
15: Claro.
16: No en un sentido de, yo puedo crecer también con esa persona, como tú dijiste. Exacto. Puedo aprender, puedo también, pues, construir algo en conjunto a partir de lo que la otra persona, pues, me puede ofrecer. Y, bueno, también el, ¿qué también puedo ofrecer yo? O sea, ¿qué otros aspectos puedo ofrecer yo? Que también puedan ser valiosos para la otra persona, que también pueden ser admirables e interesantes. Pero bueno, también depende de desde qué lugar, ¿no? Si es desde sí la admiración, me gusta este aspecto de esta persona, o si es me da valor este aspecto, es lo único que necesito para poder hacer pareja. De otra manera, entonces considero a las personas como inferiores o no valiosas o como que no serían dignas de mi amor.
15: Okay.
16: Pues entonces, bueno, ya también ahí hablaríamos como una cuestión de, pues sí, del ego.
15: Claro. Mira, por acá nos escribe el médico Sabás. Shrekking, tendencia social practicada por personas minimizadas por sus padres en la infancia porque les decían eres feo, chaparro, tonto, etcétera. Y pues que tienen baja autoestima, baja autoconfianza y ausencia de inteligencia intrapersonal e interpersonal. Y también estaba yo pensando justo en esto, ¿no? Cómo obvio todo tiene que ver también con la sociedad, o sea, porque sí es cierto que nos fijamos mucho en, o sea, sea el Shrek o la contraparte que ya platicábamos, es qué va a pensar la gente.
16: Sí.
15: También está en nosotros para que dejemos estas tendencias, el no estar juzgando, el no estar diciendo, híjole, es que la pareja de fulanita está horrible, o sea.
16: Sí, claro. Sí, siempre, eso siempre ha existido. Y ahora pues hay como mayor, no sé si ahora sea más o menos, porque bueno, creo que justo la cuestión de lo que es correcto, incorrecto, aprobado, desaprobado, eso siempre ha existido en todos los tiempos de la humanidad.
15: Así es.
16: Llámese antes era la iglesia, llámese ahora sean las redes sociales, sea TikTok, es algo que siempre, siempre ha existido. Sí puede ser que hoy la gente se sienta todavía más perseguida porque ya no solamente son como los valores o las ideas, sino también es la imagen. O sea, como el... no es que antes no se pusiera valor al aspecto físico, por supuesto que sí, pero siento que hoy todavía muchísimo más.
15: Sí, tal vez porque tenga que ver con... pues no sé, en redes sociales, que luego compartimos mucha perfección, ¿no? Sí. Y el querer encajar incluso.
16: Sí, es como, de hecho, es como que no haya hueco. Hay un filósofo contemporáneo que me gusta, que es coreano, se llama Byung-Chul Han, y habla precisamente de eso, de cómo hoy buscamos que no haya ningún hueco, ninguna imperfección, ninguna grieta, como que todo sea completo, todo sea perfecto, que no haya un cuestionarse, que todo embone perfectamente, ¿no? Y que eso da la sensación como de completud, la falsa sensación, porque en realidad siempre va a haber una falta, nunca vamos a estar completos, nunca. Entonces, pero eso genera como esa falsa sensación, incluso todo limpio, ¿no? A la hora del clean look, el todo perfecto, que no se salga nada de...
15: el control, al final de cuentas.
16: Exactamente, es el control. Y es como la sensación de que precisamente tengo las cosas bajo el control, ¿no? Nada se va a salir de mi control. Todo lo puedo predecir porque todo está perfectamente y fríamente calculado. Y no deja como espacio precisamente a la individualidad, no deja espacio a la diferencia, no deja espacio al error, a que el otro puede equivocarse. Ahora, por ejemplo, con la inteligencia artificial, ¿no? O sea, ya es una respuesta inmediata, siempre hay respuesta. O sea, no hay duda, no hay un no lo sé. O sea, la inteligencia artificial te va a dar respuesta a como dé lugar, ¿no? O sea, no hay un... incluso te da la razón. Digo, ya hoy te cuestiona más, ya hoy confronta un poco más la inteligencia artificial. Pero justo, ¿no? No hay espacio a la diferencia, no hay espacio al, sino es como que todo muy pensado hacia mi beneficio, hacia lo que yo necesito, hacia lo que los demás puedan llegar a pensar de mí, lo que me da valor, y no hay espacio al error, ¿no? Como uh-huh. a, bueno, puedo contradecirme, puedo querer cosas que los demás no consideren que sean buenas. Bueno, buenas no me refiero en cuestión de riesgo, uh-huh. o en cuestión de, sino en cuestión de pues imagen, ¿no? Lo que decíamos uh-huh. del físico, la belleza, o de lo que yo mismo considero que es valioso, ¿no? Como que poder cuestionarse y darse chance de esa diferencia y de que el otro también es diferente, que el otro también puede equivocarse, que el otro también puede no responder como nosotros esperamos que responda o como dijo el TikTok que tenía que ser la persona perfecta, ¿no? O sea,
2: sí. Oye, y también ser conscientes de que aún reconociendo eso, que no son perfectos, que uh-huh. tienen sus heridas y que a veces desde las heridas nos elegimos, pues es válido sanar juntos esas heridas.
16: Sí, uh-huh. justo. Sí, es como poder hablar de ello abiertamente y yo creo que de ahí está el poder aceptar que no hay perfección. Porque entonces si consideras que todo es perfecto, que no hay conflicto, embonamos perfecto mi pareja y yo, entonces no habría por qué hablar de ciertas cosas uh-huh. que me incomodan porque no, o sea, no debe haber conflicto. Pero en cambio, si podemos reconocer, pues la verdad sí hay cosas que me dan miedo, hay cosas que me hacen sentir inseguro, sí hay cosas de mí que me hacen sentir, pues no sé, que no tengo tan buena autoestima o que me hacen sentir que puedo no ser tan valioso, ¿no? Y te las expongo no para que tú me des ese valor que yo no tengo, sino para que me conozcas, para que uh-huh. sepas de mi persona, de que soy humano y también yo de ti, y que al mismo tiempo podamos compartir y hablar de estas cosas, no para que el otro nos resuelva, sino para tener con quién hablar. O sea, al final creo que también estamos viviendo una época muy perseguidora, ¿no?
2: Sí.
16: Con las redes sociales, muy, muy perseguidora, muy, nos espían así todo el tiempo lo sí. que hacemos. No me refiero solamente como a las redes en sí o los que están detrás, sino pues lo que publicamos, nuestra uh-huh. vida. Nuestra vida es pública, no hay privacidad, lo hacemos todo público, todo el mundo se entera, todo el mundo puede opinar. O sea, ¿cuántas veces no has ido a un lugar y has tomado una foto solo para quedártela, ¿no? Uh-huh. O sea, en vez de la tengo que tomar porque la voy a subir y se tiene que ver así. O sea, pues también creo que mucho de eso se ha perdido. Yo creo que es muy valioso poder encontrar con quién hablar abiertamente, sin pena, ¿no? O sea, o aunque haya conflicto con el otro, y que eso no significa un quiebre de vínculo, que eso no signifique un quiebre de mi imagen, ¿no?
2: Claro, o sea, sí, súper importante.
16: Y pues bueno, yo creo que eso sería pues una relación sana.
2: Sana. Y queda en nosotros entonces el hacernos estos cuestionamientos desde dónde estamos realmente eligiendo a la pareja uh-huh. y por qué lo estamos haciendo. Uh-huh. Pero te agradecemos mucho, Nat, por platicar con nosotros de este tan interesante tema.
16: Sí, muy, muy valioso, la verdad.
2: Y también pues agradecer a quienes participaron y compartieron algunas por ahí
16: experiencias. No tan grasas.
2: Que por ahí indiscretamente también compartimos algunas cosas. Sí. Pero por favor, compártenos sus redes sociales para quienes quieran igual como acercarse a ti para este y otros temas.
16: Pueden encontrarme en Facebook como psicóloga Natalia Ortiz, en Instagram como psiquenat uh-huh. y bueno, mi teléfono para consultas en línea o presenciales es 2299-1587-35.
2: Perfecto, pues no se vayan porque regresando se va el meet and greet con el Malilla, cortesía del brunch.
16: Ay, qué emoción.
2: Del brunch y de los 40, ok, así que seguimos con más, no se despeguen del brunch. 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
1: ¡Qué nerviosas estamos!
2: Oye, de verdad, yo me siento muy nerviosa como si fuéramos nosotras las que pudiéramos ganar.
1: Las malibandidas que podemos ir a abrazar, oler a ese chacal llamado el Malilla. Así que... Por eso le damos la bienvenida a Yasmín. Hola, Yasmín, ¿cómo estás?
3: Hola, muy bien. Un poco nerviosa, pero bien.
2: Oye, no, hombre, escuchamos por ahí que estás en clase.
3: Sí, tengo a todos mi alumnado aquí.
2: ¡Ah! O sea... Tú no estás en clase como alumna, tú estás de maestra.
3: Sí, es la hora casi de la salida, pero ok, no debería de estar haciendo eso, pero...
1: Pero le vamos a dar entonces rápido, ok, tú completaste justo súper bien las bases, nos comprobaste que ya tienes tu boleto para Destino 2X, así que la dinámica va a ser el minuteto. ¿Qué quiere decir, Yasmín? Que vas a tener un minuto para responder 5 preguntas de opción múltiple de manera correcta, ¿ok? El minuteto tiene preguntas exclusivamente de El Malilla, ¿okay? Así que, pues ya sabes, el tiempo empieza cuando terminamos de decirte la primera pregunta con todo y los incisos A, B o C, y de ahí te arrancas a responder lo más rápido posible y obviamente de la manera correcta, ¿vale?
3: Ok,
2: vamos a empezar ahora. Yasmín, ¿cuál de estas canciones sí es de El Malilla? A, B de Bellaco, B, Si antes te hubiera conocido, C, Luna.
3: A.
2: Perfecto. ¿De dónde viene el nombre artístico El Malilla? A, un productor le decía Vato Malilla, B, era el apodo de su abuelo, o C, lo eligió por una película.
3: A.
2: Correcto. ¿Con cuál de estos artistas no ha colaborado El Malilla? A, Jerry Mua, B, El Bogueto, C, Luis Miguel.
3: Luis Miguel.
2: Bien, ¿cuál es el nombre de pila de El Malilla? A, Fernando, B, José o C, Brandon.
3: Fernando.
2: Correcto. ¿De dónde es originario El Malilla? A, Guadalajara, Jalisco, B, Valle de Chalco, Estado de México, C, Tampico, Tamaulipas.
3: Valle de Chalco, Estado de México.
2: ¡Correcto! ¡Muchas felicidades! ¡Ay, Yasmín! ¿Qué sientes que vas a conocer, oler, tenerlo de frente y poderle decir eso que nos escribiste?
3: No sé, no lo puedo creer todavía. Creo que después de 8 conciertos, por fin se lo va a hacer.
2: ¡Guau! Wow. ¡Ay, qué emoción! Oye, muchas, muchas felicidades.
1: Oye, entonces sí eres mega ultra fan. Y a ver, por acá, una de las palabras que tú pusiste de lo que le vas a decir es: gracias por hacer música que sin darte cuenta ha acompañado tantos momentos. Por las canciones que hemos cantado a todo pulmón, por las risas, los nervios. Básicamente, te ha acompañado en muchas ocasiones El Malilla.
3: Así es. Pues gracias a él también he conocido muchas personas a los diferentes conciertos y ciudades a los que he ido, en el Palacio de los Deportes, en Jalapa, en Orizaba, en Tlaxcoyan, en Puebla, en Guadalajara.
2: ¿Y
3: entonces
2: nunca habías conocido?
3: Muchas amistades.
2: ¿Qué? ¿Y nunca habías tenido chance de conocerlo en persona?
3: No.
2: ¡Guau! Wow, pues ya te tocaba, ya era para ti esto.
1: Definitivamente una mali bandida, pero de hueso colorado. Oye, pues qué bonito, pues que básicamente a los 40 te da esta oportunidad de conocerlo por fin, por primera vez. Que te la pases bien bonito, Yasmín.
3: Gracias. Tenía 99.99% fe y 0.01 probabilidad. Y ya vi que sí sirvió.
2: Sí, claro que sí.
1: Yasmín, oye, pues a través de Instagram te vamos a dar más información, pero pues ahí nos cuentas luego cómo es la cosa.
3: Sí, claro. Yo se los cuento todo.
1: Ah, y le mandas un beso, mira, así le dices, te mandan Úrsula y Ana Maite del brunch de los 40 un beso.
3: Obvio. Paso todos los saludos a Fer.
1: Eso, pues muchas gracias, Yasmín. Te dejamos porque pues anda educando a la próxima generación.
2: Oye,
1: de México.
2: Y los niños ya se quieren ir también.
3: Mis alumnos están un poco emocionados, ¿o no?
2: ¡Ay, qué lindo!
3: Entonces...
1: Hoy día es pues para todos. Hoy día es para todos porque la maestra anda de buenas.
3: Hoy no llevan tarea.
1: Eso. Pues cuídate mucho, Yasmín. Muchas gracias por participar y felicidades.
3: Ok, listo. Gracias.
1: Gracias a ti. ¡Mua! Besote. Qué emoción, qué bonito que se fue con una mega malibandida.
2: Eso me emociona mucho. Cuando los fans son los que ganan, luego de esperarlo tanto tiempo. Oye, pero viene más postre. Sí, o sea, hoy nos vamos a empachar de postre.
1: Bastante.
2: Porque ya se va el último. Uh-huh. El último boleto para Destino 2X.
1: Boleto sencillo. Si ustedes ya se registraron, entonces atentos a su celular, porque regresando damos este último boleto aquí en el Brunch de los 40.

0: vamos ahora a regalar este último boleto sencillo que tenemos para Destino 2X. Por aquí varios tenemos registrados, pero solo uno se podrá llevar este último boleto.
1: Y el último, ¿eh?
0: Así es. Entonces, por aquí le damos la bienvenida a Juni. ¿Cómo estás,
2: Juni? ¡Hola!
3: Oye, y te agarramos así de último,
0: casi momento.
3: Igual y se te lleva
2: bueno,
3: la oportunidad.
2: Qué bueno, yo creo que es suerte.
0: Sí, sí. Seguramente, Juni. Oye, te vamos a explicar la dinámica, que es la siguiente. Te vamos a poner algún fragmento de alguna canción de alguno de los artistas que conforman el lineup de Destino 2X. Tú la tienes que escuchar muy bien y decirnos quién está cantando, ¿ok?
2: Ok.
0: Perfecto, entonces presta atención, solo podemos repetirla en dos ocasiones. Y esto dice así.

0: ¿y quién está cantando?
1: Me suena a... Creo que es Jessie.
2: ¡No! ¡No! ¡No!
1: Suena... ¿A quién me suena?
0: Última oportunidad. Te vamos a dar una última oportunidad nomás porque andamos de buena onda.
2: A ver,
0: vamos
2: a
0: la escuchamos una vez más. Una última vez y nos dices quién canta.
2: Pero piénsala,
0: ¿vale?
2: Muy
0: piénsala
2: bien.
0: Piénsala bien, ajá. Ahí va. ¿Quién canta?
1: Nesquik.
0: ¡Eso! ¡Eso! Muy bien. Nosotros dijimos, híjole,
2: sí,
0: de verdad.
2: ¡Ay, no!
1: ¿Qué suena?
0: ¿A qué te suena? Es que de repente es complicado, ¿no? Con tantos artistas. Y dices, híjole, me suena. Pero muy bien, querida
2: Muchas
0: Juni.
2: Muchas felicidades.
1: ¡Yay! Soy muy feliz.
2: Oye, Juni, ¿a quién es el artista que más quieres ver de destino?
1: Uf, al Malilla.
0: Ah, ok. Claro, no, es que pura malibandida sí, ese día, ¿eh?
1: Claro.
0: Oye, pues muchas felicidades a través de WhatsApp. Te vamos a dar más información, Juni, ¿vale?
1: Gracias, chaval.
0: Gracias a ti por participar con nosotras y ¡mua! Besote para ti.
1: Gracias, un saludo a todos al
0: igual,
1: aire.
0: Bye, bye.
1: Oigan, bye.
2: Y muy atentos porque ya se viene también el último postre.
0: El último postre y ahora con boletos para Alejandra Guzmán. ¿Cómo va a estar la dinámica? Les recordamos rápidamente. Se tienen que ir a nuestro Instagram, @los40veracruz. Tienen que checar nuestras historias y les vamos a dejar dos canciones de Alejandra Guzmán. Ahorita ya está arriba una.
2: Ok.
0: Pero vamos a dejar otra porque tenemos dos boletos sencillos, ¿ok?
2: O sea, dos ganadores distintos.
0: Dos ganadores distintos. Tienen que seguirnos, saber qué canciones pusimos en las historias y regresando nos vamos con la dinámica aquí en el brunch de los 40.
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0: eso, qué nervios, qué emoción. Ay. Ya el último postre de este día.
1: Y vaya que fueron muchos postres.
0: Sí, y aparte es doble. O sea, boleto sencillo, pero hoy regalamos dos, pues. Ajá.
1: Dos ganadores se van a ir ahorita felices, contentos. Y mira que hay muchos que están
0: sí, intentando. Sí, ya están marque y marque. Así que vamos a recibir a la primera persona por acá. A ver, hola, ¿quién anda por ahí?
2: Hola, buenos días.
0: Hola. ¿Quién habla?
2: Brenda.
0: Hola, Brenda, ¿cómo estás?
2: Nerviosa.
0: Sí,
2: te escucho. Ay, qué vomito.
0: Ay, no. Cálmate. Oye, mira, la cosa está así. Respira tantito.
2: ¿Perdón?
0: Respira tantito para que se nos bajen los nervios y te vamos a explicar cómo está la cosa. En historias, en @los40veracruz en Instagram, dejamos dos canciones. Tú nos vas a decir cuál es la primera canción que subimos. Nada más la primera, ¿ok?
2: Hacer el amor con otro.
0: ¡Eso! ¡Muchas felicidades, querida Brenda! Te llevas este pase sencillo para irte a ver a la Guzmán.
2: Gracias, amiguitas.
0: No, hombre.
1: Oye, pero recuerda también mandarnos a través de WhatsApp el comprobante de o captura de pantalla de que nos sigues en Instagram, ¿va? @los40veracruz.
2: En dos minutos se los mando.
0: Es 2293-383704. Ese es nuestro WhatsApp para que por ahí nos envíes la captura. O si quieres a través de Instagram, nada más envíanos así como mensajito, hola, ya lo sigo, y la captura de que nos sigues ahí en Instagram, ¿va?
2: Ok, soy Brenda Córdoba, ¿eh?
0: Brenda Córdoba, perfecto. Entonces, Brenda, esperamos tu confirmación de que nos sigues para que sea válido así tu boleto. Es. Y por ahí te vamos a estar dando más información, ¿ok?
2: Muchísimas gracias.
0: No, hombre, a ti abrazote. Y a ver, ¿tenemos ahí alguien más en la línea de casualidad?
1: No.
0: No, ok, es momento de que nos marquen otra vez 2293-753323 o 2291-792269. Porque dejamos dos rolas y falta uno.
1: Bien atentos. Hola, hola, ¿quién tenemos por aquí?
3: Hola.
1: Hola, ¿cómo te llamas?
3: Ale.
1: Hola, Ale. Oye, ¿cuántos años tienes? Te escucho muy chiquitita.
3: Vale.
1: ¿Cuántos años tienes?
3: Te

0: Alejandrina Soto.
1: Alejandrina okay. Soto. Alejandrina, hija de Alejandra Guzmán, casi.
0: Sí, obvio.
1: Oye, ¿tú tienes nuestro WhatsApp o a través, por favor, de Instagram? Igual mándanos la captura de que nos sigues justo ahí en Instagram, ¿vale? Para que sea válido tu boleto.
0: Sí.
1: Perfecto. Entonces, esperamos tu mensajito y, pues, básicamente, felicidades, querida. ¿Sí? Te vas a ir a disfrutar de la Guzmán.
0: Sí, gracias.
1: Oye, pero quiero saber algo antes de que te vayas. ¿De dónde agarraste este gusto por la Guzmán?
0: De mi mamá.
1: Ah, con razón, con razón. Pues felicidades, pásatela bien bonito, ¿eh? Besote.
0: ¡Mua! Sí, gracias.
1: Bye.
2: Bye, bye.
1: Eso, oigan, pues fue todo un éxito, gracias sí. al cielo. Pero mañana tenemos más boletos de la
2: Así
1: Guzmán.
2: Así que muy atentos a las redes, @los40veracruz, uh-huh. también de la programación. Ya vieron cómo está la cosa, puede que las dinámicas sigan siendo las mismas, puede que te sorprendamos con otra cosa, ¿quién sabe?
1: Así
2: Lo
1: es.
2: Que tienes que hacer es estar muy atento todo el tiempo a los 40.
1: Y seguirnos en redes sociales, @los40veracruz, para que por ahí, pues, básicamente también te enteres de estas dinámicas. Recuerden, justo también del Instagram, ¿ok? Ahorita síganos en Instagram, @los40veracruz, porque por ahí vamos a estar dejando las dinámicas. Y aparte, pues ya nos tocan las últimas rolas de este día, chula.
2: Ay,
1: ya se nos
2: sí.
1: está terminando.
2: Se nos fue este jueves.
1: Jueves, sí, jueves. Muy rápido.
2: Bien rapidísimo, oigan.
1: Vámonos con esto de Gracie Abrams. Se llama Look at My Life, aquí en el brunch de los 40.

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1: Estamos contigo en estos últimos segunditos, minutitos ya, para despedirnos del brunch de los 40. Y oigan, antes de irnos, les queremos recordar que también hay una oportunidad para que se ganen un boleto doble para Alejandra Guzmán. Ya se encuentra la dinámica en Instagram, @los40veracruz, que es prácticamente un crucigrama.
2: Uh-huh. Así que, lo tienen justamente que resolver, lo envían a través de nuestro mensaje directo, pero básicamente en Instagram, @los40veracruz, están todas las instrucciones, todas las bases para que las sigan al pie de la letra, participen, porque hoy se va...
1: Sí, con este boleto doble. A partir entre las 3 y las 6 de la tarde tienes que estar muy atento de su programa y también de tu teléfono si es que participas y te registras, porque así es como vas a poder ganar. O sea, el hecho de hacer el crucigrama no te garantiza que ya lo ganaste, sino eso te da el acceso o el registro para que puedas ser de los elegidos para participar más tardecito.
2: Así
1: que
2: es.
1: Muy pendiente de tu llamada.
2: Y muchos saludos, muchas gracias a quienes participaron, al vecino Isra, a Sabá, a Saber, al vecino Tralixcoyan, también a Katy, a Valerie, también por acá. ¿Quién anda? David, un abrazote. Dice, sí, llegué a escucharlas, muy bien.
1: Sí.
2: Por acá José Manuel pregunta si mañana tendremos más boletos de Alejandra. Así es, vamos a tener más boletos sencillos para Alejandra Guzmán, ¿ok? También para Alejandro, saludos. Para Ena, un abrazote. Gracias por estar con nosotros. Gracias a Leo Ortiz y a Dylan Martínez por la operación. Yo soy @namaiteme.
1: Yo soy @Úrsula Herrera y esto fue todo aquí en el brunch de los 40.
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9: La temperatura, 29 grados.
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2: Todos. 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Esas mamás, esas cosas las escribíamos cuando estábamos jóvenes y no creíamos que íbamos a llegar a
4: ser viejos jamás, ¿no?
2: Exacto, güey. Entonces, sí, los rucos, Anti-Witch.
4: Qué chistoso.
2: Qué risa, güey.
4: Y ahorita pues ya estamos viejos.
2: Ya somos nosotros, ¿no? Entonces,
4: no existe
2: modo,
4: el Anti-Witch. Pero si hay mujeres que embrujecen antes que otras.
2: Hay mujeres que se ajan antes de su momento.
4: Hay mujeres que envejecen y hay mujeres que embrujecen.
2: Es que es correcto, es el embrujecimiento prematuro. Yo creo que mucho tiene que ver con la actitud que has tenido a lo largo de tu vida. O sea, porque yo hay ese dicho, ¿no? De que tienes la cara que te heredaron tus padres, creo que hasta los 40 o 50, no sé. Y después ya tienes la cara que te mereces.
4: Que te mereces.
2: Por lo que tú has hecho, ¿no? Y entonces, yo de repente sí veo güeyes de mi edad, o sea, se me cayó el pelo y pues, tengo canas por todos lados, pero no me veo tan jodido. De repente veo unos güeyes de mi edad que dices, güey, brother, ¿qué hiciste? ¿Qué? ¿Por qué? ¿Qué te pasó? Y también tengo amigas que están espectaculares a mi edad y algunas de las otras compañeras las ves y dices, ay, güey, ¿qué pasó? ¿Qué
4: pasó? Pero también ahí tenemos amigos que están en buen estado, bien conservados.
2: No, tenemos amigos galancísimos, güey.
4: ¿Sí?
2: O sea, que se ven muy bien.
4: ¿Neta?
2: ¿Cuál? Sí, güey. ¿A poco no? A ver, Gomis no se ve muy bien. Gomis se ve muy bien, güey. Está fuerte, está limpio, en buena forma física, se ve bien.
4: Y huele súper bien.
2: No, ahí sí, Gomis, perdón.
4: O sea, huele demasiado.
2: No, se la mamas.
4: El frasco de...
2: Se la super mastica. 3 días después de que vino a la cabina de...
4: El burro.
2: Sigue oliendo.
4: El burro Van Rankin, ¿cómo lo ves? Porque el burro era galán.
2: ¿Por qué sacas al burro del cajón, güey?
4: Oye, güey, no tiene una cana, no le falta pelo, está entero el güey.
2: No tiene una cana, en efecto. No, güey, el burro está madreadísimo.
4: Pues que no hace ejercicio.
2: No hace ejercicio, le está saliendo el pecho palomo. Ya sabes que a las personas de nuestra edad, si no haces bien ejercicio,
4: como que
2: la grasa abdominal se sube. Sí, empieza la grasa abdominal y luego se empieza a ir el pecho, salen sheches de hombre y se empieza a ir el pecho palomo. Y sucede, y el burro está llegando a esa etapa.
4: Qué fijadito, ¿eh?
2: Lo tienes cuenta, muy como, bien observado. Como Elon Musk, que tiene ese como pecho tonel.
4: Se empieza a ver raro también.
2: Pasa eso, güey.
4: Se empieza a ver con pecho.
2: Porque necesitas hacer ejercicio, moverte.
4: El señor mayor.
2: Y tener flexibilidad, güey.
4: Y tono muscular.
2: O sea, yo tengo cara de anciano, pero tengo los mismos pantalones que usaba a los 22, güey. O sea, no ha variado mi cuerpo realmente mucho.
4: Con tu cara de nopal y tu nariz de chile relleno.
2: Chile relleno. Pero ese es Andy, ese es el hijo del López Obrador, el que tiene cara de nopal y nariz de chile relleno. Y pésima reputación, por cierto.
4: Bueno, ¿cómo vas de la cruda de ayer 16 de septiembre?
2: A ver, ¿cómo se llama? ¿Cómo se llama?
5: Con mi cara de nopal, sin rasurar, nariz de chile relleno.
2: Andy.
4: Mi cara de nahual, de nopal, sin rasurar, nariz de chile relleno.
2: Sí, y es que sí, hay unas narices como la del señor López Beltrán.
4: Que yo puedo criticar con toda tranquilidad porque la mía pues está del calibre.
2: La tuya ya te he dicho muchas veces, es como una especie de tubérculo. ¿Tú has de cuenta que tienes un camote en la cara?
4: Yo soy el verdadero señor, es lo que quieres, un camote en la cara.
2: Nariz de papa.
4: Yo soy el verdadero señor cara de papa.
2: Porque además es bulbosa, es redonda de la punta. Pues yo lo tengo que ver todos los días, lo estoy viendo ahorita y estoy analizándola. Y es como redonda de la punta. Sí, y además tiene unas narinas muy grandes. Yo lo he visto, además de todo, consumiendo todo tipo de cosas con la nariz, ¿no?
4: Nah, pero eso fue el siglo pasado, ya fue hace mucho. Pues la nariz estaba igual de grande.
2: No tengo nariz de chile relleno, tengo nariz como de, ya sabes, como de olmeca.
4: De botoncito.
2: De botoncito, como redondita, pero con las narinas muy, muy amplias. Entonces,
4: pero llena
2: como...
4: de pelos en la punta.
2: Sí, güey.
4: Desde que íbamos en la secundaria, tengo el güey se tenía que depilar la punta de la nariz porque le salían pelos, pero no lo en las fosas nasales. Hacer.
2: No, en la punta.
4: En la punta de la nariz. Ahorita ya te salen canosos, me imagino.
2: No, es que, no, lo que pasa es que me los quito, güey. Me rasuro diario la nariz. O sea, me paso el rastrillo por la cara. Me paso el rastrillo por la cara y me lo paso por la punta de la nariz desde que tengo 17 años, güey. Si me lo dejo, me salen como tres o cuatro pelos gordos.
4: Nadie hace eso, güey. Nadie se rasura la punta de la nariz.
2: Es que si no, tendría unos pelos largos. Me salen largos. O sea, si me dejo los pelos de la nariz, se me ven, güey. O sea, haz de cuenta que me baja de la ceja, porque soy unicejo además, me baja de la ceja hasta la punta de la nariz. Pues me los quito,
4: ¿Te depilas,
2: sí.
4: Las cejitas?
2: Sí, sí, me las
4: la
2: quito.
4: ¿Punta de la nariz?
2: Y... No, me las rasuro, agarro el rastrillo y me las llevo.
4: Un empujoncito.
2: Güey, pues, es que si no se ve rarísimo.
4: Después, un empujoncito.
2: Güey, es que si no, o sea, de veras, soy como Frida Kahlo, güey. Tengo una sola ceja, una.
4: O sea, si eres, acéptate como eres, güey.
2: No me gusta cómo se ve. Entonces, pues, hace muchos años que me las quito.
4: Depilarte las cejas es lo mismo que meterte
2: no
4: una
2: me las depilo, güey. Me paso el rastrillo, con lo que me rasuro, me paso el rastrillo.
4: ¿Cómo te vas a pasar el rastrillo por las cejas, güey?
2: Sí,
4: te las depilas,
2: te lo juro.
4: No seas mamón.
2: No, no me las
4: depilo. Por supuesto que te las depilas.
2: Sería una hueva.
4: Acabas de decir, me las arranco.
2: Cuando
4: eso
2: largas,
4: se llama depilar.
2: Sí. Cuando sí, con un dedo así, pero con el. Me paso el rastrillo. No, güey, pues bueno, ¿qué te digo? Tú, por ejemplo, luego tienes un pinche pelo que te sale de un lado de la jeta, güey. No sé si Sofía te lo ha dicho.
4: Ayer me dijo.
2: Quítate esa madre de ahí, güey.
4: Tienes una ceja que te llega hasta la oreja, güey.
2: Sí, que le sale acá un pelo así salido. Y yo se lo veo y no le digo nada, pero.
4: Justo ayer me dijo eso.
2: Güey, es que está cabrón. Y se ve horrible, porque además de todo dices. Güey, ¿no se dará cuenta que
4: eso qué es? No,
2: ¿qué
4: no,
2: es?
4: No lo veo.
2: No, pues, no. Pues quítatelo.
4: Pues lo voy a buscar para no ofender tu vista y la de
2: ya
4: mi
2: te lo dijo de tu esposa, sobre todo. ¿Yo qué, no? Pero
4: si, aparte,
2: ¿nunca te habías fijado
4: Chicago,
2: en ese pelo?
4: Güey. Sí, ya sé dónde me sale.
2: No, pero te lo he visto en la tele, güey. Estamos grabando y ese pinche pelo ahí está. ¿Por qué no se lo quita, güey?
4: Porque no lo veo hasta que ya está larguísimo.
2: Y tenemos un amigo que no se rasura las orejas. Y yo también tengo muchos... Tengo pelos en las orejas, muchísimos. Y tú también.
4: Sí,
2: te los quitas,
4: el
2: ¿no?
4: Arbustín.
2: Arbustín, exacto. Que se deje el güey. ¿Han visto a los monos titís? Que tienen
4: cabecita
2: pelos.
4: ¿De algodón?
2: El oreja de algodón y así que tienen pelos. Este güey se deja, haz de cuenta, como la madre de las borritas. ¿Cómo se llaman los gatos estos salvajes? Ahorita te digo. ¿Qué tiene?
0: ¿Los linces?
2: No. Como un lince, haz de cuenta, tiene pelos en las orejas.
4: Es como
2: que
4: una
2: le sale.
4: Que
2: No, el caracal se llama el gato al que me refiero, la madre de las borlitas. Y tiene este güey unos pinches pelos en la oreja asquerosos y se los deja largos.
4: Las pastillas gigantes, así como si fueran 1970.
2: Estamos comiendo
4: blancas.
2: Y se está mesando los pelos de la oreja, se los jala y se los estira así mientras comes, güey. El muy cerdo, pinche Arbustín. Es increíble.
4: Bueno, pero Eugenio está entero. Nuestro amigo está bien. Sí, ese sí.
2: Se ve bien. Se ha hecho todo bien. Tiene un trabajo digno, decente, güey.
4: Todo bien.
2: Ya se va a jubilar, a retirar. Le va a dar su empresa, su jubilación. O sea, lo hizo todo como tenía.
4: A él no
2: que
4: lo expulsaron
2: hacerlo.
4: De la escuela, él terminó bien.
2: No.
4: Estudió dos carreras.
2: Exacto.
4: Es un muy exitoso. Hombre de. ¿Y nosotros qué, güey? O sea,
2: hombre
4: chafas,
2: de empresa.
4: Hombre de empresa. ¿Y nosotros qué?
2: Somos unos payasos ahí que no sé por qué. Es más, hace rato discutíamos con el nuevo lo que íbamos a hacer de trabajo hoy.
4: Eructar y cobrar.
2: No, nuevo. Eructar, decir groserías y cobrar.
0: Pues lo de todos los días, ¿no?
2: Todos los días, exacto, sí, nuevo. Ahí está.
4: Disculpa,
2: bueno, no estoy crudo, suave. Hoy. No estoy crudo.
4: Ya no, ya pasó, ya es.
2: Ya pasó.
4: Ya es 17, ya está todo el mundo teniendo que trabajar. Ya, bienvenidos, pero felicidades
2: nosotros
4: a México. Que ya celebró su independencia número 206.
2: ¿Sí?
4: No, 216.
2: Vamos
4: 216 años de México independiente.
2: Pero bien.
4: De que se. Del grito de independencia, porque la independencia real se firmó el 27 de septiembre de 1821.
2: Uh-huh. Correcto.
4: 11 años después y un poquito más.
2: Bueno, el asunto es que ya estamos celebrando que finalmente somos un país libre e independiente. ya tenemos nuestros añitos siéndolo. Seguimos
4: pero como que ahora la independencia
2: gobiernos
4: y la colonización y el imperialismo son por otro lado, no son corporativos.
2: Correcto.
4: O sea, las conquistas son a base de dinero y de tarifas, bueno, de aranceles.
2: Bien, hay también el resurgimiento de los países agresores, ¿no? E invasores, o sea, como Rusia, que hacía mucho que no veíamos eso en el mundo, que de plano un país atacara a otro para hacerse del territorio, como lo está haciendo Rusia con Ucrania, y como presumiblemente lo hará China con Taiwán.
4: Y como lo está haciendo Estados Unidos con Venezuela, que se llevó al dictador, les dijo, les puso una pistola en la frente a todos.
2: Pero
4: les dijo,
2: no, pero no están invadiendo. No, pero ahí hay lo que sí es quieren que hacer, es hacerlo con Canadá. Lo quieren hacer con Canadá. Dicen que lo quieren hacer el Estado 52.
4: Es lo que te digo, que ya no es nomás militar la colonización. Hay otros vehículos. Aunque lo de Estados Unidos en Venezuela sí fue militar.
2: Sí.
4: Y sí, ya le sacaron todo su petróleo.
2: A mí se me hace que eso fue...
4: Los estafaron.
2: Entre que se enojó el güey porque le decía, ven por mí a Miraflores, y mocos que se iban por él.
4: ¡Aquí
2: güey.
4: Estoy, cobarde!
2: Y ahora estás en la cárcel, pendejo.
4: Y órale.
2: A donde, por cierto, pertenece ese gran hijo de la tiznada, ¿eh?
4: Sí, sí, sí.
2: O sea, yo no tengo ninguna simpatía.
4: No se puede el derecho internacional de esa manera,
2: no,
4: como lo hizo Trump.
2: No. Sí, y lo que dices, tienes toda la razón. Lo que hicieron fue dejar a todos los corruptos que estaban en el gobierno de Nicolás Maduro, llevárselo al güey, secuestrarlo, porque eso fue un secuestro ilegal, por cierto. Sin embargo, yo creo que ese güey debe de podrirse en la cárcel del resto de sus días,
4: no,
2: y nunca volver a salir.
4: No va a salir.
2: Nunca volver a conocer la libertad y morirse
4: ahí
2: dentro.
4: Bueno, en una de esas sí se pueden fugar de esa cárcel, ¿no? No, no hay cárcel inviolable en el planeta.
2: No, pero no, güey, ¿cómo se va a fugar ese güey de la cárcel?
4: Imagínate que se fugara el Chapo de la cárcel en la que está en Nueva York. Ahí sí. Ese sería ahí.
2: Con un túnel, ¿no? Con un túnel.
4: O alguna otra de sus maniobras. Pues se ha fugado dos veces. La primera vez se fugó, y de dos penales de máxima seguridad en México.
2: Pero
4: la primera en un carrito de ropa sucia.
2: Sí, pero con la complicidad de las autoridades, seguramente.
4: Ay, son incorruptibles en Estados Unidos, ¿no?
2: No, pero está más difícil. Pero, por ejemplo, no sé, o sea, Jeffrey Epstein no se fugó. Lo fugaron a fuerza, al parecer. Lo mataron ahí dentro.
4: Ahí, no,
2: yo creo que lo asesinaron, güey. Yo creo que ese güey se lo cargaron.
4: ¿Y qué pensarías? ¿Qué dirías si el Chapo se fuga de la prisión en la que está allá en Estados
2: Unidos? La verdad me daría risa. La neta, así de pronto me daría risa.
4: Ya, ¡wow!
2: Es un criminal. Ese señor también debe de estar en la cárcel el resto de sus días porque debe mucho, muchas vidas y demás. Pero me daría risa como mexicano que se les pelara un Chapo. Pero no creo que vaya a suceder, la verdad.
4: Es increíble.
2: Nada más sí, por las ganas de joder que tiene uno como mexicano, ¿no?
4: A mí también me daría gusto. Es increíble. Pero bueno.
2: Con todo y que es un criminal, pero bueno.
4: Sí, así es. Pero bueno, damas y caballeros, ¿qué tendremos el día de hoy aquí en esta corneta de 17 de septiembre? Ricardo Salinas Pliego manda mensajes a algunos señalados de Morena.
2: Ándale.
4: ¿Será así? ¿Y cuál es la opinión de los mexicanos hoy en día sobre los partidos políticos? ¿Quiénes van a la cabeza? ¿Quiénes van atrás? Digo,
2: ¿sobre cada partido o sobre los partidos en general?
4: Mira, en general sobre los partidos políticos tenemos una muy mala impresión.
2: Pues qué raro. Me llama muchísimo la atención que no tengamos una excelente opinión de los hijos de la tiznada.
4: En general de los partidos, salvo por uno que tiene una gran aceptación entre los encuestados y una muy buena imagen en más de la mayoría de nuestros connacionales, y se llama Morena.
2: Pues sí, la atolización, claro. Mira, todavía están ahí los efectos de la perorata interminable de cambio.
4: Claro, la actualización, el pueblo es estúpido, nadie se da cuenta. No, o sea, no es
2: pasa?
4: Porque viven
2: no,
4: mejor hoy, es no, simplemente no, no. Porque están
2: pueblo,
4: indoctrinados gracias a las mañaneras y al brujo López Obrador que los tiene hipnotizados.
2: Sus esperanzas fincadas en la bola de mentiras que vendió López Obrador.
4: La gente tiene mayor poder adquisitivo hoy que antes.
2: Sí, pero también vendió un montón de mentiras y se va a acabar la corrupción.
4: Mira, ¡it's the economy!
2: Las mismas que oímos en el informe de Claudia Sheinbaum. No, hombre, está de poca madre todo y ya no hay corrupción. Señora, por favor, de veras hay que ser muy, muy cínico para decir las cosas
4: de
2: con ese desparpajo. El último.
4: ¿Y qué te pareció el grito? Sensacional.
2: Pues, me encantó. Me fascinó, güey. Lo de siempre, pan con lo mismo. Nada más faltó decir, no sé, ¡vivan los hijos de López Obrador!
4: No,
2: ¡que nunca han hecho nada! ¡Y que no los vamos a investigar!
4: ¡Viva la DEA!
2: Aunque yo sí creo que algo se está rompiendo en esa relación entre el macuspano y la actual presidenta. Y la verdad es que ya es momento.
4: Sigue soñando.
2: Porque pues dicen
4: soñar
2: que ya ni
4: no
2: siquiera
4: cuesta nada.
2: Que ni siquiera está allá en la chingada, ¿no?
4: Caramelo.
2: Que ya ni siquiera está allá en su rancho, sino que está
4: sí,
2: en la Ciudad de México. Eso se dice.
4: Cosas. Sí,
2: ¿o sí? Sí, sí, sí. Pero a mí se me hace que esa relación ya no es lo que era, la verdad. Y está sí, bien sí, que sí. No sea lo
4: qué,
2: que era.
4: Qué bonito es soñar.
2: O sea, tú estás diciendo que todavía está en control López Obrador pues, y que la presidenta no, está a sus órdenes.
4: No estoy diciendo eso. Lo que estoy diciendo es
2: a
4: que
2: eso
4: no
2: me
4: hay,
2: refiero.
4: No hay división entre Claudia y Andrés.
2: A eso me refiero, a que ya no hay. Ese contacto directo y esa subordinación de Claudia Sheinbaum al viejo pedorro. Creo yo que eso está cambiando.
4: Creo que eso en realidad nunca lo hubo. Creo que desde el principio Claudia cambió varias
2: políticas.
4: Tú mismo
2: lo decías. O lo dices.
4: Es que Morena,
2: sigue operando.
4: Morena es López Obrador.
2: Sí, no,
4: Morena
2: sin duda.
4: Llevó a Claudia a la presidencia.
2: Pero Morena ahora es el partido que comanda en todo caso. Sí. Ajá. La presidenta de México, ¿no? Debería de
4: no,
2: ser.
4: Porque no, ella es jefe de, no. Jefa de Estado, no es jefa de partido.
2: Ahí es donde la cosa.
4: El jefe de partido es López Obrador.
2: Pues sí, y López Obrador quiere seguir gobernando a través de Morena y influenciando las decisiones de Claudia Sheinbaum.
4: Se supone
2: ¿sí
4: que
2: no?
4: En México, cuando llegas a la presidencia, tienes que ser apartidista ya.
2: Se supone, claro está, pero por favor, los presidentes del PRI no eran apartidistas. Fox y Calderón no eran apartidistas, eran panistas.
4: En Estados Unidos, el presidente es también el jefe de su partido. O sea, ahí no hay hipocresía en ese sentido.
2: No.
4: La hay en muchos otros sentidos. Pero ahí es, ok, yo soy el presidente. Trump es
2: yo
4: el jefe
2: republicano,
4: también del partido
2: soy
4: republicano.
2: Demócrata. Sí, correcto.
4: Él es la cabeza del partido.
2: Ahí sí.
4: Al igual que es la cabeza del Estado.
2: Y aquí por primera vez tenemos a una presidenta que no es la cabeza del partido, el partido que la llevó al poder. La cabeza es López Obrador. Pero el problema es que López Obrador ha seguido operando desde fuera de la presidencia.
4: Fíjate que Vicente Fox también fue jefe del PAN cuando fue presidente. Y por eso
2: ¿crees
4: no pudo
2: que no lo representaba bien? ¿Crees que no lo representaba
4: bien? No, porque en el PAN lo veían siempre como un externo que llegó, un advenedizo
2: pues
4: que les convino apoyar porque tenía posibilidades de ganar la presidencia, pero él no tenía control de Acción Nacional. Y de ahí que su gallo, Santiago Creel, no haya sido presidente, sino...
2: Oye.
4: Un panista de cepa como fue Felipe Calderón.
2: ¿Y qué le parecía al partido además el asunto de la pareja presidencial, ¿no? La mamarrachada de Fox y Martita, güey. Que se sentían
4: pelotas.
2: La pareja que gobernaba, que a mí de verdad pocas personas me han caído tan mal en la vida política mexicana como Martita.
4: Martita
2: Fox. O sea, de verdad me irritaba, de una manera.
4: Así es, Vicente.
2: Me irritaba casi tanto.
4: Un poquito la señora.
2: Casi tanto como la Sopi. Casi tanto.
4: No sé de qué hablas, vamos a escuchar. Por si usted
2: ¿no sabes de qué hablo?
4: Por si usted se lo perdió.
2: ¡Sopi!
6: ¡Sopi!
4: Aquí okay. Está para ustedes un fragmento de El Grito de Independencia de Claudia Sheinbaum ayer, antier en la noche. Adelante.
7: ¿Qué dice el Zócalo de la Ciudad de México? ¡Que siga la corrupción!
2: ¡Sí! ¡Que siga!
4: Sí.
2: Que continúe la corrupción.
4: Bueno, hablaremos también de las víctimas de la mano de aguacate.
2: Ese fue un momento delicioso, güey. Que siga la corrupción.
4: Pues si queremos.
2: Ay, como que se le fue la onda, ¿no?
4: Y fíjate que también, te decía yo que tenemos esta nota acerca de la mano de aguacate. Sobre todo en Estados Unidos, la gente llega herida a los hospitales, a urgencias. Por laceraciones de
2: ¿por qué no saben abrir un aguacate?
4: Porque no saben abrir un aguacate. Es tan sencillo.
2: A ver, tan difícil será la técnica, güey. O sea, de verdad, no lo es. Bueno. Yo he visto gente tratando de abrir aguacates, o sea, los pican, le cortan, los cortan
4: los pelan
2: con redondez.
4: Como papas, como
2: no,
4: manzana.
2: Güeyes, no.
4: Es muy sencillo, pero bueno.
2: A ver, se pasa el cuchillo, se corta la mitad, se le da vuelta al aguacate y luego le metes el cuchillo al hueso y lo sacas.
4: Lo giras y lo sacas.
2: No sean pende.
4: Es muy sencillo, todo mexicano lo sabe, güey, no sé por qué te tomas siquiera
2: es
4: la
2: increíble.
4: Molestia, pero para...
2: Es que hay quien nos oye en extranjera, hay quien nos oye en España.
4: Okay. Aquellos que viven de la nostalgia... Y que añoran otro México. Ajá. En el cual éramos gobernados por Cabecita de Algodón. Aquí está su último grito de independencia. Venga de ahí.
8: ¡Viva la corrupción!
9: ¡Viva!
8: ¡Viva el clasismo!
9: ¡Viva!
8: ¡Viva el racismo!
9: ¡Viva!
8: ¡Viva José José!
2: ¡Eso! ¡Qué pedo!
4: ¡Viva el racismo!
2: ¿Quién hizo eso, güey?
4: ¡Viva el clasismo!
2: ¿Quién hizo eso? El racismo y el clasismo son una lacra asquerosa de nuestra sociedad.
4: Es espeluznante que hay que eliminar
2: por completo. Hay que acabar con esas cosas.
4: Pero es que en ese grito López Obrador dijo: muera el racismo, muera el clasismo.
2: Y alguien le puso
4: y alguno jaldra lo invirtió. Me imagino que cuando dice José José era Josefa Ortiz de Domínguez. A ver otra vez.
2: Es que sí me. A ver, venga. ¿Qué dice?
8: ¡Viva la corrupción! ¡Viva el clasismo! ¡Viva el racismo! ¡Viva José José!
2: Bueno, espero que a todo mundo le quede muy claro que eso está manipulado.
4: Por supuesto.
2: O sea, digo, porque luego no falta el güey que se ofende. ¡Estos güeyes! Evidentemente eso es un chiste, así que...
4: Sí, pues, además ni siquiera lo hicimos nosotros, quién sabe de dónde salió.
2: ¡Viva el clasismo! No, muera el clasismo.
4: Bueno, el 18% de los jóvenes mexicanos ya considera la inteligencia artificial como una amiga.
2: ¿Una amiga?
4: Ajá, una amiga.
2: O sea, ¿como una amistad?
4: Sí. No se dan cuenta que es una máquina, que es un algoritmo.
2: ¿Cómo puede ser, güey?
4: 18% de los jóvenes mexicanos consideran su amiga a la inteligencia artificial.
2: Oigan, yo el otro día, hablando de la inteligencia artificial, estuve leyendo un artículo acerca de ciberseguridad personal. Y tú, cada vez que le preguntas, por ejemplo, cosas médicas, cuestiones de inversión, y metes en la inteligencia artificial cuánto ganas, y esa información se está yendo quién sabe a dónde, güey. Y cada vez que subes fotos tuyas a las redes sociales, tuyas no hay bronca, yo, pero, por ejemplo, yo desde que tengo redes sociales jamás he subido una foto de mi familia, de mis papás, de mis hermanas, de mi esposa, de mis hijas, nunca lo he hecho. Y ahora estoy muy contento porque en el artículo este que leí hay una serie de cuestiones que están haciendo mucho más fáciles con la inteligencia artificial donde se triangula información. Y entonces acaban ubicando a tu familia, en qué escuela van tus hijos, en dónde trabajas, en dónde vives, cuál es tu dirección. O sea, hay un montón de cosas que usted debería de estar a la de ya quitando de todos lados. Porque con...
4: ¿Cómo te gusta ser alarmista?
2: No, es que ¿sabes qué?
4: ¿Cómo te gusta ser profeta del apocalipsis?
2: No, güey, me parece que es importante que lo sepan, porque si subes, por ejemplo, fotos de tus hijos a las redes sociales, ahí están. Y todo esto, Meta, por ejemplo, si las tienes en Instagram y Facebook, todas esas cosas están recopilando información tuya
4: Mark
2: y de todas
4: Zuckerberg
2: las personas
4: tiene.
2: Que... No, y además de todo, las podría obtener otra persona. O sea, el problema es que las podría obtener alguien para hacer algo que no deba, como por ejemplo ubicarte, saber dónde vives, así tener tu dirección.
4: Yo sé dónde vives, en Chicago.
2: Yo sé, tú sí. Sí, pero ¿sabes que alguna vez sí, y sí me pasó que se me presentó una persona en la esquina de mi casa? ¿Qué onda? Oye, ya vinimos a buscar tu casa. Y yo, güey, qué pedo, sácate, cabrón.
4: Como le pasó a Rafael Nadal, ¿te acuerdas que dimos esa nota que estaba en su casa en Manacor y de repente le tocaron unos turistas y salió el
2: güey? Correcto.
4: Con una jeta de qué hacen aquí.
2: Alguna vez el nuevo me hizo el favor, subí una foto de mi motocicleta y traía mi placa. Y el nuevo me dijo, oye, baja esa pinche foto porque está la placa de tu moto. Y eso evidentemente puede hacer que rastreen incluso tu dirección. ¿Verdad, Nuevi? Que me avisaste.
6: Simón.
2: Y inmediatamente la bajé, pero tengan mucho cuidado de veras porque este articulito que leí me dejó un poco así de...
4: Sí.
2: Aguas
4: sí,
2: con eso, cabrón.
4: Espantarlos con el
2: no, nomás igual. Aguas. Mira, tengan cuidado.
4: Se va a poner mucho peor.
2: Sin duda.
4: Porque además, las inteligencias artificiales, ya viste cómo era que la tuvieron que quitar y bajar. Sí,
2: porque
4: podía brincarse todas las claves.
2: Sí, así es.
4: Entonces, en unos meses va a haber una inteligencia artificial que se puede meter a ver tus cuentas de banco.
2: Correcto.
4: Se va a poder meter a todos tus correos electrónicos. Uh-huh. Inmediatamente va a poder tener tu dirección.
2: El problema no son las inteligencias artificiales, el problema es quién las usa.
4: La gente que las usa.
2: Porque, por ejemplo, no sé, cuando entras y sales, yo entro y salgo de Estados Unidos.
4: La privacidad se va a acabar.
2: Se va a acabar. Y hay una foto que te sacan, o sea, con datos biométricos, que ya no tengo ni siquiera que enseñar mi pasaporte, ¿no? Tengo una cosa que se llama Global Entry, que ya ni siquiera enseño mi pasaporte. Nomás te sacan la foto y ya es este güey. Pero entonces todos esos registros van quedando por todos lados. Hay ciertas maneras...
4: Y vendrán cosas
2: no subir a tu familia, por ejemplo. A mí me parece que eso es una cuestión de seguridad que yo nunca voy a... O sea, jamás van a ver una foto de mi familia en ninguna de mis redes sociales. Nunca, ni una.
4: Está bien, pues cada quien.
2: Sí, aguas. Aguas.
6: Pero tus hijas son mayores de edad, ¿no? Bueno, una de ellas sí. Es mayor de edad y supongo que tiene sus cuentas.
2: Sí, pero incluso ella creo que no sube. Ella es súper freak de esas ondas. Aquí en Estados Unidos ya le dije, ya relájate al respecto, como bien dices, porque ella declinaba lo de la foto, de los datos biométricos. Decía, no, yo quiero ir a la fila donde enseño mi pasaporte, pues ya no existe tal fila, ¿no?
6: ¿Y ya registraste tu número de teléfono?
2: Ya se tuvo que amolar. Ya, güey. Lo tuve que hacer.
6: Pues ya les diste ahí tus datos. Al gobierno mexicano, que es bien confiable y bien respetable. ¿No?
2: Pero ¿sabes qué? Lo tuve que hacer porque ahora están presionando con este asunto y bueno, pues ni modo, ¿no? Habrá que confiar en el pinche gobierno mexicano a ver qué hacen con mis datos.
6: Ese es el futuro. Pues sí, la pérdida absoluta de la privacidad.
2: Lo sé.
6: De todos lados, pero bueno.
2: Pero pues sí, abusados.
6: Hombre que quiera ligar no se debe bañar.
2: ¿Eh?
6: Ese es el nuevo trend.
2: No, ese es por las feromonas, ¿no?
6: Pheromone maxing, le llaman. Maximizar las feromonas y llegar oliendo un poquito a sope para que ella perciba tu aroma de hombre.
2: Está esta cosa que
6: en el caso nuestro ya es asqueroso.
2: Esta cosa que se llama look maxing en Estados Unidos, looks maxing, que salen unos chamaquitos que para que se te vean los pómulos más altos. Una serie de joterías, güey, que dices, güey, de veras, en serio, güey.
6: A ver, ¿cuál te aprendiste?
2: No, ninguna, pero me da mucha risa. Pues,
6: ¿cómo llegas con la información a medias? ¿Qué tienes que hacer para que se te vean los pómulos más altos?
2: No, pues es que se maquillan, güey, se pone que sombrito bajo, chuparse los labios y la chinga, hacer cara de idiota como el dog face que hacían las mujeres, hacer cara de imbécil.
6: Todavía lo hacen, y los hombres también.
2: La boquita de idiota, güey, ¿por qué?
6: Los labios de
2: idiota. ¿Ves lo pendejo que te ves en esa foto, güey?
6: Un tip, si usted tiene mucha papada, sea usted hombre o mujer, y le van a tomar una foto, apriete la lengua contra el paladar al momento de la foto.
2: Y ya y con
6: sube,
2: eso.
6: La papada sube y no se ve. De nada.
2: Un tip, muchachos, si quieren atraer a las mujeres, pónganse a estudiar, pónganse a trabajar, a ganar dinero y tengan algo de qué platicar. Ya con eso, Lea. No tienen que andar haciendo puterías. Okay.
6: Ah, pues también verse bien en la fotito, pues, ¿qué tiene de malo?
2: Pero esto de llegar sin bañar porque tengo más feromonas, por de veras, güey. Nada más no se echen demasiada loción como lo hace como Héctor Suárez Gómez y ya, güey.
9: Pero ya esto me huele, me apesta.
2: Sí, es que ese es el problema.
6: No, Laida.
2: Ese es el problema.
6: Sansores, por favor.
2: Sí, a ver, pero, muchachitos, si quieren atraer a las chicas de su clase, de veras, conviértanse en personas con cierta plática, inteligentes, tranquilos, hagan ejercicio.
6: Además, no se bañen, pásense los dedos, suden tantito, pásense los dedos por la axila y pónganselo en el cuello como loción. Eso le va a encantar a ella.
2: Lo que sí sé y lo vi alguna vez cuando estaba yo soltero, es que fui a hacer ejercicio con una chica que me gustaba y recuerdo que ya que estábamos bien sudados los dos, me iba a dar un abrazo y luego no estoy todo sudado, ay, no me importa, y un embarradero de sudores que dije, yo a esta le gusto, güey,
6: pues eso está bueno,
2: yo a esta le gusto, porque si está dispuesta a embarrarme su sudor y embarrarse del mío, quiere decir que si se juntan los mares y los ríos, ¿por qué no se van a juntar sus peces?
6: Pero eras muy joven en esa época,
2: sí,
6: güey, ahorita
2: sí, yo sé.
6: Viejo apestoso,
2: asqueroso,
6: sí, hueles horrible. A baúl viejo, ya te lo dijo.
2: ¿Cómo se llama? Nay Salvatori.
6: La
2: no poblana. Quiero ni preguntar a qué huele Nay Salvatori, pero bueno.
9: Me apesta.
6: No podemos decir eso.
2: Okay.
6: Quizá es una muchacha muy limpia, la diputada.
2: Puede que sea, no sé, es más, pero por eso dije que no quiero ni preguntar a qué huele. A lo mejor huele a rosas, ¿no?
6: Oye, hay una mujer que está rompiendo todos los récords. Tiene 70 años.
2: Ajá.
6: Y levanta 100 kilos en bench press.
2: Muy bien. ¿Press de pecho? Press
6: de pecho. Una mujer de 70 años.
2: ¿Cuánto pesa?
6: 50 y tantos.
2: Órale, o sea, más o menos levanta el doble.
6: La hormiga atómica.
2: Muy bien. Pues es que
6: 100
2: eso.
6: 100 kilos.
2: Eso es importantísimo. El ejercicio de resistencia a partir de los, creo que 35 años es necesario, porque vas perdiendo masa muscular. Y es más, uno de los grandes...
6: La sarcopenia.
2: Si quieren, échenle una oída a nuestro podcast acerca de la longevidad. Y el tono muscular, el mantener masa muscular, es uno de los indicadores más y más fuertes para vivir más años. La pérdida de músculo es terrible. Entonces, levanten pesas ya, güey.
6: Sí, el doctor nos dijo un dato escalofriante. Entre una persona que fuma y una que no fuma, uh-huh. hay más o menos un 100% de probabilidad que la que uh-huh. fuma se muera el año siguiente.
2: Sí.
6: Pero entre dos personas, una que hace ejercicio y otra no, la probabilidad de que se muera la persona que no hace ejercicio en el transcurso del siguiente año es 600% mayor.
2: Así es.
6: O sea, no hacer ejercicio es 6 veces peor que fumar.
2: Así es.
6: Es algo increíble, así que...
2: O sea,
6: este
2: el estilo
6: es el
2: de vida...
6: Sí, o sea, no les digo que fumen, ¿no? Obviamente.
2: No, pero hagan ejercicio mejor. contraviene además una serie de cuestiones.
6: O sea, es mejor fumar y hacer ejercicio que dejar de fumar y no hacer ejercicio.
2: Correcto.
6: Increíble.
2: Sí, pues sí. Bueno, pues ahí tienen.
6: Bueno, y además tendremos el sorprendente motivo por el que muerdes a la persona que te gusta.
2: El sorprendente motivo por el que muerdes a la persona que te gusta.
6: Sí, ¿no? Pues la son mordidita.
2: O sea, que si le gustas mucho a tu novia, no se la des.
6: Cuidado.
2: Te vaya a morder.
6: Si le encanta.
2: Si no, le encantas, no cuidado. No te vayas. Sobre todo si eres afrodescendiente, no vaya a pensar que eres de chocolate. ¡Ya!
6: ¿Y ubicas las paletas Chupa Chups?
2: Sí.
6: ¿Quién crees que hizo el logotipo de Chupa Chups?
2: Ah, esto es famoso, no me acuerdo. Creo que fue Dalí.
6: ¡Salvador Dalí!
2: Fue Dalí el que hizo el logo de Chupa Chups.
6: El surrealismo dulce.
2: Así
6: el
2: es.
6: Dulce surrealismo de Salvador Dalí. Además, ¿quiénes son las clases sociales o cuáles son las clases sociales que más compran lujo falsificado? Piratería de bolsas de diseñador y demás.
2: A ver, esto a mí me parece muy extraño. Uno es, ¿por qué comprarías el artículo genuino, no? Voy a comprar esta bolsa de esta marca para que
6: se vale 100,000 pesos.
2: Se me hace, bueno, creo que las bolsas son buena inversión, ya lo hemos discutido, ¿no? Pero pon tú, andar cubierto de marcas a mí se me hace de entrada naquisísimo.
6: Suscríbete.
2: Pero.
6: ¿Por qué andar haciendo publicidad gratis?
2: ¿Y por qué comprarías algo que sabes perfectamente bien que no vale lo que te están cobrando, nomás para ser un agente de publicidad de esa marca y además verte naco?
6: Es que te das
2: estatus.
6: La gente se impresiona.
2: Por otro lado, ¿por qué comprar un artículo barato sabiendo que estás engañando a todo el mundo? O sea, todo esto está me parece increíblemente.
6: ¿Por qué prefieres
2: estúpido?
6: Comprar una bolsa de diseñador de 100,000 pesos? O una que es idéntica, o sea, tú no la vas a saber distinguir de la original. A lo mejor un experto sí, pero se ve idéntica por 10,000.
2: Es que es naquísimo hacer eso. Las dos cosas me parecen naquísimas. Usar la marca original y gastar el dinero, además es estúpido. Y lo otro
6: no es estúpido. La bolsa de diseñador se aprecia con el tiempo cañón.
2: Sí, bueno, la bolsa sí pon tú, pero una chamarra o una camisa de marca que vale 40,000 pesos una camisa, que dices, güey.
6: Unos tenis.
2: Te están
6: unos
2: viendo
6: tenis
2: la cara.
6: Que vas a ir paseando por el piso.
2: Unos tenis de tela que valen 50,000 pesos. Y los he visto en las tiendas, güey. O sea, ¿cuánto cuestan estos tenis? 50,000 pesos. No mames, que alguien paga eso. Entonces, bueno, ahí eres, además de naco, idiota. Y luego, si compras unos falsos, es un naco que está posando.
6: La gente tiene derecho a comprar lo que se le dé la gana.
2: No, claro.
6: Está bien. A mí parece.
2: Yo nomás digo que me parece naco.
6: Vamos a jugar.
2: De mal gusto.
6: Me podría parecer un gasto absurdo la escultura que compraste.
2: No se te hace de mal gusto.
6: No, se me hace fea. Pesada. Ajá. No encontraría dónde poder.
2: Pero a mí me gustó. Pero a mí me gustó.
6: Exacto. El güey que quiere sus tenis.
2: No.
6: Fuchi
2: no.
6: 40,000 pesos está. Fíjate, en su derecho.
2: Porque la escultura va a estar en mi casa.
6: ¿Por qué te encanta meterte con los
2: demás? La escultura va a estar en mi casa en donde nadie la va a ver más que yo. Yo la compré para verla yo.
6: Y estos van a estar.
2: No ando en la calle con mi escultura.
6: Sus pies.
2: No. Lo que están haciendo es tratando de decir, miren, tengo muchísimo dinero.
6: ¿Eso crees tú? ¿Tú qué sabes?
2: No, la gente que se pone marcas...
6: No vives en la cabeza de la gente.
2: La gente que se pone marcas lo hace porque necesita anunciarle al mundo que ya llegó, que ya tiene, que finalmente accedió.
6: O sea, pero ¿por qué estamos hablando del Canelo Álvarez, que siempre está vestido de las marcas más caras, enseñando?
2: Me parece de muy mal gusto.
6: Él no tiene que demostrarle a la gente que tiene dinero.
2: Ya sé, pero
6: le
2: gusta.
6: A él le gusta.
2: Pero le gusta demostrar que tiene dinero.
6: Y es muy su pedo.
2: Pero yo sé que es muy su
6: pedo. No necesita demostrar, o sea...
2: Es muy supero, pero a mí me parece naco.
6: Eso estoy de acuerdo.
2: Cosas.
6: Te puede parecer naco. Pero
2: es
6: no puedes decir
2: diciendo.
6: Qué pasa en la gente que está comprando
2: no,
6: eso y por qué
2: lo
6: hace.
2: Que
6: tú no tienes ni idea.
2: Es que las personas que se tapizan de marcas es porque necesitan demostrar que pueden gastar mucho dinero en esas nacadas, güey. Y tienen
6: cada
2: que enseñárselo
6: quien.
2: A todo el mundo. No, sin duda, por mí que se la arranquen. A mí me parece naco.
6: Escultura
2: no estoy diciendo
6: horrible.
2: Que no lo hagan. Mi escultura es mía, va a estar en mi casa y ni siquiera es cara. Además, es una
10: un
2: baratija que encontré. Pues, sí, pues, pero soy un naco que va a ver su escultura en su casa, güey. En mi casa.
6: Horrenda, güey.
2: No está horrenda y lo sabes, güey. Lo estás diciendo por joder. El día que te enseñé mi escultura, me dijiste, puta, está poca madre, güey.
6: Güey, después de lo que me dijiste, el dineral que gastaste, ¿qué te iba a decir?
2: Costó
6: que te dijera,
2: tres
6: está
2: pesos
6: si
2: lo sabes, güey. No gasté
6: si
2: un
6: costó
2: dineral.
6: Costó 3 pesos, te vieron la cara, güey.
2: Costó
6: es una
2: tres
6: mierda.
2: Pesos. El güey literalmente me dijo, está poca madre,
6: porque
2: güey.
6: Porque soy tu amigo, güey. Ajá. Se me hace feo decirte... después de que casi dejaste un ojo ahí.
2: Claro, un ojo. Costó 3 pesos y lo sabes.
6: Después de que dejaste sin universidad 6 meses a tus hijas para poder pagar la escultura esa de miércoles.
2: Lo peor del asunto es que está atorada en la aduana, güey. No la puedo sacar de la aduana. Es horrible.
6: Casa se sigue viendo bonita sin esa basura.
2: ¿Qué tiene de malo una bailarina de Yadro? Es muy bonita, güey. Gigante. Es lo que compré. Una bailarina de Yadro que tiene una flor así.
6: Qué cosa tan horrible. No es eso, pero te reto a que pongas una foto en redes sociales y vas a ver cómo la gente te va a decir que es una mierda.
2: No voy a poner una foto en redes sociales.
6: ¿Por qué? ¿Te da miedo que te digan la verdad sobre tu esculturita?
2: No quiero que la gente vea la pinche chingonería que me compré, güey.
6: ¿Por qué?
2: Pues porque no, güey.
6: ¿Qué te da miedo?
2: Porque yo no necesito andar presumiendo mi buen gusto.
6: No necesitas validación ajena.
2: No necesito validación ajena, en efecto.
6: Qué bueno. Porque no la vas a encontrar.
2: Y no te hagas, güey, que dijiste que estaba poca madre, estás feliz.
6: Porque te quiero, güey. Dije, pobre cabrón, qué bruto, qué tiradero de eso, güey. Tu supositorio ese de marranito, ya sabes dónde te puedes meter.
2: Mi marranito que tengo que está precioso.
6: Bueno, también tendremos.
2: Me regalaron en la calle un marranito de plástico. Aquí está.
6: Sí.
2: Mira.
6: Bueno, el top 10 de hoy se va a llamar. Con 2 minutos tengo para.
2: Joder y joder y joder con de la escultura. Con 2 minutos tengo para sacarlo, usarlo, sacudirlo y guardarlo. Con 2 minutos tengo.
6: Con 2 minutos tengo para estar con mi hijo. Con mi hijo Tito.
2: Con 2 minutos llama. Tengo para leer. Puras pendejadas, pero leo así 2 minutos, ¿no? Está bien.
6: Así es. Dice el nuevo que ya tenemos que ir a corte urgente y no sé qué. Ya, bueno. Si quieren participar en el top 10, ya saben. @ la corneta FM.
2: ¿Verdad que mi escultura está poca madre?
10: Está muy bonita, señor. Está muy bonita.
2: Está de súper buen gusto.
6: Él también te quiere.
2: Está de buen gusto.
10: Sobre todo lo quiero mucho.
2: Exacto. Bueno, ahorita venimos, no se muevan.
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2: Bueno, si usted está decidiendo qué carrera universitaria le conviene a usted mismo o a sus hijos o a sus nietos.
3: No estudie, la inteligencia artificial lo va a hacer pedazos. Adiós.
2: Ya no tiene ningún sentido ni trabajar ni estudiar. Ya dijo Elon Musk que dentro de 10 años el dinero va a ser irrelevante, que va a haber una superabundancia para todos.
3: Pues que regale el suyo.
2: Todo el mundo va a poder tener todos los productos.
3: Que regale el suyo.
2: Vaya mamarrachada.
3: Que regale el suyo y que le diga a toda la gente que compra las acciones de su compañía, pues que ya, que las venda porque valen para pura madre, ¿no?
2: Sí.
3: Viejo,
2: ya no hace falta nada.
3: No se hace
2: falta. Mentiroso, embaucador.
3: Lo que es un hecho, hablando de las carreras, es que va a ser muchísimo más difícil que tu carrera defina tu vida como lo hacía, por ejemplo, para la generación de nuestros padres, ¿no? Que me voy a dedicar a la arquitectura y ese va a ser mi camino. El mundo es tan cambiante hoy por hoy y la información que necesitas para navegarlo y subsistir en él es tanta que una carrera no te va a definir como definían nuestros abuelos o a nuestros padres
2: de
3: o a nosotros
2: manera.
3: Mismos, ¿no?
2: No, más bien la adaptabilidad.
3: Correcto.
2: Pero cualquier cosa que estudies ayuda.
3: Sin duda.
2: O sea, el chiste es llenarte la cabeza de conocimientos, de habilidades y de la capacidad de cambiar, de evolucionar.
3: Como decía Nacho Reglero, que la tengas bien amueblada, tío.
2: El coco.
3: Tiene bien amueblado el coco.
2: Entonces, cualquier opción es buena y por eso les queremos sugerir esta. ¿Se acuerdan de Wisin y Yandel?
3: Wisin y Yandel, güey. ¿Qué tienen que ver con carreras universitarias Wisin y Yandel?
2: Espérate, ahí vamos. Es Wisin.
3: Increíble.
2: Sorprendió a sus. ¿Cómo se llamaba? Se llamaban Wisin y Yandel, ¿no? O se
4: sí,
2: llaman.
4: Sí, Wisin y Yandel. Todavía, sí, exacto.
2: Pues Wisin sorprendió a sus seguidores anunciando oficialmente la creación allá en Puerto Rico de la Universidad del Perreo.
3: La Universidad del Perreo, con mucho orgullo y compromiso.
2: Orgullo.
3: Anuncio oficialmente la creación de una nueva institución dedicada al estudio, la preservación y la difusión de nuestra historia.

0: ¿Na?
1: No.
2: Sí.
0: Él
2: sí,
0: hace el, mucho.
1: De ¿quién es Guainá?
0: Ahorita les pongo.
2: El esposo algo, de esta.
0: De Lele Pons.
2: De Lele Pons.
0: Él, exacto. Sí. Él hace
2: el
0: mucho.
2: El de Bota y Rebota.
0: Ese es el Dembow.
1: Es
0: ahorita les pongo.
1: Increíble.
2: ¿Qué, güey? El conocimiento.
1: No, el conocimiento musical que bueno, tienes. Si no, está sí. Bien, por eso me pareció increíble. Lo estoy ensalzando, no me estoy quejando. No lo estoy diciendo, estoy ensalzando. Me parece increíble que sepas quién es de.
2: Ella tiene no nalga y tetita, nalga y tetita. ¿Ese nunca lo has oído?
1: Creo que sí.
0: Sí, es este, sí, es este.
2: Ese es Guainá.
1: He oído, te oía yo a ti y a una compañera de trabajo.
2: A Gaby Graff.
1: A Gaby Graff cantando nalga y tetita. Nalga y tetita.
2: Bota y rebota. Es muy cagada esta canción, a mí me hace mucha gracia. Pero bueno, el Dembow entonces es lo que hace este güey. Bueno, también está en la Universidad del Perreo. Ya abrió sus puertas desde el 31 de agosto y las inscripciones se encuentran disponibles en su página oficial.
1: Además, ¿te van a cobrar para ir a la Universidad del Perreo?
2: Claro, es una realidad ya. Wisin quiere compartir su legado musical al reggaetón y a otros géneros. Y piensa que debe ser objeto de un estudio serio.
1: O sea, esto no es un chiste. Esto es,
2: no es un chiste.
1: Esto es serio. Él dice, después de más de 3 décadas de carrera musical, de ver cómo nuestro sonido nació en la calle y se expandió hasta conquistar cada rincón del mundo, he comprendido que nuestra historia es demasiado grande para quedarse en los escenarios, dice Wisin.
2: Sí, está muy completo además. Epistemología del flow, güey.
1: Wow.
2: Eso me pareció sensacional.
1: Muy bien.
2: La epistemología, para quien no lo sepa, es el estudio del conocimiento mismo. Entonces, vamos a estudiar el conocimiento, el origen, la naturaleza, los límites, la validez del flow.
1: Que el flow es como el estilo, ¿no? Ella tiene mucho flow y tiene buen flow. Yo me quedé nada más en ella, muy le gusta bien. La gasolina. Esa es la única que me gusta.
2: Es un gran reggaetón. El primero así, famosísimo. Ah, no, el primero famosísimo fue el de la Coca-Cola, ¿no? El del general.
1: ¿El general? ¡Mami! ¡Bien buena! ¿Esa fue la primera canción de reggaetón nuevo?
2: Sí, yo
1: ¿podemos
2: creo que
1: ponerla? ¿Podemos poner esa? De, ¿tú crees que es la
0: general,
1: primera?
0: Sí, yo creo que el general fue así, el iniciador del reggaetón, sin duda.
1: ¡Tu cuerpo es una botella de Coca-Cola! O sea, esa sí me gustaba, la verdad.
0: A ver, se las pongo, espérenme.
2: Sí, es un rolón. El general con
1: y la gasolina a mí sí me gusta.
2: Bueno, sí, a ver, sí, la verdad.
1: Esto es seminal. Vamos a apreciarlo y vamos a analizar la epistemología.

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0: O sea, no hay necesidad. Pero estás bailando, güey. Te estoy viendo.
1: Está buena, me gusta. Y así se sigue. Pero a ver, ahora analicemos el flow de
0: la epistemología del flow.
1: Mi gata prende los motores. Vamos a oír ahora la gasolina. Porque además ahí le pide a la gata que prende los motores, ¿no?
0: Le pide a alguien que ponga música para que su gata prenda los motores.
1: Ah, ok, a ver si.

0: bota y se la meto en el tanque para llenarla de gasolina. A ella le gusta la gasolina. Esa es una imagen
1: te gusta...
0: de cómo la alimenta el alma, ¿no?
1: Titi, me pregunto.
0: Ah, esa también me gusta. Esa me gusta mucho. Por lo menos me gusta la entrada, ¿no? Esa, la, el, esa frase de inicio en donde su tía le pregunta que por qué tiene tantas novias.
1: Muchas novias.
0: A ver, viene. Ah, ahí está.
1: Ahora, ¿qué? No, ¿vamos a un programa de reggaetón?
0: Sí, sí, sí, está en un campo.
1: En honor a Wisin y su Universidad del Perreo.
0: Están los pajaritos. Llega la tía.
2: Qué lindo está ese nene de Titi, mira qué grande tú estás. Mm-hmm. Tú tienes muchas novias, ¿verdad? ¿Cuántas novias tú tienes?
3: Titi, yo tengo como 3 novias en la escuela.
2: ¿Cómo, eh?
1: Licuela.
2: Mira, a ver, que te doy un chancletazo.
0: Además lo va a golpear.
1: Por mujeriego al niño.
0: Está bien que el niño sea mujeriego, son novias de niños.
1: Bueno,
0: ahí está.
1: De kermés.
4: Ey, Titi me preguntó si tengo muchas novias. Muchas novias, hoy tengo a una, mañana
0: el acento
4: otra,
0: con bajo tú, ey, que espera.
4: Pero no hay boda, Titi me preguntó si tengo muchas novias.
1: Sí,
4: muchas novias.

0: todo.
1: El viejito San Cristóbal gozando el reggaetón.
0: El flow también reside en hablar un poco como idiota.
1: No, oye, así, para la... así hablan los puertorriqueños, güey.
0: Pero lo exageran mucho en la canción.
1: No, o sea, así hablan.
0: No, pero no tanto. O sea, sí. no es tan marcado. Güey, estaba en Puerto Rico. O sea,
1: entonces está solo, no, así hablan.
0: No. Lo exageran más todavía en el reggaetón.
1: No.
0: Sí. Por todo, que no te quede, que no te ponga verde. Entonces habla como idiota. Y está bien. O sea, está bien porque es muy musical, es muy percusivo ese estilo de habla.
1: Hay muy buen café en Puerto Rico y yo disfruté mucho una vez que fui a comprar en San Juan.
0: ¿Y te lo sacaron?
1: Un café. Sí, me lo sacaron una señora muy agradable.
0: Del saco.
1: Y me dijo, ¿lo quiere grande?
0: ¿Lo quiere grande?
1: ¿Lo quiere grande?
0: ¿Lo quiere grande? Sí, señora.
1: Bueno, ok, écheme el grande.
0: No, el mío sin crema. Bueno, pues, acabamos de ver cómo a lo mejor la idea de Wisin no es tan extraña.
1: Descabellada.
0: Tan descabellada. A lo mejor sí hay algo que estudiarle al reggaetón.
1: Pues no lo sé. Pero bueno, vamos a otra cosa. Vamos a escuchar a Adrián Uribe y sus piropitos. Adrián Uribe dice tiene una teoría.
0: Que ya no creen los piropos, dice Adrián Uribe. Los piropos
1: que ya
0: callejeros.
1: No funcionan.
0: Pues los piropos callejeros, los piropos. Bueno, a ver, piropear a una mujer, es que dar un piropo nada más es decir algo bonito de alguien.
1: ¿Quién fuera Inodoro para ver eso que tanto añoro?
0: A ver cuando traes eso a la casa, ¿no?
1: Con ese culo hace cagar bombones. Y así, pues es que.
0: Ojo, aquí se refleja lo que yo añoro. Ya.
1: Pues lo acabo de decir.
0: Es muy bonito.
1: En el inodoro, es lo que
0: en el inodoro se refleja lo que yo añoro.
1: Pero vamos a ver qué dice Adrián Uribe al respecto.
2: ¿Crees que funcionan todavía esos piropos o ya no?
3: Yo creo que ya no tanto. Ya creo que el piropo ha quedado.
2: ¿Atrás?
3: Yo creo que a la mujer le gusta que la respetes, que la des bonito. Sí. A lo mejor ya los piropos ya no tanto, pero sí que. Pues que seas respetuoso, ¿no? Sí. Que la trates bonito, que le hagas sentir bien. Ahorita ya, incluso ya, hoy en día ya le abres la puerta y que yo me puedo valer por mí misma, ya no.
2: O luego, ¿qué piensas de eso tú?
3: Qué guapa, no necesito tu validación. Yo soy una mujer empoderada. Ok, entiendo el empoderamiento de la mujer y lo celebro, qué bueno, pero también hay que dejarla apapachada, ¿sí?
0: Oye, a ver, yo en realidad no sé, pero.
1: Yo creo que estoy equivocado.
0: Yo también, porque yo creo que si le dices a una mujer que se ve bien, digo, también depende de cómo se lo digas, pero si le dices que se ve bien, no creo que se moleste ni diga, no necesito tu validación. Si, a mí si me hacen eso, digo, yo hace mucho que no salgo con nadie en ese plan, pero si me dicen, yo necesito tu validación, le digo, bueno, pues entonces tampoco necesitas de mi compañía, bye, güey.
1: ¿Quién fuera Sol para darte todo el día?
0: Sí, y si le abres la puerta y se enoja, pues le dices, güey, o sea, relájate muchísimo, ¿no? Yo me sigo, cuando voy salgo a comer con mi esposa, me levanto de la mesa cuando ella se levanta de la mesa.
1: Sí, yo
0: si
1: también.
0: Regresa del baño, por ejemplo, madre. Me levanto, pues porque se me hace de educación básica. Pero no entiendo que una, o más bien no creo que ninguna mujer que no esté loca te haga un pancho porque le abriste la puerta del coche.
1: O sea, es que yo creo que aquí hay que hacer una distinción entre hacerle cumplidos como mujer, sí. Sobre todo si es tu pareja, pues ahí pues, uh-huh. Cada quien tiene sus reglas, ¿no?
0: Sí, sí.
1: Decirle a una mujer que se ve bien y la ¿sí? otra es hacer piropos groseros, ¿no?
0: Lascivos, molestos. Ah. Bueno, yo creo que un piropo solamente es molesto cuando no estás en la situación de o sea, que ella no lo recibe de buena gana. Tú no le puedes decir a una mujer unos que son... X que acabas de conocer, oye, qué bárbaro, esa falda se te ve espectacular.
1: Qué bruto, qué nalgas.
0: Las nalgas deliciosas, pues no, eso no es un cumplido, es una grosería, güey.
1: Es más... Quítate tu ropa que me está dando miedo.
0: Exactamente. Quítate esa ropa, ¿por qué? Porque me está dando mucho miedo, güey. No me gusta el color rojo, ¿no?
1: Y hay unos bien cursis y horribles, ¿no? Ya sabes, ¿no? De, no sé... ¿Tienes GPS? Es que me perdí en tu mirada.
0: No, bueno, es que también. Güey.
1: Son horribles.
0: También no hay que andar de...
1: Espero que la belleza no sea pecado, porque no quiero que te vayas al infierno. Y así, ¿no?
0: Pero con uno de esos igual y sacas una sonrisa, ¿no?
1: Algunos sí. Sí, si tienen humor, sí. está bien, ¿no? Pero hay unos bien ñoños.
0: O sea, vaya qué mujer.
1: ¿Qué está pasando en el cielo que se cayó un ángel?
0: Con la que escogiste salir, si te dice, no necesito de tu validación. Está bueno, está bien.
1: Es que eres como el chocolate, te me súper antojas.
0: Yo lo que necesito es otra cerveza y que te vayas. Me voy a la barra, aquí te quedas y valídate sola, ¿ves?
1: La verdad sí te quiero. Luego te digo en qué posición.
0: No sé. Yo creo que todo tiene su momento, y su manera.
1: No soy músico, pero te toco lo que quieras, ¿eh?
0: Qué barbaridad. Te toco lo que quieras, bueno. Está bien.
1: Es cada quien. Pero sí, los piropos así extra groseros con una desconocida, pues yo creo que no van, ¿no? Tienes que estar seguro de que va a ser bien recibido.
0: Si hay confianza y puedes decir un extra grosero, sobre todo si hay confianza, chistoso, sí, ¿no? Sí. Está bien, no pasa nada.
1: Sí, entre
0: nada.
1: Risa y risa se
0: sí,
1: desliza.
0: Sí, sí, sí. Eso lo sabemos todos los que no fuimos tan bendecidos por la genética.
1: Que tuvimos que recurrir a las drogas y las risas.
0: Otras estrategias. Al alcohol, sobre todo, ¿no?
1: Sí, en fin, pero bueno.
0: El embellecedor. Bueno, el que saca de foco las cosas para que no te veas tan culero.
1: Sí, ándale, tómate 3 o 4 para que me veas guapo, ándale.
0: Tómate la botella entera.
1: Toma, métete esto.
0: No.
1: Y además, tómate la botella.
0: No,
1: pues no.
0: Híjole, hay unos chistes, o sea, ese que no puedo, cosas, no puedo hacer aquí, güey. Mira, vas al baño.
1: No le puedes dar la vuelta. No. No, pues ese es un clásico.
0: No se puede.
1: Vas al baño y luego...
0: Y ya. Y luego ¿qué? Nos vemos.
1: ¿Quién no ha hecho eso?
0: Y luego nos vemos.
1: Todo mundo ha hecho eso. Bueno, vas a oler.
0: Dejémoslo de ese tamaño. Dejémoslo ahí.
1: Es un gran clásico. Otro es... Vete al baño y me traes... Y ya te regresas libre y me lo das. No. Me lo pones en la mano. Sí, es no. Eso. ¿A poco nunca has hecho eso?
0: Y me traes. Pues sí, una prenda, ¿no? Vamos a jugar de
1: una prenda. Una prenda. Sí, y tú ya sabes que no sabes hay cuál. Barreras, que todo está libre al alcance de...
0: Y lo que haces es, en cuanto te lo entregan... te suena
1: gracias y se lo regresas.
0: ¿Qué? ¡Me dijiste que me sonara afuera! Ya.
1: De todos modos, así va a acabar.
0: Ya, güey, te dije que no fuéramos ahí, te lo advertí.
1: Bueno, hablemos de otra cosa, rápidamente, cambiamos el tema.
0: Lo pedí encarecidamente.
1: A mí me cae muy bien Raúl el Negro Araiza, me parece un tipo simpático, agradabilísimo, sí, educado.
0: Cotorro.
1: Me cae a todo dar, pero parece ser que no a todo el mundo. Hay un taxista en especial... Ajá. Bueno, que más que caerle mal, no lo quiere nada. Adelante, no. Escuchemos esta terrible historia.
4: Iba yo en el coche, no sé qué, entonces de repente iba a otro, se me acercó mucho el coche. Yo normalmente de verdad no soy caliente en el pedo del
5: tráfico. Claro que sí eres caliente. Si eres,
4: ¿no? Déjenme acabar en el tráfico.
1: Ah.
4: No me hago el pedo, si te cierras, pásale, carnal, la chingada. Bueno, de ahí aprendí eso. Y entonces el tema es de que se me pega y yo, qué pedo, y entonces bajo yo el vidrio, le bajo y lo insulto, cabrón. O sea, de verdad,
1: dijiste,
4: mal
1: expresa.
4: Le dice, lo le sé, dije, sí, ¿qué te pasa, cabrón?
5: Y su pinche, su pelita se hace así.
4: ¿Qué te pasa? ¿Qué te pasa, hijo de ¿cuál es tu pinche pedo? Así bien enojado. Y entonces se va, él baja el vidrio así y me dice, ¿no sabes qué pena me da? Te quería pedir una foto, pero ver que eres de esta forma. ¡Qué lástima me das!
5: Le rompí
4: el vidrio, se va y yo me quedo. Exacto, así. Dije,
1: de punto un flash.
4: Ahora cuando voy en el tráfico me dicen, ¿qué te pasa, pinche actorcito? Madre, yo le digo, gracias, mi hermano, gracias, te quiero, te amo, mi hermano.
1: Eso,
4: ¿no? Ya me pueden insultar y doy las gracias.
0: Es que eso luego sí pasa, güey. Yo alguna vez me acuerdo que crucé una calle y ve un güey que medio se pasó el alto y pues sí le dije, güey, pues fíjate.
1: Pero este güey se va peleando con toda la ciudad cuando maneja.
0: Y baja la... No es cierto, güey, no es cierto.
1: O sea, no se baja, pero ya viste este pendejo.
0: Eso sí, comento contigo. Cuando vamos en el coche juntos y le digo, bueno, este güey, me acuerdo que casi me atropella el güey porque pues, casi se pasa. Y le digo, cabrón, fíjate. Speech programas me gustan, pero no sabía que eras así de mamón, pistaca.
1: No sé si te acuerdas, pero una vez íbamos tú y yo en el coche y un güey se te cerró o no sé qué, y le bajas el vidrio y ¡ay! Y el güey feliz, ¡está acá! ¡No sé qué!
0: Y así, güey, qué pedo.
1: Esto todo, o sea, hasta se te quitó el coraje, güey.
0: Pues sí, así, ya está bien, como quieras.
1: Sí, alguna época decía José Ramón
0: que pedimos el paso y se nos cerraron. ¿Te acuerdas? Dos chicas que no nos dejaban pasar. Ahora aquí íbamos a lo de la delantera.
1: Ah, sí.
0: Y no nos dejaban pasar y no nos dejaban pasar. Y de repente, pues me asomo. ¡Ay, es el stack! ¡Ay, el Videgaray! Ya pasan, nada más porque son ustedes, pinches güeyes. Porque el Eduardo es un acaso, güey. Se mete al último de la fila.
1: No, pero es por distracción, no es por naco.
0: Por naco.
1: Está bien. Eres un naco.
0: Eres un naco. Pero a ver, ¿qué ibas a decir?
1: Que tú tenías la teoría de que habías perdido el poder del... Gracias, presidente. Ese es para ti, José Ramón. Que habías perdido el poder de la mentada, porque no le mentabas la madre a alguien en la calle y te constaban con una sonrisa y te
0: felices.
1: Pedían foto.
0: Exacto. Oye, tú chinga. ¡Él está acá! ¡Me dijo que chingue a mi madre!
1: O te pintan cremas, pero muertos de risa.
0: Además, güey, ¿qué? Entonces, pues ya no. Pero bueno.
1: Bueno, vamos a hablar ahora de... ¿Ya viste la serie de Luis Miguel?
0: Fíjate que no.
1: Está súper de moda ahorita.
0: ¿Otra vez?
1: No. Eso fue hace como 8 años, ¿no? La serie de Luis Miguel, no me acuerdo exactamente cuánto.
0: Pues todavía la tengo, ya la voy a ver, ¿eh? Ahora sí. Igual que el documental de quién era.
1: De Rafa Márquez. Oye, ya es director técnico de la selección, güey. Ya deberías verlo.
0: Ya lo voy a ver, sí, sin duda. Esta misma semana. No pasa de esta semana.
1: Muy bien. Que veas el documental de Rafa Márquez. Y si no, te puedo recomendar esta increíble serie de Luis Miguel, en donde Diego Boneta encarna en Luis Miguel. O sea, de verdad, qué actorazo es Diego Boneta. Lo he visto en varias cosas, pero esa interpretación que hizo Luis Miguel me pareció fenomenal. Okay. Sensacional. O sea, al punto en el que parecía más Luis Miguel que Luis Miguel. Aquí la pregunta es, ¿Diego Boneta en algún momento se creyó Luis Miguel?
0: ¿Qué era Luis Miguel? A ver.
6: Lo hice porque no soy Luis Miguel, soy Diego y no soy Fidel. Soy Diego, soy actor, eso es a lo que me dedico.
7: Digo, pero es como críticas.
6: ¿Cómo?
7: Es como críticas sobre el personaje de Luis Miguel.
6: Pero claro que las va a haber. Sí, bueno, sí. Y a ver, tiene el lado bueno y tiene el lado malo. Hubo mucho más bueno que malo, afortunadamente. Pero también yo creo que mucho de eso es gente que no me deja de ver así porque vio la serie, que no tiene nada que ver conmigo. Yo sé quién soy, yo sé cómo soy. La gente que me conoce sabe que no soy Fidel, que no soy Luis Miguel, que no soy el personaje que va a ser. Yo soy Diego.
0: Bueno, pues es que sí, un buen actor se mete en el personaje a tal grado que la gente se lo cree. Eso es lo que hace un buen actor.
1: Eso significa que es un actor.
0: Dejas de ver al actor y estás viendo al personaje. Ahí está la gran diferencia entre alguien que, o sea, no sé, de repente ves unos actores de novelas que dices, puta, pues, nada más no. Y hay otros actores que dices, ya no estoy viendo al actor, estoy viendo al personaje. E incluso hay actores que se convierten o que son percibidos tanto como el personaje que ya no los vuelven a contratar para nada, ¿no?
1: Sí, eso
0: en inglés
1: es
0: le dicen typecasting, o sea, que te identifica tanto la gente con el personaje que ya no te quieren ver en otra cosa o ya no te aceptan de otra manera, ¿no? Pero pues esa es la marca de un buen actor. Yo no he visto la serie de Luis Miguel, pero hasta donde oí, la actuación de este compa es impecable, es buenísimo.
1: Y el chavito que hace a Luis Miguel de niño también es sensacional, pero espectacular y canta increíble. No sé si alguna vez has oído La Malagueña de con Luis Miguel.
0: Sí.
1: Con Luis Miguel de 12 años.
0: Sí, pues era impresionante.
1: Bueno, pues este chavito se la avienta casi igual, ¿eh? Igual
0: le
1: de
0: sale bien.
1: Y Diego Boneta canta las canciones de Luis Miguel y suena a Luis Miguel. O sea, la verdad, mis respetos.
0: Un gran actor, entonces, Boneta.
1: Pero es mucho más que Luis Miguel.
0: Estaba un día Diego Boneta sentado en la banqueta, escupiéndose las manos para hacerse un papel de Luis Miguel.
1: Una película.
0: Exacto, una película, un guión. Saludos y mis respetos a Diego Boneta. ¿Ha visto La Malagueña con Luis Miguel?
1: Luis me hace mil años.
0: Hasta la madre de Pedrina.
1: Todavía no.
0: Miki, son las 3 de la mañana. ¡Baja! ¡Toma esto! ¡Canta!
8: ¿Quieres

0: poderosa.
1: Falsete y vibrato. ¡Ay!

0: manejaba muy bien el niño. Wow. Sin duda. Pero imagínate estar dormido a los 12 años y que te bajen una pedo. ¡Canta! Está terrible.
1: Inhala esto.
0: Inhala esto y canta. En algunas de estas notas parece que inhaló helio, güey. Ya se enojó, güey, porque lo despertaron. Pégale
1: pero
0: mi
1: ya
0: pierna.
1: Recibieron una cuba.
0: Para que pégale mi pierna, papá.
1: Qué feo, no, qué feo, qué feo, feo hablar en esos términos, güey.
0: De... Estoy yo, estamos, güey. No te hagas, no te apartes.
1: Tú empezaste.
0: Está terrible, güey. Está terrible.
1: Bueno, vamos.
0: Además,
1: a ver,
0: yo no fui el que le dio efedrina al niño, güey.
1: No, y sale en la película, coño. Pues
0: ahí está.
1: En la serie.
0: Tienes entonces, verla, yo no le di efedrina al niño, güey.
1: No.
0: Yo no le di efedrina a mis niñas a que cantaran a las 3 de la mañana en una peda, güey.
1: Yo a ninguno de mis hijos les he dado efedrina, jamás, ni les daré.
0: No, yo no he consumido efedrina.
1: ¿No?
0: Creo que no. Bueno, en medicamentos a lo mejor sí, ¿no?
1: En medicamentos sí, ¿no? Y también en otras...
0: Ah, claro.
1: Otras sustancias.
0: Tache con ahí. Esos comentarios. Tache ahí.
1: Una espantosa X para el estaca.
0: Ah, ya está chiquito.
1: ¿Qué tal te queda la calabaza en tacha?
0: Fíjate que bien, ¿eh? Ya hace muchísimo que no utilizo éxtasis. Y no planeo hacerlo pronto. Ya les dije que cuando me diagnostiquen algo terminal, sí voy a regresar.
1: Al drogarte con todo.
0: Como con venganza, güey. Voy a regresar por todo el Halloween. Pero ahora.
1: Bueno, tendremos top 10 el día de hoy y se va a llamar. Con 2 minutos tengo para.
0: Con 2 minutos tengo para. Mande lo suyo, @lacornetafm. Esa es la vía gratuita de este programa. Con 2 minutos tengo para reafirmar que odio las relaciones largas. Adiós, chiquita.
1: Con 2 minutos tengo para ir a ver si ya puso la marrana. Ahorita regreso.
0: Con 2 minutos tengo para un maratón de corridas de toros.
1: @lacornetafm en X. Volvemos.
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22: La temperatura, 28 grados.
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2: A ver, Iniesta, una pregunta. Llegó la sección gay del programa, ¿no? Primero que nada, ¿cómo están? Ya está aquí el rey del invertebrado y demás, ya saben quién es. Te tengo una pregunta, mi querido Iniesta.
3: A ver, está acá, antes de que hagas cualquier pregunta. Exacto, sí. Porque yo voy a responder.
2: Estoy seguro, sí, estoy seguro, claro. O sea, nada más tengo una curiosidad. Tú que eres un hombre tan abierto de mente. Y que tienes una sexualidad tan,
3: fluida.
2: Pues no, iba yo a decir como aventurada. Eres muy valiente y muy caliente. ¿Alguna vez has contratado los servicios de un trabajador sexual?
4: ¿De un profesional? ¿De un escort?
2: ¿De un ¿Alguna vez chico has pagado por sexo?
3: De un prostituto. Es muy triste esa historia. No sé si quieren que... Es muy triste mi historia.
4: No, entonces no.
2: ¿Es triste? ¿Por qué pasó algo malo?
3: No, es que sabes que de repente sí lo hice, pero me entró la cruda moral de que, puto, o sea, ya no levanto nada, ya tengo que pagar por la caricia, la
2: pegada. No, pero a ver,
3: entonces, espérate, llegó el muchachito, o sea, llegó el chacal, ya, todo bonito. Güey, empecé a sentirme súper mal yo y terminé pagándole 3 horas nada más por platicar y yo hacerle de cenar. No hicimos nada, no quise hacer nada. ¡Cállate! ¡No te burles!
2: No, pues es que entiendo la sensación. Digo, no la entiendo porque yo nunca he contratado los servicios de una profesional. Entonces me preguntaba, creo hasta donde sé, Eduardo, tú tampoco.
4: No.
2: Yo no he tenido la experiencia, no creo que la vaya a tener ya, pero sí me da curiosidad si en el mundo gay es, digamos, más aceptable o más común, pero por lo que escucho es lo mismo, güey. Te sentiste mal y le acabaste haciendo de cenar.
3: Sí, y platicando y la fregada. Y yo, llegó el momento en que yo pensé, ah, ya somos cuates, como no vamos a tener una práctica, pues no me va a cobrar. Y al final, así fueron 3 horas.
2: No.
3: Ay, te transfiero.
2: Ah, o sea, como taxi, güey.
4: Pues sí, él está trabajando su tiempo, no es tu amigo.
3: Es correcto.
2: Llegué a las 6, viejo feo, ya me voy.
4: ¿Y estuvo buena la plática, por lo menos?
3: Sí, me contó cosas muy interesantes. Ya ahí han salido varios temas para esta sección.
2: ¿Te quedó buena la cena? ¿Qué le diste de cenar a el prostituto?
3: Güey, lo que ceno todas las noches, un quesito cottage con su piña y una ensalada con salmón y arándanos. Rico.
2: Comió su cena bien. ¿Todas las noches?
3: Sí.
2: Ok, sí, muy bien. Sí. Queso cottage con piña y salmón y arándano.
3: Suena cuando excelente. La piña está en temporada. A lo que sabe, lo que sale. Uy, uy, uy, con la piña, o sea, todos los días.
2: Ya sabía que tenías que ir a ello, güey. Qué horror. Pero bueno, está bien.
4: Es momento de empezar con las noticias del ámbito de lo gay. La homosexualidad de las cosas.
2: Los efluvios del señor.
4: Sí, qué barbaridad. Adelante, mi querido tocayo. ¿Qué nos cuentas? ¿Qué hay de nuevo en el mundo gay?
3: Y ya nada más para rematar. Cuando vayan a preguntarme algo, piénsenlo 2 veces, por favor, porque luego. ¡Ay, ay, ay! Ustedes son las nenitas ahí en ese sentido. Y ahora, okay, ¿recuerdan que hace 8 días exactamente?
2: Nenitas, sí. No hagas eso, güey. No te refieras a otros hombres como nenitas, porque eso es misógino, güey. Eso está mal.
3: ¿Sí?
2: Pues sí, claro, güey. No pegas, corres como niña, pegas como niña.
4: Es utilizar la feminidad como
2: debilidad,
4: un
2: como un insulto. Entonces no.
3: Ah, ya a mí me decían corres como Uto y sí. Güey,
2: bueno,
3: ¿sí?
2: Pues sí, sí, ni modo. Pero bueno, vayamos pues al mundo gay. ¿Qué onda? ¿Qué traes?
3: ¿Recuerdan que estábamos hablando de la voz gay, que si de repente era un acento o demás? No tiene nada que ver con lo gay en este caso, pero me gustaría dejarles ir un audio y que ustedes me digan de quién es esa voz. Nuevo, púchala ahí, por favor.
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2: ¿Quién era?
4: No sé.
2: ¿Qué era eso? ¿Quién era?
4: Pero el fútbol es para hombres y mujeres, ¿no? En realidad es para todos.
3: Uh-huh. Pero le gustan los hombres.
4: Nuevo, ¿tú lo reconoces?
6: Es que yo ya sé quién es.
2: ¿Quién es?
7: No, le digo. Es para ustedes. La trivia es para ustedes.
2: A ver, entonces, otra vez.
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2: No reconozco la voz, pero creo que la risita es Iniesta.
3: No, vamos.
2: ¿Quién es?
3: Es mi adorada, guapísima, cuerpazo, divina en bikini, Wendy Guevara.
2: ¡No! ¡No!
3: Sí,
2: a ver, otra vez, escuchen a Wendy anunciar fútbol, venga.
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2: Ok, muy bien.
3: Y deberían verla haciendo esa mención con su vestido corte sirena, así pegaditos, cortaditos y todo, todo bonito.
4: Le sale increíble.
2: Pues suena bien, ¿eh?
3: Creo que te excitó esta acá. Suena muy
2: no,
3: bien.
2: No, nada más suena bien, pues suena como una, o sea, suena como una voz acá, digamos, suficientemente masculina como para anunciar deportes. ¿Se puede decir y eso?
3: Las chicas trans constantemente tienen que estar en control de su voz, como para que no les salga un tono como ese. Y cuando se enojan o cuando se emocionan mucho, le sale el tono sin estarlo forzando. Entonces es cuando escuchamos una voz.
4: O sea, Gwen tiene un vozarrón.
2: Pues sí. ¿No se acuerdan de los tacos de canasta? ¡Tacos! O sea, también. Pues es que sí.
4: ¿Pero qué dijiste, Iniesta? Deja tú el vozarrón, ¿qué?
3: También tiene cosas súper, súper gruesas.
2: Se dice, ¿verdad? Que se dice que Wendy no se anda con chiquitas.
3: Pero... no, pero fíjate que más que es lo ancho, es lo que me han dicho. Gente que sí ya ha pasado. Iba a volver a hablar de más, ya mejor me callo.
4: Sí, porque luego te metes en unos aprietos terribles, ya te quieren correr de tu edificio por algo sicón.
3: Sí, sí, no soy una persona muy grata en esos momentos.
5: Tacos de canasta, tacos.
4: Muy bien, ¿qué más tenemos en la homosexualidad?
3: En otro orden de ideas, si yo les pregunto en estos momentos cuál es el santo gay por excelencia, ustedes me van a... ese ni existe. No.
4: ¿Cómo no? Sambuto el Grande, ¿no? Es un santo africano.
2: Sambuto.
3: Preséntamelo entonces. O sea,
4: el
3: yo
4: santo más gay de todos, en mi opinión, es San Sebastián, que siempre aparece desnudo, amarrado y flechado con una cara de... ¡Oh, qué rica satisfacción!
2: ¿Ubicas a San Sebastián, mi querido Iniesta?
4: Ese es el santo patrono de los gays.
3: Tengo aquí un cuadrito de San Sebastián. Sí, aquí pues lo tengo en el pasillo del departamento.
2: El pasillo.
3: De vez en cuando.
2: Ok, sí. San Sebastián. Sí, es muy gay la imagen de Sebastián.
4: ¿Cuál es tu santo gay entonces?
3: En Colombia, ahora resulta, ¿cómo se llama el santito de los animalitos?
2: San Francisco de Asís.
3: San Francisco de Asís era el que.
2: Uh-huh.
3: En una comunidad de Colombia, resulta que de un día para otro, San Francisco es el santo gay. Y en una nota les explico por qué. Suéltamela nuevo.
8: Esta era la imagen de San Antonio de Padua, que reposaba en la iglesia del mismo nombre en el municipio de Soledad. Y así luce ahora, después de ser restaurada. El rostro está muy maquillado, dicen feligreses.
9: Es un santo, nos lo muestran como un homosexual, y no es así. Estamos totalmente indignados los soledeños raizales, porque este no es nuestro santo patrono. Nos lo muestran con maquillaje, con las cejas sacadas, con los labios pintados, y este no es la imagen de San Antonio.
8: La restauración ha generado romería en la iglesia, donde todos han querido tener la mejor foto del nuevo santo del pueblo.
10: A mí me parece que es ridícula la forma en que lo maquillaron, por cuanto le pusieron los labios pintados como una mujer y un maquillaje también muy fuerte.
4: Estoy viendo las imágenes de San Antonio de Padua, que no tenían nada que ver con los otros santos.
3: Pero está cargando un animalito.
4: Dicen que cargaba un animal. No. Estoy viendo San Antonio de Padua y no sé por qué le pintaron los ojos como se maquillaban las señoras en los 80. O sea, trae los párpados azules y morados y los labios rojos como señora.
2: Pues yo no sé, estas imágenes de los santos, luego también pues las personas las pintan como artesanos populares, ¿no? Y luego pues en el arte popular hay muchas imágenes que son un tanto cuanto exageradas, o sea, el rojo de los labios y demás. Y luego pues también tiene que ver con la falta de pericia para utilizar los materiales. Pero sí, de repente hay unas imágenes de santos que se ven mega, súper, hiper homosexuales.
4: Es que está más allá de lo gay este, güey. Es que parece que está listo para un show drag.
2: Es drag queen. Pero, ok.
4: Pues a ver, así. No le faltan las pestañotas.
3: Se asustan mucho de este santito, pero ¿han visto la pestañaxa que le ponen a Cristo aún colgado en la cruz? ¿O a cualquiera de los santitos que están ahí?
2: Algunos de ellos sí tienen pestañazas, en efecto.
3: Ni las va, güey. Ni las
2: no, brats. No sé. Ni las brats.
3: Y güey, aparte de eso, tú dices, ay, no, esto es ridículo. Ay, se ve muy mal el kitinguis. Pero la parroquia está saturada de gente que se quiere sacar la selfie con el santito gay.
2: Yo te voy a decir una cosa. Yo soy un gran fan, con todo y que soy ateo, soy un gran fanático del arte sacro. Me gusta mucho. De hecho, en muchos de mis viajes voy y busco iglesias, catedrales, cuadros, imágenes religiosas. De alguna manera me gustan. Y hay una serie de estilos muy curiosos para representar al Cristo, sobre todo cuando es bebé. Porque no sabían pintar o representar bien a los bebés. Y de repente hay unos que parece que son así hombres que ya tienen calvicie prematura. Tiene, por ejemplo, hay unos cristos bebés con el abdomen marcadísimo que parece que hacen pesas. Hay unas representaciones muy curiosas de los santos y de Cristo mismo, ¿no? Y de los personajes religiosos. Hay también unas vírgenes muy raras que parecen hombres. Hay unos cuadros donde salen la virgen. Y parece un güey. Y es todo el cuadro. Parece, sí, todos parecen hombres. Entonces, si lo quieres ver de esa manera, pues a lo mejor quien lo pintó de alguna manera rechazaba la figura femenina y quería poner
4: a un hombre. Pintar a la Virgen.
2: De alguna manera, sí. Luego, por ejemplo, les dio por pintar a las vírgenes amamantando y salía una chichi, así una teta de fuera de las vírgenes, que yo me llama mucho la atención que haya sido así. Y son cuadros y representaciones medievales, pero querían dejar en claro que se trataba de una mujer y no de un hombre. Y hasta se le ve lechita saliendo, como para de alguna manera decir, ok, sí, sí, parece un güey, pero hablando? Es una mujer. De arte sacro, güey.
3: Saca mucho.
2: Alguna vez me tomé un curso o una visita guiada en Alemania y me confirmaron muchas de estas cuestiones, ¿no? Que muchas veces los monjes pues no tenían gran trato con mujeres, entonces no las conocían, no las sabían representar, no
4: qué horror, qué infierno, imagínate.
2: Y les
4: eso.
2: Parecía pecaminoso, además de todo, representar la figura femenina suave y estrogénica, ¿no? Entonces tenían que hacerla un poco enjuta y masculina para no ofender a Dios con el cuadro. Unas cosas muy raras. Unas cuestiones.
3: Y de eso pasamos peculiares. A ponerle pestañaxas a los santos. ¿O cómo?
2: Pues sí. O sea, yo creo que más bien las pestañaxas de los santos tienen que ver con los materiales que tenían a mano los artesanos para hacer las figuras, ¿no? No creo que hayan intencionalmente querido hacer gay a la figura en cuestión, sea un Cristo o un X. No sé.
3: Mira, algo que sí está científicamente comprobado es que los rostros masculinos más atractivos son aquellos que si los maquillas y les dejas el pelo largo parecen mujeres. Las facciones femeninas en los hombres lo convierten en alguien muy atractivo. Nosotros tres, güey, ya nos hemos maquillado y puesto para el sexo opuesto, para las mujeres. Rasgos femeninos en un hombre lo hace muy atractivo para las mujeres.
2: Lo dudo. Sí, güey. Tengo otros datos, absolutamente. O sea,
4: Leonardo DiCaprio.
2: No.
4: Imagínatelo con pelo largo y maquillado. Pero, una
2: Jason
4: mujer
2: Momoa es un güey que
3: Michael Elordi.
2: Se ve horrible.
3: Michael
2: Elordi. Sí, bueno, algunos, pero yo creo que no es en general, ¿eh?
4: Jacob, sí.
2: E incluso los rasgos muy masculinos, o sea, por ejemplo, las partes de la ceja bien tupida y los huesos maxilares grandes.
3: ¿Qué estupida?
2: Estúpida eres tú, güey. Pero.
3: ¡Ay, estúpida!
2: ¡Ay, estúpida!
3: ¡Qué bueno, llevada!
4: Sebastián estamos... Rulli vestido de mujer.
2: No sé, no creo que sea una mujer bonita, Sebastián.
4: Sí, guapísima. Sí.
2: ¿De veras?
4: O sea, si le rasuras la barba.
2: Pero ese güey tiene cara de. Tiene rasgos muy masculinos, no femeninos.
3: ¿Sabes a quién se parecería? A Montserrat Oliver.
2: Ok, Félix Salgado Macedonio.
3: Vestido de mujer.
2: Félix Salgado Macedonio.
3: Es guapo.
2: Félix Salgado Macedonio vestido de mujer.
3: No, todo no, lo ensucias.
4: Qué imagen tan grotesca.
2: Jorge Falcón.
4: A quien le mandamos nosotros un saludo, tres. Es un gran comediante.
2: Nosotros tres, por ejemplo.
4: Muy bien, bueno, okay, entonces, pues espero que arreglen la estatua de San Antonio de Padua, que maquillaron como si fuera una señora de los 80, inexplicablemente, y la comunidad, los feligreses están colgados de la lámpara, pues tampoco pasa nada, ¿no?
3: Y desde la corneta que lo dejen así, porque esta parroquia jamás había tenido tanta afluencia. A lo mejor no feligreses, pero sí de harto curioso que se está yendo a sacar la foto con el santito. Que ahora, de la noche a la mañana, si no me
2: una mujer que tenga rasgos medio masculinos en la cara es atractiva, me quedé pensando. No sé,
3: Ana Guevara, tú dime, ¿no?
2: No,
4: para
2: Ana,
4: alguien
2: no,
4: sí. Para algunas personas
3: para
4: sí.
3: Para otra mujer. Para otra mujer.
4: Para otra mujer, quizá.
2: O para algún
4: para
2: hombre.
4: Un hombre medio gay, también quizá.
2: Pero será medio gay, o sea, no sé, estoy pensando en quién será.
4: Si te gusta una cara de hombre.
2: ¿Cómo se llamaba la tenista esta? Gabriela Sabatini.
3: ¿Martina?
2: Ah. No, Gabriela Sabatini.
4: Pero Gabriela Sabatini era guapísima, güey, ¿de qué hablas?
2: Pero tiene rasgos un poco duros, no lo parecía hombre. O sea, no. Yo nomás digo que tenía rasgos así fuertes, el pómulo.
3: Martina Navratilova también.
2: Martina Navratilova, no, esa no era muy guapa.
4: Gabriela Sabatini sí era muy guapa. Sí, sí, sigue siendo, la estoy viendo en este momento, pero no tiene cara de hombre, güey.
2: No dije que tenga cara de hombre, sino que tiene rasgos un poco más fuertes que la belleza clásica, no sé, como Scarlett Johansson, que es una belleza muy femenina, muy suave. Hay mujeres que tienen, no sé, Grace Jones, que era muy guapa.
4: Ya
2: muy
4: nadie
2: guapa.
4: Se acuerda de Grace Jones.
2: Bueno, era una modelo afrodescendiente en los 80s que era...
4: Con pelo muy corto.
2: Y con una cara...
4: Intencionalmente masculinizada.
2: Correcto. Y
3: Chica Bond,
2: era muy
3: hecho,
2: guapa.
3: Era villana Bond.
4: Fue Chica Bond. En la época de la androginia, ¿no? Que los hombres... David Bowie se veía como mujer y se vestían así.
2: Pues no está la época de la androginia aquí otra vez.
3: Nunca se fue.
2: No estamos otra vez en ella. Fíjate que hoy iba yo en la bici, regresando del gimnasio, y estaba cruzando la escuela preparatoria entera a pie, porque se los llevaron quién sabe dónde, y vi una colección de escuincles de todos los
4: sabores. No me digas si te corrieron de esas también.
2: No, espérate, güey. Y entonces vi cómo pasaron por ahí, había un nutrido número de personas que eran de género indistinto, digamos. Ya sabes que se visten un poco con colores, pero eran... Yo creo que eran muchachos, hombres muy jóvenes,
4: muchaches.
2: Pero maquillados, muchaches, maquillados con sus con ropa, con botitas peludas en medio, con un calor que está haciendo acá. Y está como ya muy, muy aceptado el asunto, ¿no? Yo vi que nadie volteaba, o sea, nadie se escandalizaba, ni mucho menos. Y la población de esta escuela, de gente, yo creo que de 18 o 20 años, había de todos los sabores. Y me gustó mucho la imagen de que hoy por hoy hacen lo que les da la gana y viven como les da la gana y nadie parece molestarse. Por
4: eso
2: lo menos
4: está muy bien. Tiempo, ¿no? Cada quien
2: me pareció muy bien. Me pareció
4: no
2: chido.
4: No le da mal a la gente.
2: Correcto.
3: Mira, ya que tocas ese punto, esta quita durante mucho tiempo, sobre todo en las últimas dos décadas, el pelo en pecho, el bigote, en específico el bigote, no la barba completa, eran sinónimo de masculinidad. En estos momentos, varios hombres homosexuales y colectivos LGBT se están quejando de que los heterosexuales nos robaron la depilación y que nos robaron el derecho a vernos así como... No, bastante como cute, como que bastante afinaditos. Sí. Y ahora las nuevas generaciones están viendo los pelos en el pecho, el bigotito, insisto, bigote, no la barba, como si... Hombre gay y no
4: pues
3: de
4: sí,
3: hombre.
4: Pues sí, Freddie Mercury, que tenía un pecho velludo
2: y un
4: bello pechudo.
2: Sí, y un bigotote.
4: Y se veía súper gay.
2: Sí.
4: Los de YMCA tenían sus bigototes también.
2: Hoy en la mañana jugueteé con la idea de recortarme la barba y dejarme el puro bigote. Y dije, te vas a ver súper homosexual, güey. No. Sí,
4: date
2: que
4: el gusto.
2: Me la recorté muchísimo y estuve a punto, pero con puro bigote ya lo he hecho alguna vez y me veo bastante estúpido y un poco gay.
3: Vas a parecer salsero, ¿no?
2: ¿Sabes lo que pasa? ¿Salero? Que para estar calvo y con puro bigote tienes que estar muy guapo y no me da la guapura para ello. Necesito es como la mala arquitectura, necesita hiedra. O sea, necesita la barba completa como que tapa más, güey. Entonces aguanta un poco más. Mi cara no aguanta el puro bigote.
4: La arquitectura de tu rostro requiere...
2: No aguanta. Requiere de
4: la hiedra de tu barba.
2: Que tape. Algo que tape. Todo lo que tapa ayuda.
3: Está aquí. Pues sí. Recuerda que nuestro mantra es: nosotros somos feos con ondita. Y la ondita es bonita.
4: Ondita tiene la cola.
2: Ondita tienes la cola.
3: A ver. Pásanos otra información que de hecho va ligada con esta. ¿Sabían que ya en varias ocasiones hemos hablado de la fauna de la banda gay? Que si el oso, que si la nutria, que si el chacal, que si el mayate.
2: ¿Cuáles son las nutrias?
3: Que si el topo.
2: Espérate, ¿cuál es la nutria?
3: Este ni existe.
2: ¿Cuál es la nutria, güey?
3: La nutria es un hombre casi peludo, pero sin llegar a ser un oso. Pero su característica principal es que no rebasa el 1.70. Es como de 1.60 a 1.68.
4: Ah, chaparrito y peludón. Peludón.
3: No peludón, así como que peludito, como que tiñe pelito.
2: O sea, yo puedo ser nutria.
4: ¿Eres una nutria?
2: Puedo ser una nutria porque mido 1.70 y sí estoy medio velludo.
3: Pero tú ya serías zorro plateado. Ya sería zorro.
2: Bueno, ya, plateado. Bueno, aparte de ruco, pero puede ser una nutria
4: zorra plateada.
2: O no. Zorra plateada.
7: Zorra plateada. Ah, no, ah. No, no.
2: Zorra, o sea, no. Puteada. No, eso está muy, pues, feo, güey.
4: ¿Piteada?
2: Piteada, sí. No.
4: Ok, entonces está el oso, que es muy claro, ¿no? El hombre grande, ¿verdad? Y velludo. La nutria, famoso, que ya no explica, nos explicaste. ¿Y cuál es el topo?
3: El no existe el topo.
4: ¿Cómo no? Yo vi cómo se iba uno. Pero bueno. ¿Qué
2: también
4: más hay?
2: Es una nutria, ¿no? También voy a liberar a la nutria.
4: También la nutria. ¿Yo qué soy entonces? Soy un viejo ñango y narigón.
3: Tú eres jirafón. Ahí jirafón. Entraría una nueva categoría.
4: Jirafal.
3: Algo por el estilo. Pero a ver, ya, concentrémonos, que esto es serio y bastante triste, de hecho. Los osos son la fauna gay más famosa del asunto. Pero hay un asesino silencioso que está exterminando a esta fauna homosexual. Se llama Ozempic.
2: ¡Ozempic!
3: ¡Güey! ¡Ozempic!
4: Los GLP-1, la semaglutida que está reduciendo al planeta. Está perdiendo grasa el planeta a velocidades increíbles.
2: Pero hace un daño un poco. O sea, creo que tiene unos efectos medio pinches, ¿no?
4: Tiene unos efectos muy buenos.
2: Y unos terribles.
4: En distintos órganos del cuerpo, según tengo entendido. Pero el problema que tiene es que las personas se ponen muy, muy delgadas y todo, ¿sí? Pero pierden el antojo.
3: Se llevan músculo.
4: No nada más de comer. O sea, no tienen que hacer ejercicio. Pierden el antojo de muchas otras cosas.
2: No me digas, o sea, acaba ellas, con
4: el sexo. Y al paso que vamos a ser una sociedad de gente increíblemente bella y asexuada.
3: Los que yo he visto de Ozempic no se ven guapos. No se ven guapos, tocayito.
2: Como que, bueno, se hacen enjutos, ¿no? Mano, se hacen, ¿no?, enjutos acá.
3: Se ven enfermos, se ven delgados enfermos. Uh-huh. No, posiblemente ellos se sientan bien. Pero el tema acá es que se abrió un debate bastante acalorado porque los osos durante muchas décadas fueron el estandarte de la belleza alternativa, de la belleza no homogénea, de los cuerpos diversos, y se sentían bien orgullosos y demás. Y en varias partes del mundo, incluyendo Ciudad de México, que tiene
4: ¿ya no hay ositos?
3: Güey, ya están en Ozempic y con esas caras y con esos cuerpos que tú dices, güey, no, neta, tu atractivo era la lonjita, era el pelito. Y cuando empiezan a enflacar. No voy a citar ejemplos para no ser grosero, pero ustedes se pueden dar cuenta de una persona que baja rápidamente de peso, no se ve atractiva. Y ese es el chiste de los osos. Y los están llamando.
4: Bueno, eso lo dices tú porque sabes que estás gordo, güey. Y te da envidia.
3: Señores, lo digo con orgullo.
4: Nada le puede molestar más a Eduardo Iniesta
2: que le digas
4: escuchar
2: gordo.
4: Que está gorda.
3: Tú ya sabes que sí está gorda. Lo has visto.
2: Lo cachetado con la ñonga.
4: Es que sí, con el.
2: Y lo cachetea con el miembro. ¡Pah! O sea, vi cómo le giró la cabeza a Eduardo. ¡Plah!
4: Como al Canelo.
2: ¡Qué bárbaro!
4: Sí, sí, sí. Y tú también lo has visto y no está mintiendo, Eduardo Iniesta. Por lo menos en ese momento que se acababa de hacer un procedimiento, era una lata de refresco.
2: Una cosa grotesca y horrible, pero bueno.
3: Sí. Está bien bonita. La voy a poner Ozempic para que vuelva a bajar de peso. El tema, retomando el de los osos, es que los están llamando hipócritas por el hecho de que nunca se sintieron a gusto con su erotismo, con su atractivo, y que ahora ya dieron la voltereta y ahora sí hablan por cuestiones de salud. Mientras no había oportunidad de bajar de peso de manera fácil, entonces no, sí, la diversidad, la sensualidad, lo alternativo, salud también es tener estos cuerpos. Como que voltearon la bandera porque ahora ya es más fácil bajar de peso. No sé ustedes qué opinen, pero...
4: Pues que cada quien haga lo que se le dé su
2: ¿sabes
4: gana.
2: ¿Sabes qué, güey? Sí, lo que opino es que se queja la comunidad de todo. Ya me tienen hasta la madre. O sea, caga la gente. Ay, ahora nos robaron, no sé qué, ahora nos quitaron. Ya váyanse al carajo,
4: ahora,
2: güey.
4: Que le agregamos una letra y nadie entiende.
2: Sí, ya pues, váyanse al diablo, güey.
4: Relájense y vive y deja vivir.
2: O sea, aquí estamos sus aliades, pero no mames, o sea, ya de plano, güey.
4: Los ositos,
2: wey.
4: Los ositos.
2: De todos se quejan, güey. Ay, se fueron
3: ellos. ¿Quiere pensar risitos, en los ositos?
4: Risitos de oro.
2: Los ositos.
3: Es que tú no sabes lo rico que es abrazar un osito, Taquita. No, así que no,
2: no quiero ni saber, güey. Abrazar un güey gordo y peludo no se me antoja nada, güey. O sea, no se me antoja nada ni tantito, güey.
3: Te falta barrio, gay.
4: Joven,
3: te
4: falta barrio.
2: Tampoco, güey. abrazar hombres en general, lo digo, o sea, de la mejor manera posible. No, lo hago con gusto cuando se trata de una amistad, alguien a quien quiero, pero estar abrazando acá de manera lasciva, de sentir las lonjas de un gordo peludo.
4: No, no es sentir de apapacho, el que te rodee y te haga sentir protegido.
2: Eduardo Iniesta lo que quiere es otra cosa. O sea, cuando abraza a un güey gordo y peludo, lo abraza con lasividad.
4: Sus emociones. ¿Verdad que lo puedes hacer también con nada más la papacho?
2: ¿Has abrazado una gorda y peluda y no te has emocionado? Iniesta, por favor.
7: Si está gorda y peluda, créeme que sí me emociono. Sí me emociono y mucho.
4: Bueno, a ver, el nuevo ya está asqueado, ¿eh?
2: Ya no puede más.
7: Pero a ver, ya, resumidas cuentas. Ustedes no saben todas las... Y aquí es queja directamente para ustedes. Todas las veces que yo me he tenido que contener, porque ustedes dos los quiero mucho, pero noto su incomodidad justamente cuando los abrazo y el abrazo dura más de 2 segundos. Ustedes, ya, vaya la fregada.
2: Bueno, es que no nos gusta que nos andes cintureando, güey.
4: Que nos arrimes.
2: Me siento acosado. O sea, una cosa que seamos cuates y otra cosa que me estés sabroseando, cabrón.
4: El tocayo, la próxima vez que te vea físicamente, voy a abrazar con mucho cariño 10 minutos.
2: 10 minutos. Más te vale.
4: Sí, hasta que ya te dé asco.
2: A percibir el olor acá.
4: Olerte güey. Bien la nuca.
2: Sí, así. Qué rico. Huele a otro güey. Qué rico.
4: Huele bien, ahí está.
7: La nuca de los pelones huele distinta, porque como que el calor y el sudorcito se acumula ahí, huele distinta. No te lo aconsejo mucho si no te gustan los hombres, tocayito.
2: Loción de nuca. Para que le huela bien.
4: Yo por eso siempre se la soplo al stack. ¡Ah!
7: Para que no huela feo.
2: Creo que eso lo vamos a necesitar nuevo.
4: Soy un imbécil.
2: Lo necesitamos nuevo. Eso, guárdalo por ser tan amable. Le vamos a dar muchísimo uso. Gracias, Eduardo Iniesta, de verdad. Toda la sección valió la pena, nada más para eso. Muy bien.
7: Ok, señores.
4: Adelante.
7: Entonces, lo digo con orgullo. Lo que me cuelga es suyo. Y como el cereal termino.
4: No. Ay, qué lata.
7: ¿Ya? ¿Ya terminé?
4: Ok, mi querido tocayo, muchísimas gracias. Como siempre, un placer. Y les recordamos cuál será nuestro top 10 del día de hoy. Se va a llamar Con 2 minutos tengo para.
2: Mande
4: un corte comercial, ¿no?
2: Sí. Para la corneta FM. Con 2 minutos tengo.
4: 2 minutos. 2 minutos de abrazo es suficiente. Ok, bien. Porque 10 se me hacía un exceso.
2: Bueno, okay. Con 2 minutos tengo para irme a un corte comercial, como decía Eduardo. Besos, Iniesta. Gracias por ese momento. Nuevo, guarda esa grabación. Se va a usar. Bye.
4: Los odio a todos.
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11: Gusta, ¿cómo te gusta el top ten, afición?
12: Ah, pero ¿cómo te fascina la corneta?
11: No la puedes dejar, ¿verdad? ¡Qué bárbaro! ¡Qué bruto! Se te ha hecho vicio a lo largo de los años. Es increíble cómo la pides.
12: Saludos a Juanito Curi, que nos están escuchando a lo mejor por allá.
7: Bueno, saludos sin duda.
12: ¿Cómo le gusta la corneta?
11: ¿Cómo le gusta? ¿Cómo le fascina?
13: Es un chiste horrible que no podemos contar aquí en radio. Pero
7: ya
13: bueno,
7: lo hemos contado, güey.
13: Ya, no, no repitas.
7: Creo que ya lo hemos contado.
13: No es momento, tenemos ya poco tiempo.
7: Es el mono de la negra, güey. Es muy bueno. A mí
13: el cazador que iba constantemente a tratar de cazarlo y de acababa matarlo. Siendo violentado siempre sexualmente por el mono.
7: Dejado y violado por un gorila blanco gigante.
13: Y regresaba y regresaba. Con armas cada vez más grandes y otra vez.
7: Y un día ya del cadáver desmembrado. O sea, está, hay el un pobre cráter, chango. El pobre chango muerto, y ya finalmente en triunfo el cazador levanta la cabeza cercenada y de pronto abre los ojos el gorila y le dice: ¿cómo te gusta la verga? Y ahí te va. Se lo vuelve. Y se lo vuelve. Ponme a Pepillo aquí. Bueno, como a ustedes lo que les gusta es el top 10, se los tenemos ya.
13: Listo. Esta es la número.
7: Espérate, el top 10 se intitula. Con 2 minutos tengo para. No te apresures.
13: Hacer el top 10, es que hay prisa.
7: Solo tenemos 2 minutos, pero pues,
13: no, 2 minutos okay. Es muchísimo. ¿Alcanza?
7: Sí, es una eternidad.
13: Sí. Esta es la número 10. Con 2 minutos tengo para Emeterio, Saturnino y Guajardo.
7: Que no es lo mismo que sacarlo, usarlo, sacudirlo y guardarlo. Emeterio, Saturnino, Guajardo, no es lo mismo que sacarlo, usarlo, sacudirlo y guardarlo.
13: No es lo mismo, ¿verdad?
7: No es igual.
13: Y no es lo mismo el Consulado General de Chile que el general con su chile de lado.
7: No es lo mismo. Y no es lo mismo préstenme su piano, chicas, que préstenme el chicas piano.
13: No es lo mismo, no, definitivamente. No es lo mismo. Vamos a la que sigue. ¿Qué número es nuevo?
14: 9.
13: Con 2 minutos tengo para contar los pelitos de la pantufla de mi abuelita.
7: Es que ya está muy ralita.
13: Ya
7: está. Porque ya es vieja su pantuflita. Ni modo.
13: Ya casi no tiene pelitos.
7: Ya casi no tiene nada.
13: 1, 2. Sí, pelitos. No.
7: Hay unos muy finitos que ya ni parecen.
13: Blancos, blancos, blancos.
7: No, qué horror. Y la pantufla ya toda, como, ya medio.
13: Como cabeza de buitre. De sopilote.
7: Ándale. Así, cabeza de buitre.
13: Así nada más.
7: Hay una que otra, dispersa.
13: Una que otra.
7: Cabeza de buitre, güey.
13: Así el pubis.
7: De veras, qué. Wow.
13: Y tú ahí como Pepillo y dije.
7: Así comen los buitres, de hecho, haciendo ese ruido. ¿Sabías cuando meten la cabeza pelona en un cadáver? Que para eso la tienen pelona, para entrar al cadáver y poder buscar ahí en las oquedades el sustento que quede, ¿no? Las tripas o lo que sea. Y entonces entran y hacen ese ruido horrible cuando están comiendo.
13: Carroña.
7: Así comen los buitres.
13: Este es el pájaro carroñero.
7: Está un burro todo hinchado. Está un burro todo hinchado ahí en la carretera muerto, güey. Y de pronto hay un sopilote y va y le mete la cabeza por el fundillo y le hace. Y ahí está comiendo. Ese ruido hacen.
13: Imagen tan grotesca.

0: Bueno, ¿nunca has visto un zopilote comiendo un cadáver de algo?
1: No, la verdad no. Y estoy ¿nunca? Bien así. ¿Alguna vez habré visto ahí en National Geographic algún documental o así?
0: ¿Tú nunca en la carretera has visto zopilotes comiéndose algún perro o algo?
1: Sí, sí, tristemente sí. Es un
0: haciéndose ruido.
1: Pantesca.
0: Sí. ¿Por qué hace esos ruidos, Pepillo Origen, güey?
1: No lo entiendo.
0: No sé.
1: Vamos a la que sigue, que es la número
2: 8.
0: Con 2 minutos tengo para...
1: Perdón que llegue tarde al trío, es que no traía guitarra.
0: ¿Guitarra?
1: Ah, era ese trío.
0: Con las maracas basta. Pásale, Luis, ya está aquí Carlos.
1: Ah, o sea, son tres, güey.
0: Pues es un trío, güey. Es un trío de... Ok, ya. Con 2 minutos.
1: Gay, un trío gay, que haga lo que quiera.
0: ¿Qué dije? Pero no dije nada malo.
1: Fíjate que en la homosexualidad...
0: Es un trío de puros amigos, güey.
1: Los tríos se presta más la homosexualidad para los tríos, ¿no? Porque si no, como que alguien está así entre que pues esto no es lo mío, ¿no?
0: Ajá.
1: Ya sea... Dos mujeres o dos hombres y una mujer. Es como...
0: Dos mujeres y un pepino.
1: La que sigue es la número
2: 7.
0: Con 2 minutos tengo para...
1: Para impresionarte en la cama, chiquita. Con
2: ay, ¿de veras?
1: Ronquidos. Sí, ay, con mis pepino. Ronquidos.
0: ¡Ah! ¡Qué horror!
1: Chale, es terrible. Vamos a la que sigue, la número...
2: 6.
0: Con 2 minutos tengo para tener una sesión interminable de sexo.
1: Larguísima.
0: Larguísima.
1: Eterna. Toda la noche en 2 minutos.
0: Exacto. Fíjate, con 2 minutos tengo para ir varias veces al refri, abrir el bote de helado y sacar los frijoles.
1: Y terminar sacándote los frijoles.
0: Es helado de pistache, no, son frijoles.
1: Pues sí. Okay. A veces da gusto encontrarte unos frijoles ahí. En el congelador.
0: Sí, porque no creo que no, jamás no, de gusto no, encontrarte no, unos frijoles no, ahí, güey.
1: No,
0: quieres eso. No. Esos nunca los quieres. Qué horror, güey. Qué feo.
1: La número
2: 5.
0: Con 2 minutos tengo para ver.
1: Para aprender cómo hacerme un tacto prostático ahorita que no está disponible el proctólogo. A ver,
0: yo
1: el tutorial.
0: Me lo saco en casa. Hágalo usted mismo. Ok, ya.
1: Con 2 minutos tengo para ver un corto doblado. Cortometraje, ¿no? Doblado al español.
0: Oye, ¿no? ¿Me guardaste el audio que te pedí o no? Porque lo voy a necesitar, ¿eh?
3: No.
0: Ah, ok, olvídalo.
3: Pues, exacto, ya sabes. Usted.
0: Pero me lo guardas para antes.
3: Ajá, se lo guardo cuando quiera, pero ahorita no.
1: Para otro
0: después,
1: día.
0: Para
1: otro
0: día. Sí. Pinche güey.
1: Para antes. La número
2: 4.
0: Con 2 minutos tengo para...
1: Para esperar a que salga tu hermana.
0: ¿Eh? En la porno. Wow.
1: Ahora vas a estar esperando a que salga tu hermana aquí en la porno que estoy viendo.
0: No. Y de pronto sale tu mamá en vez de tu hermana, no. Terror.
1: Ay, y de pronto entra tu mamá por la puerta en la película.
0: En la película. Bueno, ya ni modo. La que sigue es la número
2: 3.
0: Con 2 minutos tengo para.
1: Para echarle aceite al Kia.
0: ¿Eh?
1: Al no Kia se. Digas.
0: El Kia.
1: Es muy naco eso.
0: El Kia.
1: Okay. No, perdón, de verdad es una bajeza.
0: ¿Cómo está? ¿Cómo es la canción, güey?
1: Ese que hace.
0: ¿Cómo que ya?
1: ¿Cómo era?
0: No me acuerdo.
4: ¿Cómo anda ese que hace? ¿Qué hace? ¿Qué hace? ¿Cómo anda ese que hace? ¿Qué hace? ¿Qué hace? ¿Cómo anda ese que hace?
0: Caca.
4: ¿Qué hace?
0: Caca.
4: ¿Qué hace?
0: Caca.
4: ¿Cómo anda ese que hace?
0: Caca.
4: ¿Qué hace?
0: Caca.
4: ¿Qué hace?
0: Caca.
1: ¿Cómo hiciste eso, mi amorita? Es increíble.
3: Ya lo teníamos.
0: ¿Por qué graznó eso López Obrador, güey?
3: Nos quedaba, ¿no?
1: ¿Cómo anda ese que
4: hace? ¿Cómo anda ese que hace?
0: Caca.
4: ¿Qué hace?
0: Caca.
4: ¿Qué hace?
0: Caca.
4: ¿Cómo anda ese que hace?
0: Caca.
4: ¿Qué hace?
0: Caca.
4: ¿Qué hace?
0: ¿Qué pasó eso? ¿Por qué sucedió eso, güey? ¿Por qué hizo eso?
1: Ay, perdón, vamos a la que sigue, la número
2: 2.
0: ¿En qué contexto gritó caca el presidente? Ya no me acuerdo.
5: Decía el fuchi caca.
1: Que la corrupción era fuchi caca o el narcotráfico.
0: La corrupción.
5: La corrupción.
0: Fuchi caca.
1: Con dos minutos tengo para hacerte ilusiones con que la quincena va, con que la quincena...
0: Nos va a alcanzar para todo.
1: Ah, sí, gracias.
0: Oye, fíjate. Con dos minutos tengo para pintarme el pelo. Ustedes se preguntan, pelo? ¿Cuál pelo? ¡Esta! ¡Esta!
1: ¿Pero qué pelo está acá?
0: ¡Esta! Muéndese, ¿qué hace?
1: Es que sí me distraje con eso. La que sigue es la número.
2: ¿Dos?
1: Perdón, con dos minutos... Tengo para imaginar mi vida entera a tu lado, aunque no sepas que existo.
0: Que la casa, qué triste, qué feo. Bueno, no.
1: Con dos minutos tengo para ver cómo le salen las heces a tu chiquito. Qué bárbaro, qué buena caligrafía.
0: Tiene el muchacho. Niño. ¿Cómo le salen las heces y las ces y las cas? Mira que dice.
1: La doble.
0: Doble K. ¿Cómo se lee? ¡Caca! Ya. ¿Qué grito caca el presidente de México, güey?
1: No sé, pero yo se lo súper agradezco. ¿Cómo nos hemos divertido? Nada más con lo del día de hoy, parece con eso tengo. Y finalmente, la número...
2: Uno.
0: Con dos minutos tengo para...
1: Con dos minutos tengo para...
6: Mandarte a chingar a tu madre, cabrón.
0: Guau. Wow. Es más... Con unos segundos tengo para...
1: Sí.
6: Mandarte a chingar a tu madre, cabrón.
1: Ya. Ese es el jefe Diego Fernández de Ceballos, ex candidato a la presidencia, diciéndose retaída.
0: Presumiendo cómo fue a la oficina de uno de los hombres más poderosos de México en su momento, el Tigre Azcárraga, ya muerto el Tigre Azcárraga, diciendo cómo lo encaró y le dijo...
6: Mandarte a chingar a tu... A madre,
1: bro. Sí, ya que el tigre no le podía contestar, ¿verdad? Y ponerlo, exacto, en su lugar. Muy nalga el güey. Es así, qué chiste, ¿no?
0: Pues ahí tienen. Y espero
1: en vida,
0: que esté...
1: hermano, en vidrio.
0: Exacto. Esperemos, bueno, que está bien ese que hace. Que pase un buen fin de semana.
1: Eso se acabó. 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
0: Ahí los esperamos.
1: Viva México, ¿no? Yo digo, ya pasó, exacto, el 16, pero pues, seguimos,
0: no
1: en
0: importa,
1: el mes de la
0: viva
1: patria.
0: México. Vive México, no obstante su pinchurriento gobierno. Les mando una mentada de madre a todos los que lo conforman. Tío. Bye.
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24: La temperatura, 28 grados.
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semana de Elena Rose y Manuel Turizo es lo que acabas de escuchar en la radio de los conciertos. Yo soy Hanaí Lara y ya lo sabes, te acompaño desde este momento hasta las 6 de la tarde. Y es que, a ver, hoy tenemos muchísimo que compartir. Vamos a platicar sobre una de las parejas más famosas por ahí de la industria de la música, que de hecho nos acaban de anunciar su separación. Eso es un poco triste. También hoy es jueves de Modo Fan, así que vamos a hablar sobre un dueto mexicano que no está atravesando por su mejor momento, pero más tarde te lo cuento. Y obviamente que tenemos muchísimos regalos para ti. Tenemos boletos para Destino 2X, para Alejandra Guzmán, más Meets and Greets con El Malilla. Tenemos Premier 40, así que quédate conmigo. Dylan Martínez en los controles, yo soy Hanaí Lara y aquí comienzan tus tardes en los 40.

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0: 3:20 de la tarde, escuchaste El sombrero y la camisa de Cani García y Karim León, y creo que ya nos puso en mood para este chismecito, el primer chismecito de la tarde que te tengo el día de hoy, porque tenemos que hablar de qué fue lo que pasó con J Balvin y con Valentina Ferrer, que a ver, después de una década juntos, después de hacernos creer en el amor, ellos se separan después de 10 años. Y es que, a ver, algo curioso, estamos escuchando de fondo Sigo Extrañándote, y de hecho, esta canción fue la culpable de unir a esos dos corazones, porque Valentina protagonizó el video de Sigo Extrañándote por allá del 2017, ¿ok? Y desde ese momento, pues bueno, ellos sintieron el click, sintieron algo, se gustaron, y Valentina estuvo apoyando bastante a J Balvin. Recordemos que durante todos estos años, él también ha tenido que luchar con temas sobre su salud mental, y él ha hablado abiertamente sobre eso. Pero a ver, ojo aquí, porque en redes sociales ya sospechaban esta separación. ¿Por qué? Porque estamos locos. Porque por ahí algunas personas vieron que Valentina había compartido en sus videos de TikTok, o sea, en los, lo que reposteas, algunos videos acompañados de canciones de desamor, incluso unas canciones de Karol G. Y tú sabes que cuando mencionamos a Karol G, hablamos de llorar, hablamos de desamor, pero del fuerte. Y entonces también tiene un buen ratillo que ya no vemos que ella suba algunas fotografías o historias junto con J Balvin. Entonces, hace unos días, ella decidió hablar, decidió confirmar la separación, porque obviamente ya había muchos rumores, y decidió poner un alto también a todos los comentarios y a decir que sí, en efecto, después de todos estos años, después de tener un hijo juntos, es momento de que cada uno siga sus caminos por separado, pero que esta decisión fue tomada desde el amor, el respeto y obviamente pensando en la familia, sobre todo pensando en su hijo Río. Seguramente vamos a tener más información próximamente, tal vez se venga también nueva música de J Balvin, como esto que estamos escuchando. ¿Se imaginan esas canciones de desamor? Seguramente tendremos más información, pero de lo que sí estamos seguros es de que seguramente van a seguir siendo papás increíbles. Así que yo sé que tal vez te puse un poco triste con esta noticia, pero nosotros por ahora continuamos con más música. Sigues en la radio de los conciertos.
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0: 29, sigues escuchando la radio de los conciertos y además de tener boletos para conciertos también, tenemos Premier 40 próximamente, la Premier 40 de Vértigo este 23 de septiembre en Plaza Las Américas a las 8 de la noche. Yo quiero que tú escuches de qué se trata esta película.
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0: Si a ti te gustan las emociones fuertes y estas películas que te mantienen al borde de la butaca, no te puedes perder Vértigo 2, pero a ver, ¿qué es lo que tienes que hacer para ganarte tu pase doble? Súper importante que nos sigas en Instagram, @los40veracruz. Por ahí, a través de mensaje directo, tú nos vas a enviar un mensajito con la palabra Vértigo más tu número de contacto y te vas a quedar súper pendiente porque en los próximos días podríamos estarnos comunicando contigo para que participes y ganes tu pase doble. Así que con esto vamos a una pausa y regresamos en la radio de los conciertos.
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0: La radio de los conciertos y tenemos sorpresas para todos los malibandidos y las malibandidas porque hoy todavía van a tener la oportunidad de ganarse este Meet and Greet con el Malilla este sábado. Ya estamos en conteo regresivo. Yo espero que si tú ya tienes tus boletos para Destino 2X, ya tengas el outfit, ya traigas toda la actitud. A ver, y en este momento yo le voy a dar la bienvenida a Jackie. ¿Cómo estás?
1: Bien, emocionada, nerviosa.
0: ¿Me puedes ayudar bajándole a tu radio, desactivando el altavoz, porfa?
1: Sí, ya.
0: Listo, ahí está. Sí. Ok, Jackie, a ver, cuéntame, ¿desde cuándo eres fan del Malilla?
1: Oh, no, desde hace como año y medio, casi.
0: ¿Qué es lo que más te gusta del Malilla?
1: La verdad, que está bien guapo.
0: Ay, a mí también. A ver, Jackie, la dinámica consiste en que tú nos digas qué es lo que le dirías al Malilla si lo tuvieras frente a ti. Cuéntame, ¿qué le dirías?
1: Ay, no sé, yo creo que me pondría a llorar y le diría que lo amo y no sé.
0: ¿Y si te desmayas, Jackie? Mira, yo creo que nada más de pensarlo ya te está dando algo. A ver, no, antes de que te nos desmayes, porque todavía no es momento, yo tengo por acá algunas preguntas porque también necesito saber qué tanto conoces de la música del Malilla, ¿va?
1: Va.
0: Ok, la primer pregunta es, ¿con qué estrella del pop mexicano grabó el tema Si se acaba el mundo?
1: Con Dana Paola.
0: Ok, muy bien. A ver, ¿cómo bautizó el mismo Malilla a su grupo de fanáticas?
1: Malibandidas.
0: Ok, muy bien. A ver, Jackie, mencióname tres canciones del Malilla.
1: Mami Chu.
0: Ok, muy bien.
1: Dime.
0: Bien.
1: Y Rebeca.
0: Ok, muy bien. A ver, una que nos quieras cantar.
1: Ay, la de Mami Chu, ven pa' acá.
0: Eso,
1: me
0: eso.
1: Estoy nerviosa.
0: Yo acá estoy bailando, pero tú cántame.
1: La de Mami Chu, ven pa' acá, de Jimmy Chu. Ay. Ya se unió todo, ya.
0: Está bien, Jackie. A ver, yo te tengo una noticia. ¿Qué crees?
1: Dime.
0: ¡Vas a conocer al Malilla! A ver, ahora sí, no te nos vayas a desmayar. ¿Qué le vas a decir? Ya tienes ese meet and greet asegurado. ¿Qué le vas a decir?
1: Ay, no sé, que lo amo.
0: Lo mismo, que lo amo.
1: Lo mismo, que lo amo.
0: Jackie, muchas felicidades. Eso, un besote así le vas a aventar al Malilla, ¿sí o no?
1: Obvio, sí.
0: Oye, muchas felicidades, Jackie.
1: Gracias.
0: Más adelante a través de Instagram te voy a dar más información, ¿va?
1: Va.
0: Bye. Ay, yo espero que Jackie no se desmaye el sábado. Recuerda que todavía tenemos un meet and greet más, así que puedes ir en este momento @los40veracruz, registrarte, y recuerda que esta dinámica es exclusiva para quienes ya tienen su boleto para el festival Destino 2X. Por ahora nosotros vamos a continuar con música. Sigues en la radio de los conciertos.

0: Mar Solís, son ya las 3:45 de la tarde. Continúas escuchando la radio de los conciertos y yo te dije que el día de hoy teníamos muchísimos regalos para ti. Y en este momento ya tengo por acá en la línea a alguien que se registró, que participó en nuestro Instagram y que además cumplió con todos los pasos para este pase, que además es doble para disfrutar, de Alejandra Guzmán. A ver, yo le doy la bienvenida. Jan, ¿cómo estás? Hola. Hola, Jan. Hola, se nos fue Jan. A ver, podemos checar. A ver, por acá, yo la escuché, ella me contestó. Estaba nerviosa, sí, pero no creo que como para colgarnos. Hola. Ok, a ver, vamos a tratar en este momento de comunicarnos nuevamente porque yo creo que Dylan le colgó. Te pasas, Dylan. Yo te recuerdo que también vamos a tener boletos sencillos. Hoy tenemos pases sencillos e incluso el día de mañana ya reservamos también por ahí algunos para que tú no te quedes sin la oportunidad de disfrutar a Alejandra Guzmán en concierto. Y también, si tú te registraste para Destino 2X, recuerda que hoy es jueves de coordenada, así que yo me quedaría súper pendiente y estudiando de una vez. A ver, ya retomamos la comunicación con Jan. Hola, hola.
1: Hola, hola.
0: ¿Cómo estás?
1: Se me fue la señal de la emoción.
0: Me imaginé. Dije, otra que se nos desmaye en el programa hoy. A ver, Jan, cuéntame, ¿desde cuándo eres fan de Alejandra Guzmán?
1: Gracias, imagínate. Mi mamá me cantaba.
0: Ok.
1: Del nervioso, ¿no?
0: Es un gusto. ¿Me puedes ayudar desactivando tu altavoz o bajándola a tu radio, porfa?
1: No lo tengo. Tengo las manos libres.
0: Ok, entonces ahí estamos bien. A ver, entonces es un gusto heredado, Jan.
1: Sí, me encantaba la de Yo te esperaba.
0: Ah, ok, muy bien. Pues mira, tú por ahí participaste en una dinámica a través de nuestro Instagram en donde pusimos una sopa de letras y ahí había escondidas algunas canciones. ¿Cuáles eran?
1: Era Míralo, Míralo.

0: a Guzmán, ¿va? Así que en, en este momento tú vas a escuchar una canción y ¿qué crees? Hoy es día de karaoke, así que tienes que cantar, ¿va?
1: Ok.
0: Va, escuchamos.
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0: Eso,
1: llama,
0: eso.
1: Por favor. Soy un cero a la izquierda, no canto.
0: Tú síguele, tú síguele.
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0: Eso, ya. Muy bien. Ya con eso, ya con eso. A ver,
1: por favor.
0: Por acá yo te tengo una pregunta y si tú la contestas correctamente, estos boletos son tuyos, ¿va?
1: Ok.
0: Y yo creo que la vas a tener muy fácil porque incluso ya mencionaste la respuesta hace unos momentos. A ver, ¿qué famosa canción le escribió a su hija Frida Sofía cuando aún estaba en su vientre?
1: Yo te esperaba.
0: Jan, ¿qué crees?
1: Obviamente gané.
0: ¡Muchas felicidades!
1: ¡Ay, qué emoción! Estoy nerviosa, muy nerviosa.
0: Así como nos cantaste hoy, yo espero que tú cantes el sábado en el concierto, ¿va?
1: Sí, ahí no me van a escuchar la voz fea que tengo.
0: O tal vez sí, no lo sabemos. A ver, cuéntame, ¿con quién te vas a ir al concierto?
1: Con mi esposo.
0: Ay, qué bonito.
1: Sí, lo voy a cantar con la de Ey Güera.
0: Ay, no, ¿por qué? No, ¿cómo crees? Una romántica mejor. Muchas felicidades, Jan. Ya se nos fue de la emoción. A través de WhatsApp te voy a mandar más información sobre tus boletos, ¿va? Adiós.
1: Ok, gracias.
0: Recuerda que nosotros todavía vamos a tener más pases para que tú disfrutes de Alejandra Guzmán en concierto, pero por ahora es momento de irnos a música. Continúas escuchando la radio de los conciertos.

0: Y Olivia Dinson, ya a las 3:53 de la tarde en la radio de los conciertos. Yo soy Hanaí Lara y te voy a dejar con una canción que de hecho habla sobre la fama, los lujos y está inspirada en una de las grandes actrices de Hollywood. Esto es Nicole Kidman de Adela y lo escuchas en la radio de los conciertos.
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1: La temperatura, 28 grados.
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14: Son las 4.

0: 4:06 de la tarde, sigues escuchando la radio de los conciertos y tengo saludos. Vamos a ver qué nos andan escribiendo por acá a través de WhatsApp. Saludos para Vero Contreras, también para Sabas Gutiérrez, que anda desde muy temprano por acá también. Saludos para Hugo Hernández. ¿Y qué creen? Llegó el momento de otro chismecito y es que se trata de Tom Cruise. A ver, por aquí, ¿cuántas fans de Tom Cruise nos están escuchando en este momento? Y es que desde hace mucho tiempo andan rondando algunos rumores en Hollywood sobre si él es muy intenso trabajando y sobre qué tan complicado es estar con él en el set. Y él mismo lo acaba de confirmar. Él dijo, sí, soy muy intenso, trabajar conmigo no es fácil, y hasta dijo, sí, ¿y qué? A ver, díganme algo. No, obviamente no le podemos decir nada porque se nota la entrega en cada uno de sus proyectos. Y es que, a ver, él dijo que exige muchísimo de las personas que están trabajando con él, pero hay algo muy interesante que dice que él no llega a un proyecto y sorprende a todos con su intensidad. Al contrario, él desde el principio, desde cuando están en estas negociaciones, él le dice a todos los que van a trabajar con él, ¿saben qué? Yo soy muy exigente, yo a lo mejor sí estoy medio loco, pero así es como trabajo, ¿le entran o qué onda? Y entonces, obviamente no se pueden negar, y él dice que él va a exigir mucho, pero que también él siempre va a dar mucho en todas las producciones. Y de hecho, algo que nos llama bastante la atención es que está trabajando en una nueva película con Alejandro González Iñárritu. Imagínate a los dos juntos en el mismo set, hablando un poco de dirección, planeando todo esto. Y él incluso, Tom Cruise, dijo que lleva 10 años preparándose para interpretar a este personaje. Imagínate, lleva 10 años, obviamente, que lo pueden llamar intenso, él exige bastante, pero también estamos completamente seguros de que nos va a entregar un gran personaje, un gran papel, y que de hecho este proyecto es un poco como comedia oscura. Entonces, seguramente el personaje requiere bastante preparación de ambos. Pero imagínate esta combinación. Yo creo que para Alejandro González Iñárritu debe ser también como un sueño ya poder estar trabajando con estos actores que, pues bueno, de la talla de Tom Cruise. Seguramente muy pronto vamos a tener más información sobre esta producción. Así que, ¿tú te imaginabas que Tom Cruise en algún momento confesara y dijera, sí, todos los rumores que han escuchado sobre mí en Hollywood son ciertos? Yo la verdad es que no, pero bueno, por ahora te vamos a dejar con música. Esto es Malas Mañas de Kenia Os y Javi en la radio de los conciertos.
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18: 417.

0: 4:22 de la tarde, sigues escuchando la radio de los conciertos y llegamos de nuevo a un momento muy mal y bandido. En este momento yo le quiero dar la bienvenida a Rosami. ¿Cómo estás?
1: Hola, hola, muy bien, gracias.
0: ¿Cómo te sientes, Rosami?
1: Ay, me siento muy feliz y emocionada.
0: A ver, tú quieres ganarte este meet and greet con el Malilla, pero yo te tengo que preguntar, ¿qué le dirías al Malilla si lo tuvieras enfrente de ti?
1: Uy, yo creo que le diría, primero que nada, que está guapísimo, segunda, que estoy súper orgullosa de que su música esté llegando tan lejos.
0: Ok.
1: Su nuevo tour por Estados Unidos, que ya está por finalizar, que es un orgullo mexicano. Y finalmente, pues, un abrazo y una fotito del recuerdo.
0: ¡Ay, me encantó! Tú ya tienes todo en tu mente, organizadísimo.
1: Claro que sí, bien manifestado porque ayer fue mi cumple.
0: ¡Ay, muchas felicidades! A ver, Rosami, ¿nos puedes ayudar bajándole a tu radio, desactivando tu altavoz, porfa?
1: Sí, claro que sí.
0: A ver, te esperamos. ¿Listo? Listo. Ok, pues primero, feliz cumpleaños, Rosami. ¿Cuántos cumpliste?
1: 26, muchas gracias.
0: ¡Ay, muy bien! Entonces... mira, estás a un paso de ganarte este meet and greet. De ti depende darte este autorregalo de ti para ti, ¿va?
1: Sí, claro que sí.
0: A ver, por acá yo te voy a hacer algunas preguntas. Te deseamos muchísima suerte. Y la primer pregunta es, ¿cómo se llama la colaboración del Malilla con Yerimua?
1: Se llama Avión Privado.
0: Ok, muy bien. Pregunta número 2. ¿En qué famoso festival de Estados Unidos, que dura 2 fines de semana, se presentó el Malilla?
1: ¿Me puedes repetir, perdón?
0: ¿En qué famoso festival de Estados Unidos, que dura 2 fines de semana, se presentó el Malilla?
1: Se llama Coachella.
0: Ok, muy bien. Me asusté, Rosami. Dije, no se la vas a ver.
1: No.
0: Muy bien, a ver, mencióname 3 canciones del Malilla.
1: Mami Tú.
0: Ok, bien.
1: Barbie Ben.
0: Ok.
1: Y Avión Privado.
0: Muy bien, a ver, cántanos una canción, la que tú quieras.
1: Mami Tú, ven pa' acá, de Jimmy Choo, te voy a dar tu actitud, me gusta tu pal que tire mami, cla.
0: Ay, muy bien, karaoke y todo incluido, me encanta, Rosami, ¿qué crees?
1: Dime, ¿qué creo?
0: Te tengo que dar una noticia. No sé cómo vayas a tomar esto, Rosami. No sé si sea lo que estabas esperando en realidad.
1: ¿Será?
0: Este meet and greet es tuyo, Rosami.
1: Ay, muchas gracias. Estoy muy nerviosa.
0: Muchas felicidades. Va a ser tu regalo de cumpleaños, aparte.
1: Sí, claro que sí. El mejor regalo.
0: Yo quiero que ese día al menos llores con el Malilla.
1: Yo creo que sí.
0: ¿Crees?
1: Espero que no me ganen los nervios.
0: ¿Qué tal que no le dices nada?
1: No, sí, me tengo que preparar.
0: Ok, muy bien. Rosami, pues muchísimas felicidades.
1: Gracias.
0: Oye, quédate súper pendiente porque a través de Instagram te voy a dar más información, ¿va?
1: Claro que sí, yo me quedo pendiente. Muchísimas gracias.
0: Felicidades.
1: Gracias.
0: Me encanta que estos meet and greets están quedando en manos de verdaderos fans. Oye, yo te recuerdo que en unos minutitos más vamos a tener la cuarta y última coordenada para que tú disfrutes de Destino 2X. Así que por ahora nos vamos con música. Sigues escuchando la radio de los conciertos.

0: 4:28 de la tarde escuchaste Pompas de Jabón de Gloria Trevi. Sigues en la radio de los conciertos y llegamos a uno de los momentos más esperados del día de hoy, que es la cuarta y última coordenada para Destino 2X. En este momento se va a definir quién será la persona que se va a llevar estos pases, que además son dobles para Destino 2X, que por cierto ya es este sábado. Y yo en este momento le quiero dar la bienvenida a Celina. ¿Cómo estás?
1: Hola, mucho gusto, gracias.
0: ¿Cómo estás, Celina?
1: Muy bien.
0: ¿No estás nerviosa?
1: Sí, un poquito.
0: A ver, cuéntame, ¿cuál es el artista que tú quieres ver en Destino 2X?
1: A Nesquik.
0: Ok, y entonces esta dinámica va a ser muy sencilla para ti. Te voy a contar. Recuerda que tenemos tres estaciones que te van a llevar a tu destino y el día de hoy son Nesquik, Jessie Baez y Ucielito Mix, ¿ok?
1: Ok.
0: Cada uno de ellos viene con un reto diferente. En este momento yo voy a dejar que tú me digas con quién quieres empezar.
1: Con Ucielito.
0: Con Ucielito. Ok, ¿nos puedes ayudar desactivando tu altavoz o bajándole a tu radio, porfa?
1: A ver.
0: ¿Listo?
1: Ahí, ¿está mejor?
0: Ahí está, súper bien. A ver, Ucielito Mix viene con una pregunta. ¿Lista?
1: Ok.
0: ¿Qué famosa frase identifica todas sus producciones musicales? ¿Cuál es la frase de Ucielito Mix? Hay una frase que él utiliza en todas sus canciones. ¿Cuál es esa frase?
1: La de Mata a los papi.
0: Muy bien, Celina, muy bien. Me hiciste ponerme nerviosa, Celina.
1: Pensé un poquito.
0: Le pensaste, está muy bien. A ver, ¿con quién continuamos? ¿Con Nesquik o con Jessie Baez? Tú dime, ¿con quién continuamos?
1: Con Jessie Baez.
0: Con Jessie Baez. Y él también viene con una pregunta sobre su música. A ver, la canción En la misma ciudad es una colaboración con Álvaro Díaz, ¿cierto o falso?
1: ¿En la misma ciudad?
0: Sí, es una colaboración con Álvaro Díaz, ¿cierto o falso? Celina.
1: Ay, espera. Sí, es.
0: ¿Segura? Es, ¿segura?
1: Sí.
0: Ok, muy bien, Celina. Y nos queda ya solamente Nesquik y viene con un reto muy interesante. Vamos a ver si de verdad tú eres muy fan, porque vamos a escuchar un fragmento de una canción y tú me tienes que decir qué canción es. ¿Lista?
1: Ok.
0: Sí. Vamos a escuchar.

0: ¿Qué canción es, Selena?
1: Es Aún te pienso.
0: Selena. Respuesta correcta. Selena, hola.
1: Hola.
0: Te espanté, ¿verdad?
1: Sí.
0: ¿Qué crees, Selena?
1: ¿Qué?
0: Estos boletos son tuyos. Muchas felicidades.
1: Muchísimas gracias.
0: A ver, cuéntame, ¿con quién te vas a lanzar a Destino 2X?
1: Con un amigo.
0: Muy bien. ¿Amigo, amigo o vemos?
1: No, amigo, amigo.
0: Ah, ok. Ay, ay. Bueno, está bien. Oye, muchísimas felicidades, Selena.
1: Muchas gracias.
0: Te tienes que quedar súper pendiente por ahí a tu Instagram porque te voy a mandar información sobre tus boletos, ¿va?
1: Ok, muchísimas gracias.
0: Adiós, felicidades.
1: Adiós, gracias.
0: Ay, cómo me gusta a veces hacerlo sufrir, pero no, súper bien. Además, se ve que Selena es súper fan. Recuerda que nosotros todavía tenemos algunos regalitos más para ti. Todavía vamos a tener un pase sencillo para Destino 2X, pero eso será más adelante. Por ahora, continuamos con música en la radio de los conciertos.

0: Party Isn't Ready de Sunbury es lo que acabas de escuchar en la radio de los conciertos. Son ya las 4:36 de la tarde. Oye, y en unos minutitos más tendremos un modo fan de uno de los duetos que más queremos aquí en México, pero que en los últimos días nos dieron noticias que nos dejaron bastante impactados. Pero eso te lo cuento al regresar. Sigues escuchando la radio de los conciertos.
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1: 4:43 de la tarde, sigues escuchando la radio de los conciertos y llegamos al momento de este modo fan. Tenemos que hablar de Jess y Joy, ¿qué es lo que está pasando? Yo siento que desde ya los estamos extrañando, pero a ver, yo te voy a contar porque dentro de todo esto, pues en realidad no son tan malas noticias, ¿ok? Hace unos días Jessy Huerta anunció a través de sus redes sociales que va a tomarse una pausa, pues, de la actividad con el dueto después de los compromisos que ya tienen anunciados. O sea, después de terminar esta gira, que por cierto, llevan de gira como 2 años aproximadamente sin parar. Entonces, tenemos que pensar que esto, por supuesto, que les causa agotamiento. Y además, ellos ya llevan juntos 21 años. Que a ver, del lado de los fans, obviamente decimos, no, o sea, ¿cómo nos van a dejar sin conciertos? ¿Cómo nos van a dejar sin nueva música? Porque obviamente crecimos con ellos, forman parte muy importante de nuestras historias, pero ellos también como artistas necesitan tomarse estos momentos pues para compartir en familia, también para cuidar de sí mismo, tomarse este descanso, y es justo lo que dijo, ok, en este comunicado Jessy Huerta, porque lo bueno de todo esto es que en ningún momento mencionó que hubiera alguna diferencia con Joy o que hubiera problemas de por medio. No, solamente él se va porque necesita una pausa, necesita dedicarse a su familia, y obviamente él dijo que también no se va a alejar por completo de la música. Obviamente pues ya no los vamos a ver de gira, pero él como productor va a seguir haciendo música, seguramente nos va a seguir sorprendiendo a lo largo de este tiempo, y en realidad no puso fecha. Eso es algo que sí nos preocupa porque no sabemos en realidad cuántos años se va a tomar este descanso de Jess y Joy, pero lo que sí sabemos es que seguramente en algún punto tendremos alguna gira del regreso, y bueno, hasta ahora podemos seguir acompañándonos con todas estas canciones que nos regalaron a través de 21 años, que a ver, muchas veces también por acá tú ganaste tus boletos, estuviste en estos conciertos, y bueno, seguramente más adelante tendremos más información sobre Jess y Joy. En este momento, para que no nos extrañes tanto, vamos a escuchar Espacio Sideral en la radio de los conciertos.

Escuchando la radio de los conciertos, yo soy Hanaí Lara y te voy a dejar con una canción de Quevedo que, por cierto, antes de estrenarla, cantó un fragmento ante más de 60 mil personas en la velada del año 3 y esto hizo que el tema se volviera súper viral en TikTok antes que siquiera pudiéramos escuchar esta canción completa en plataformas digitales y el día de hoy es un exitazo. Te quedas con Columbia y estás escuchando la radio de los conciertos.

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18: La temperatura, 29 grados.
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Janaí quiere escuchar. Manda tu nota de voz 2293-383704. Son las 5.

0: 5:03 de la tarde, sigues escuchando la radio de los conciertos. Yo soy Hanaí Lara y estoy de regreso contigo con un chismecito que sí nos debería dar bastante orgullo. La verdad es algo increíble lo que está pasando con la música en español, porque está sonando muy, muy fuerte en Estados Unidos. Y no estamos hablando nada más de un trend en TikTok, no. En realidad, una de cada 10 reproducciones musicales en Estados Unidos corresponde a una canción en español. Eso es algo que jamás antes se había logrado y obviamente es por eso que en la semana de Billboard de la música latina, pues van a celebrar que la música latina, la música en español, esté pegando tan fuerte en Estados Unidos. Y obviamente va a haber artistas invitados como Pitbull, Maluma, Fuerza Régida, Quevedo, Cani García, entre muchos otros más. Y algo que también es muy interesante es que Billboard está poniendo atención en algo que va más allá de la música pop o del reggaetón, que normalmente son en español, porque está sonando también muy fuerte el tema de los corridos tumbados. Y de hecho, esto se va a notar bastante en los premios Billboard de la música latina 2026, que por cierto, ya serán el 22 de octubre en Miami. Y a ver, vamos a hablar de los nominados. Por ejemplo, Peso Pluma tiene 17 nominaciones, Tito WP tiene 15 nominaciones, y bueno, Fuerza Régida también está sonando bastante fuerte, así que ya no se trata solamente de sí del reggaetón, tal vez del pop, sino México como tal está teniendo bastante influencia en la música que se escucha en Estados Unidos, y obviamente eso nos hace sentirnos súper orgullosos de lo que se está logrando. ¿Tú sabías esto, que tanto te gustan a ti, por ejemplo, los corridos tumbados? Así que vamos a esperar a que sea esta premiación, porque seguramente va a dar muchísimo de qué hablar ver a tanto artista latino juntos en un mismo lugar. Por ahora te dejo con música. Sigues escuchando la radio de los conciertos.
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0: radio de los conciertos. Yo soy Janaí Lara y estoy de regreso contigo con un premio más en esta tarde. Y es un pase sencillo para que disfrutes de Alejandra Guzmán en concierto este 19 de septiembre. Y por acá yo ya tengo en la línea a Areli. ¿Cómo estás?
1: Hola, bien.
0: Oye, ¿me puedes ayudar bajándole a tu radio o desactivando el altavoz, porfa?
1: Vale, voy.
0: Va que va. Listo, ahí te vamos a escuchar súper bien. ¿Ya está?
1: Ya, desactivé.
0: Ok, Areli, a ver, cuéntame, ¿desde cuándo eres fan de Alejandra Guzmán?
1: Pues siempre he escuchado sus canciones.
0: Ok.
1: Y pues me gusta mucho.
0: Ok, muy bien. Oye, por acá tenemos el día de hoy un reto y es que queremos saber qué tanto conoces, qué tanto te sabes las canciones de Alejandra Guzmán, ¿ok?
1: Ok.
0: Por acá tenemos una canción, tú la vas a escuchar y tienes que cantar un pedacito de esta canción, ¿ok?
1: Ok.
0: Va, escuchamos.

0: Te escuchamos, Arely. ¿Cómo dice la canción? Ay, ¿puedes desactivar tu altavoz, porfa?
1: Es que lo tengo desactivado.
0: Ok, ahí está súper bien. A ver, te escuchamos. ¿Sí?
1: Espera.
0: A ver, vamos a regresarle un poquito a la canción, al coro, para que tú cantes con todo, ¿va?
1: Ok, está bien.
0: Ahí está, te escuchamos. Cuando quieras.
1: No, eso no me la sé.
0: No, Arely, ¿cómo crees? ¿En serio?
1: Sí.
0: Bueno, pues está bien. Muchísimas gracias por participar, Arely.
1: Ok, gracias.
0: A ti, bye. Bueno, no se pudo en este momento, pero nosotros vamos a ir con música y regresando. Todavía sigue vivo este pase sencillo para que disfrutes de Alejandra Guzmán. Sigues escuchando la radio de los conciertos.
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0: 6 de la tarde, sigues escuchando la radio de los conciertos y estamos de regreso con una participante más que se quiere ganar este pase para disfrutar de Alejandra Guzmán en concierto. Bienvenida, Paola, ¿cómo estás?
1: Bien, bien, bien, gracias.
0: Oye, ¿nos puedes ayudar bajándole a tu radio o desactivando el altavoz, por favor?
1: Ay, no tengo el altavoz activado. Pero es que estoy a punto de bajarme en el camión.
0: Ah, pero ok, yo creo que es por eso. Ok, esperamos escucharte bien y sobre todo que tú nos escuches. Creo que sí se va a bajar del camión. Me encantó. Paola, ¿sigues con nosotros?
1: Sí, aquí estoy. Entonces, pues es que
0: fue muy improviso. Así es esto. A ver, Paola, por acá yo tengo una canción. Quiero que tú la escuches y que nos cantes esa canción porque queremos saber qué tanto conoces de la música de Alejandra Guzmán, ¿va?
1: Sí, claro que sí.
0: Va, escucha. Le va a tocar cantar en el camión. Vamos a escuchar.

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1: Me encantó, Paola. Ya, Paola, gracias. Se me hace que tú vas a poner
0: dinero.
1: Que tú, exacto, vas a poner a cantar a todo el camión. Me encantó. A ver, Paola, yo te tengo por acá algunas preguntitas porque tengo algunas canciones y tú me vas a decir si son de Alejandra Guzmán o no lo son, ¿va? Te voy a decir el nombre de algunas canciones y ahora tú me vas a decir si son de Alejandra Guzmán o no lo son, ¿va?
0: Ok, ok.
1: Son tres cancioncitas. La primera es Mala Hierba. ¿Es de Alejandra Guzmán o no lo es?
0: ¿A otra vez? ¿Mala Hierba?
1: Exacto, Mala Hierba.
0: Sí, sí es.
1: Muy bien. A ver, la canción Rosas, ¿es de Alejandra Guzmán o no es de Alejandra Guzmán?
0: ¿La canción qué? Disculpa.
1: Rosas.
0: Ah, que
1: sabes
0: que hay mucho ruido.
1: Ok, están pidiendo bajar. A ver, entonces, a ver, la canción Día de Suerte, ¿es de Alejandra Guzmán o no lo es?
0: Sí, Día de Suerte sí.
1: Ok, muy bien, Paola, ¿qué crees? Hola, Paola.
0: Aquí sigo.
1: Te ganaste este pase para ver a Alejandra Guzmán. Muchas felicidades.
0: Ay, muchísimas gracias.
1: Y esperemos que te den algo por ahí en el camión. Muchas felicidades, Paola. Te voy a mandar mensajito a través de Instagram, ¿ok? Con más información sobre tu boleto.
0: Ok, sí, claro que sí.
1: Adiós, felicidades. Me encantó, Paola. Nosotros todavía tenemos un pase sencillo más para que tú disfrutes de Alejandra Guzmán, pero por ahora continuamos con más en la radio de los conciertos.
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0: 8:35 de la tarde, sigues escuchando la radio de los conciertos. Yo soy Hanaí Lara y estoy de regreso contigo una vez más con un pase sencillo para que disfrutes de Alejandra Guzmán en concierto. Y por acá ya tenemos en la línea a Cela. ¿Cómo estás?
1: Hola, bien, bien, gracias. ¿Y tú?
0: Súper bien. Yo con muchísimas ganas de que te ganes este pase. Hola.
1: Sí, yo también.
0: Yo, ¿sí tiene ganas o no? Muy bien, Acela. A ver, nosotros por acá te vamos a poner una canción y queremos que tú cantes junto con Alejandra Guzmán. ¿Está bien?
1: Sí.
0: Ok, escuchamos.
1: Sí.

0: Te escuchamos, Acela.
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0: Muy bien, está bien. Te esforzaste. Muy bien, aquí no somos cantantes. A ver, Acela, por acá yo te voy a mencionar ahora algunos títulos de canciones y tú me tienes que decir si son de Alejandra Guzmán o no lo son, ¿va?
1: Sí.
0: A ver, la canción ¿Y si fuera ella es de Alejandra Guzmán o no lo es?
1: ¿Cómo?
0: ¿Y si fuera ella es de Alejandra o no?
1: ¿Y si fuera ella?
0: ¿Es de Alejandra Guzmán o no lo es?
1: No.
0: Ok, muy bien, me asustaste, Acela. Me espanté. A ver, la canción Eternamente Bella, ¿es de Alejandra Guzmán o no lo es?
1: Sí.
0: Muy bien. Y por último, Cruz de Navajas, ¿es una canción de Alejandra Guzmán o no lo es?
1: No, ese es de Mecano.
0: ¿Qué crees, Acela?
1: ¿Qué?
0: ¡Te ganaste este pase! ¡Muchas felicidades!
1: ¡Ay, muchísimas gracias!
0: A ver, cuéntame, ¿desde cuándo eres fan de Alejandra Guzmán?
1: Uy, desde bien chiquita.
0: Ok, entonces tú te sabes todas sus canciones.
1: Sí.
0: Acela, pues te la vas a pasar increíble. Ya ahora te tienes que quedar pendiente por ahí a redes sociales porque te vamos a enviar más información sobre tu boleto, ¿va?
1: Ok, muchísimas gracias.
0: ¡Felicidades! ¡Bye!
1: Gracias.
0: Yo te recuerdo que tú todavía te puedes convertir en uno de nuestros ganadores de la radio de los conciertos porque el día de mañana aún tenemos reservadas algunas sorpresitas para ti para que disfrutes de este sábado tan conciertero que vamos a tener. Y te recuerdo que también en unos minutos más yo voy a regresar contigo con el versus del día de hoy. Recuerda que tú eliges la canción ganadora. Por ahora continuamos con más en la radio de los conciertos.

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1: 5:42 de la tarde, sigues escuchando la radio de los conciertos y llegamos al momento del Versus del día de hoy. ¡Qué rolones! Yo te recuerdo que tú también puedes ser parte de este Versus enviándome tu propuesta a través de nuestro WhatsApp 2293383704. Y te dejo con la primer canción del día de hoy. La

¡Qué rolón! Esto es Truly Madly Deeply de Savage Garden. Que a ver, yo te recuerdo cómo puedes elegir a la canción ganadora del día de hoy. Recuerda que tu mensaje a través de WhatsApp vale un punto. Si tú nos envías nota de voz son 2 puntos y la llamada son 3 puntos. Te recuerdo nuestros números de cabina 2293-753323 o 2291-792269. Y esta es la segunda propuesta del día de hoy.

0: de mis canciones favoritas de la vida. Esto es Somewhere Only We Know de King. Así que en este momento abrimos la votación. Yo te recuerdo que tú puedes votar a través de nuestro WhatsApp. Tu mensaje vale un punto, nota de voz dos puntos. Y si te animas a llamarnos a cabina, por ahí nos saludas, vale tres puntos, ¿ok? Vamos a comenzar por acá. Tenemos un voto para King. Muy bien, Hugo vota por la primera opción, ok, muy bien. Tenemos un voto más para King y nos está llegando una nota de voz. Vamos a esperar que cargue, que se descargue sobre todo, no la podemos escuchar todavía. Pero a ver, yo te recuerdo que, a ver, por acá tenemos un voto más para King con todo y imagen de Pipo en donde estoy yo en un ulúa con el Malilla. Mis sueños más salvajes, por supuesto. Tenemos también un voto más por King. Tenemos dos votos más. El voto de Katia Samir por King. Estamos teniendo un poco de problemitas con nuestro Wi-Fi. A ver, ya está la nota de voz. Vamos a escuchar.
1: Estamos bien.
0: Ok, muy bien. Dos votos más. Y tenemos una nota de voz. Vamos a ver por quién vota. Janine, listo. Creo que votaron por la número 2. Algo así alcancé a escuchar. Listo, en este momento. A ver, tenemos el voto también para por acá de Hugo. Listo, y vamos a hacer conteo. Uy, no, muchachos. No, muchachos, la verdad, un rolón y ganó esta canción con bastantes votos de diferencia. En este momento yo te presento la canción ganadora del Versus del día de hoy. Esto es Somewhere Only We Know de King y lo escuchas en la radio de los conciertos.

0: estoy de regreso contigo con los últimos saludos del día de hoy. Saludotes para Katia Samir, para David Pesqueda, para Alex Aguirre, para Selene. Besotes, Selene. Un gusto haberte acompañado en esta tarde llena de premios. Yo soy Janaí Lara. Recuerda que regreso contigo el día de mañana a partir de las 4 de la tarde con los últimos boletos para Destino 2X, para Alejandra Guzmán y, por supuesto, también para Siddhartha. Te mando un abrazote, que la sigas pasando increíble. Dylan Martínez estuvo en los controles. Te quedas escuchando la radio de los conciertos.
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11: La temperatura, 28 grados.